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2: ¿Cuánto cuesta?
3: Eso sale en 60 pesos.
2: 60 pesos. Y entonces esta, ¿en cuánto me la puedes dejar?
3: En 50.
2: Para llevármela así como para animarme.
3: Así es.
2: ¿En 50 pesos?
3: En 50 pesos.
2: Ok, ¿y si te compro dos?
4: ¿Cuántas veces has escuchado esa frase frente a un puesto de artesanías? Okay. Parece algo inocente, casi un juego. Pero, ¿alguna vez te has preguntado cuántas horas de trabajo, cuántas generaciones de conocimiento y cuántas manos están detrás de ese alebrije, de ese huipil, de ese barro negro que quieres llevarte por la mitad de su precio? El regateo es una práctica tan antigua como el comercio mismo. En México, tiene raíces profundas. Durante siglos, fue parte esencial de la vida en mercados y plazas. Un diálogo entre comprador y vendedor que iba más allá del dinero para convertirse en un vínculo social. Un acto de convivencia donde ambas partes salen ganando. Un centro de investigación ha estudiado el comportamiento de pequeños negocios artesanales que operan en condiciones de subsistencia y la conclusión es clara. El regateo indiscriminado que antes era juego, hoy tiene consecuencias graves.
5: El proceso es mucho tiempo. Por ejemplo, se tiene que urrir, enrollar el hilo, pero es todo esa mano.
4: Detrás de cada artesanía hay una inversión que no se ve. Horas de trabajo meticuloso.
6: Materias primas que cada vez cuestan más.
4: Y la aplicación de técnicas que son patrimonio cultural transmitidas de generación en generación. Una pieza de barro negro de Oaxaca puede llevar días de moldeado, secado y bruñido a mano. Un rebozo puede requerir semanas en el telar. Cuando regateamos sin considerar eso, no solo minimizamos el valor de un objeto, afectamos directamente el sustento de una familia. Las ganancias del día de un artesano se van en lo básico: comida, salud, escuela, techo. Y los números hablan. Según el INEGI, las artesanías representan casi el 18% del Producto Interno Bruto Cultural de México,
6: la actividad que más aporta a ese sector.
4: Se estima que más de 8 millones de mexicanos elaboran productos artesanales, la mayoría de manos de mujeres indígenas. Sin embargo, el salario promedio de un artesano en 2025 fue de apenas 6.580 pesos al mes.
6: Y el problema es más profundo de lo que parece.
4: Desde hace años, las artesanías se perciben como simples souvenirs, lo que fomenta la búsqueda de precios bajos y desconoce el esfuerzo, la creatividad y el tiempo invertido en cada pieza. El regateo sistemático contribuye a una consecuencia dolorosa. Las nuevas generaciones ya no encuentran económicamente viable continuar con el oficio de sus padres y abuelos. El legado se rompe. La próxima vez que tengas un alebrije de Oaxaca, un rebozo de Tenancingo, un barro de Mata Ortiz o un bordado de Tenango entre las manos,
6: recuerda que no estás comprando un souvenir.
4: Estás sosteniendo siglos de historia, identidad y oficio. La UNESCO lo dijo claro. La artesanía es quizá el sector cultural donde más se percibe la tensión entre economía y cultura. Pregunta cuánto tiempo le tomó hacerlo, qué materiales usó,
6: de dónde viene la técnica.
4: Y antes de pedir rebaja, hazte la pregunta que de verdad importa. ¿Cuánto vale para ti que ese conocimiento siga existiendo? Un guión de Leonardo Santiago con información del portal Ciencia Unam.

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1: ¿Qué tal? Muy buenas noches. Esto es Zacatecas en la Hora Nacional, el espacio donde celebramos la cultura, historia y tradiciones de nuestro hermoso estado. Les saludamos con mucho gusto en este mes de septiembre, mes de la patria, mes de las ferias y celebraciones que llenan de vida a nuestras comunidades. Hoy, cuando vemos ondear la bandera en nuestras plazas, cuando escuchamos los acordes del himno nacional, recordemos que nuestra tierra, Zacatecas, también fue cuna de libertad, que nuestros antepasados, con pluma, con pico o con fusil, abonaron con valentía el camino hacia la nación que hoy celebramos. A 2 años de la culminación de la lucha por la independencia de México, se otorgó el indulto a los héroes de esta gesta. Escuchemos al cronista de la ciudad de Zacatecas, maestro Manuel González Ramírez.
2: Muy buenas noches. Hoy vamos a platicar sobre el desagravio a los héroes de la independencia de México. Esto ocurrió a 2 años de distancia de que culminara la lucha por la emancipación respecto de España. El 1 de septiembre de 1823, el soberano Congreso Constituyente de nuestro país decidió rendir actos de desagravio y homenajes a los héroes de la Guerra de Independencia. En esa lista se encontraban los nombres de los primeros jefes de la insurgencia: Hidalgo, Allende y Aldama. También figuraba el zacatecano Víctor Rosales, quien falleciera en combate cerca del pueblo de Ario, Michoacán. Sus restos serían exhumados y trasladados a la Ciudad de México para recibir los honores correspondientes con actos cívicos, misas solemnes, un sepulcro especial y la inscripción de sus nombres en el muro de honor de la sala de plenos del Congreso de la Unión. Las primeras iniciativas surgieron en el año anterior. Es así que el 28 de febrero de 1822 se creó una comisión para que proponga el modo de honrar

0: la memoria de los primeros defensores de la patria y la de sus principales jefes. Quedó integrada esa comisión por 5 legisladores. Y en la discusión del dictamen del 30 de junio de 1823 se presentó una lista de 11 personajes: Miguel Hidalgo, Ignacio Allende, Juan Aldama, Mariano Abasolo, José María Morelos, Mariano Matamoros, Miguel y Leonardo Bravo, Hermenegildo Galeana, José Mariano Jiménez y Javier Mina. En la misma sesión, un grupo de diputados, entre los que se encontraban el jalisciense Valentín Gómez Farías y el zacatecano don Francisco García Salinas, propusieron que se enumere entre los héroes al general Pedro Moreno y al comandante Víctor Rosales, lo cual fue aprobado. De esta manera, un jalisciense y un zacatecano se agregaron a la nómina, que ascendió a un total de 13 homenajeados. Luego, el 19 de julio de 1823, el Congreso Constituyente emitió el decreto número 344, por el que hace una declaración en honor de los primeros héroes libertadores de la nación y de los que lo siguieron. El documento consta de 24 artículos y comienza con una exhortación que a la letra expresa: el soberano Congreso mexicano, que jamás ha visto con indiferencia los sacrificios que los buenos patriotas han prestado a la nación en todas las épocas para sostener su independencia y libertad, ha tenido a bien decretar. Artículo primero. Se declararán buenos y méritos los servicios hechos a la patria en los 11 primeros años de la Guerra de Independencia. En el artículo 13, el Congreso declara beneméritos de la patria en grado heroico a los señores don Miguel Hidalgo, don Ignacio Allende, don Juan Aldama, don Mariano Abasolo, don José María Morelos, don Mariano Matamoros, don Leonardo y don Miguel Bravo, don Hermenegildo Galeana, don José Mariano Jiménez, don Javier Mina, don Pedro Moreno y don Víctor Rosales. El artículo 14 consigna, cito: y respecto a que el honor mismo de la patria reclama el desagravio de las cenizas de los héroes consagrados a su defensa, se exhumarán las de los beneméritos en grado heroico que señala el artículo anterior y serán depositadas en una caja que se conducirá a esta capital, cuya llave se custodiará en el archivo del Congreso. Hasta ahí la cita. La caja que contenga los restos mortales de los homenajeados sería trasladada a la Catedral Metropolitana de la Ciudad de México el 17 de septiembre, según lo estipulaba el artículo 18 del decreto. El último artículo señala que el presidente anunciará que la nación ha acordado, por medio de sus representantes, que se escriban con letras de oro en el Salón de Cortes los nombres de estos héroes que se sacrificaron por la independencia y libertad nacional. Así que todo esto nos llena de orgullo a los zacatecanos, ya que uno de nuestros coterráneos, el comandante Víctor Rosales, recibió un primer homenaje nacional y su nombre fue plasmado con letras áureas junto al de esos primeros héroes de la patria. En gran medida, eso se lo debemos al legislador zacatecano don Francisco García Salinas, un personaje que para entonces había comenzado una brillante y prometedora carrera política. En cuanto a lo que prescribe el artículo 14, se informaba que las autoridades de Guanajuato se apresurarían a darle cumplimiento y al efecto se dirigieron la tarde del 31 de agosto a la ermita de San Sebastián, donde se hallaban depositados los cráneos de Hidalgo, Allende, Aldama y Jiménez, los cuales serían exhumados con toda solemnidad y conducidos a la parroquia, donde ya se hallaban las osamentas de Javier Mina y de don Pedro Moreno. Un poco más tarde, en el pueblo de Ario, Michoacán, se procedió a la localización y exhumación de los restos del comandante Víctor Rosales, de origen zacatecano, quien perdió la vida en un combate que libraba contra las tropas realistas en el Rancho de la Campana, aquel 20 de mayo de 1817. Los restos de los héroes que nos dieron patria y libertad fueron depositados finalmente en la Catedral Metropolitana de la capital del país y, años más tarde, tras la construcción del Monumento a la Independencia Nacional, se colocaron en el Sepulcro de Honor que está en la base del mismo, recibiendo un homenaje permanente, y ahí está un gran zacatecano, el mariscal de campo don Víctor Rosales.
1: Hoy nos trasladamos al sur de Zacatecas, al municipio de Momax, donde este mes de septiembre se vive con fervor, música, gastronomía y fe la Feria Regional, en honor de Nuestra Señora de las Mercedes, patrona principal de la parroquia, periodo que coincide con su Feria Regional. La palabra Momax se deriva de la lengua cascana y significa lugar donde se pesca con la mano. Momax forma parte de la región denominada Cañón de Tlaltenango. Se encuentra ubicado en los márgenes del río que lleva el mismo nombre. Se localiza al sur de la capital del estado de Zacatecas, a 150 kilómetros viajando por la carretera Zacatecas-Jerez-Guadalajara. Aunque no se han encontrado datos acerca de la fecha de fundación, en el archivo del Arzobispado de Guadalajara fue encontrado un valioso documento en el que dice: alcalde don Joaquín de la Cruz y su regidor Andrés de Rivera, así como varios vecinos, piden al obispo de Guadalajara, a donde pertenecía entonces, que les sea concedido tener al Santísimo Sacramento en su iglesia. En el Archivo General de la Nación, fechado el 5 de febrero de 1837, fue encontrado un documento en donde se menciona una amonestación matrimonial emitida por la Presidencia Municipal de Momax, suscrita por el señor Mariano Torres y dirigida al sacerdote Fray José Porres, teniente de cura en la ayudantía de Momax. Durante la época de la colonia, Momax solamente contaba con 188 habitantes, 12 eran españoles y 176 indígenas, dedicados a la agricultura y a la pesca. Había alrededor de 30 viviendas construidas de barro y techo de paja. El 12 de noviembre de 1616, el licenciado don Juan Dávalos y Toledo, del Consejo del Rey, llega a Momax a buscar la paz entre los indios y los españoles. Hay grandes problemas, pues estos últimos les quieren quitar sus tierras. Durante la Guerra de Independencia, los habitantes de Momax se unieron a tlaltenanguenses y teulenses bajo las órdenes de don José María Calvillo, en aquel entonces párroco de Tlaltenango, secundando con heroísmo a don Miguel Hidalgo y Costilla. Nuevamente, momaxenses, tlaltenanguenses y teulenses se unieron para luchar en contra del imperio francés que pretendía dominar al país. Sus caudillos más importantes fueron los hermanos Sánchez Román y el coronel Herrera. En la Guerra de Independencia combatieron 43 hombres de Momax. 4 de ellos participaron en la batalla del Puente de Calderón. Momax es un pueblo que se distingue por sus calles muy bien alineadas y con cemento hidráulico, sin baches. Se dice de él que es un pueblo con cara de ciudad. Tiene una hermosa placita recién inaugurada. Se caracteriza también por su limpieza. El templo parroquial. El patrón titular de la parroquia de Momax es Santo Tomás Apóstol. La patrona principal es la Virgen de las Mercedes. Se sabe que la iglesia se empezó a construir en 1767. Se utilizaron 84 vigas y tableta para el techo. Momax perteneció por muchísimos años, tanto por lo civil como por lo eclesiástico, a Tlaltenango. El primer libro de bautismos de Momax empieza en enero de 1776. La Feria Regional de Momax combina la tradición religiosa con expresiones populares como bailes, juegos mecánicos, eventos deportivos y la coronación de la reina de la feria. No solo es una celebración local, atrae a visitantes de toda la región, incluyendo a los migrantes que regresan desde Estados Unidos solo para vivir estas fiestas. Una muestra más de cómo nuestras tradiciones fortalecen la identidad y el sentido de pertenencia de los zacatecanos, estén donde estén. Desde la Fonoteca de Radio Zacatecas, rescatamos fragmentos de la memoria popular de nuestro estado a través de la serie Historias Sonoras, con el maestro Manuel Díaz Guerrero. Hoy viajamos a las calles de antaño con la historia titulada Las Mañanas del Piojo, un retrato entrañable de personajes, rutinas y emociones que marcaron el ritmo de vida de generaciones pasadas.

El siglo XIX no solamente fue rico en asonadas, cuartelazos y golpes de Estado, sino también en epidemias que arrasaban con familias, con barrios, con rancherías enteras. La del tifo manchado, sobre todo, aún vigentes, no hace mucho tiempo, dejaron huellas muy amargas en la historia zacatecana. En 1891, a causa de la sequía, miles de animales murieron en las grandes haciendas de campo, por lo que este año y el siguiente los campesinos, faltos de trabajo, faltos de cobijo, faltos de ropa, enfermos y además acosados por el hambre, emigraron a las ciudades zacatecas, donde se abrieron comedores públicos. Sin embargo, estos fueron insuficientes para contener aquella población creciente de indigentes, y fue entonces cuando se notó que el tifo, enfermedad que anualmente apagaba miles de vidas y que durante 11 años, desde inicios del año 1882 hasta diciembre del mismo año, ocasionó alrededor de 30.912 defunciones en todo el estado. Surgió con renovados bríos y se propagó para difundir pánico en el año siguiente. Se culpó a la mala calidad y escasez del agua potable, a la imperfección de los albañales y letrinas, causas por las que muchísimas personas defecaban al aire libre, no lejos de sus habitaciones, sobre todo en el barrio de Los Caleros. Camino de Guadalupe también fue afectado, Cerro de Quebradilla y en el arroyo que cruzaba la población por ese entonces, que se encontraba sin embovedar, el famoso Arroyo de la Plata. Pero ni a todo esto se le puede imputar la epidemia que por desgracia abarcó todo el estado, los circunvecinos y aún la misma capital de la República. El gobierno entonces se vio en la necesidad de expedir el día 27 de septiembre del año 1892 un decreto para organizar un Consejo de Salubridad Pública con los fondos necesarios para cubrir sus necesidades, el cual era integrado por los doctores Juan Breña y Antonio Urrutia, así como por los señores Luis G. Córdoba y Cándido Procel. Empezó de inmediato a funcionar. Para ilustrar esto que hemos mencionado, le invito a que escuchemos el corrido de Las Mañanas del Piojo, interpretado por el mariachi Charanda. Es una grabación que está contenida en el corrido zacatecano, edición del Instituto Nacional de Antropología e Historia.

0: A continuación compartimos con ustedes fragmentos del libro Zacatecas, 30 años como ciudad, patrimonio de la humanidad. Una obra colectiva que reflexiona sobre el valor cultural, histórico y humano de esta ciudad. Un texto de Eduardo Federico Lozano Benítez, titulado Prácticas comunitarias de preservación del patrimonio, el caso del barrio del Rebote de Barbosa. Para quien ha habitado por largo tiempo el centro de una ciudad como Zacatecas, resulta cotidiano enfrentarse a una traza urbana peculiar, caminar y extraviarse por callejones pintorescos, para desembocar el paso en escalinatas ocultas o plazuelas desconocidas. Perder la vista del horizonte ante un caserío montado sobre una loma o descubrir peculiares panorámicas parciales de una población aglomerada desde casi cualquier sitio. De igual manera, sentir el frío de las sombras proyectadas por la estatua de los edificios añejos en una tarde relativamente cálida o el calor de los muros de adobe que aún se esconden tras los estucos y enjarres de casitas coloreadas que dan testimonio del característico sol a plomo del mediodía de esta tierra. El paisaje arquitectónico se hace acompañar casi de manera inevitable de los cerros de tonos ocres que bordean la ciudad y los claroscuros que sobre ellos dibuja el astro rey. Y se completa con el perenne azul del cielo que de pronto dibuja nubarrones de un blanco incandescente que anuncian, según los más avivados, una lluvia repentina, una noche fresca o una helada venidera. Cuando no exalta el fulgor de la cantera rosácea, ese resplandor purpúreo de la bóveda celeste en las tardes invernales. Así pues, lo tangible y lo intangible se fusionan, y tal composición deriva en paisaje cultural. En el barrio del Rebote de Barbosa perduran tradiciones como el juego de rebote a mano con pelota dura, heredero de la antiquísima pelota vasca, la producción de dulcería y panadería tradicional, deleite de paladares, así como un profundo amor al barrio que se revela en el interés por la historia común. Quizás la práctica comunitaria de preservación del patrimonio más importante del barrio del Rebote de Barbosa sea la del juego de rebote a mano con pelota dura, diversión que deriva de la denominada pelota vasca, tradicional juego practicado en el norte español, sobre todo en las regiones de Navarra, La Rioja y el País Vasco, y en el sur francés, que fue traído a tierras americanas por los ibéricos ya desde el siglo XVI. Su práctica encontró arraigo entre los sectores populares y es precisamente ahí en donde se ha preservado esta tradición y se mantiene con una impresionante vitalidad. El mejor ejemplo de ello es la celebración del torneo estatal de rebote a mano con pelota dura, que año con año se realiza desde hace 9 décadas durante las fiestas feriales o patronales de la ciudad de Zacatecas. Entre los días 15 y 16 de septiembre se dan cita en el Rebote de Barbosa los mejores jugadores de la disciplina, provenientes de distintas localidades del estado, así como de otros en donde también este juego es practicado, como Aguascalientes y San Luis Potosí. Este torneo está dividido en categorías de acuerdo con el desempeño a nivel de juego de cada rebotero. Así resultan 3 divisiones o fuerzas que aglutinan a los mejores de toda la región. Esta celebración se lleva a cabo desde hace años, desde los tiempos del gobierno del general Pánfilo Natera, auspiciada en buena medida por el insigne promotor deportivo, el profesor Marcelino González. Entre las glorias locales del juego de rebote a mano con pelota dura se encuentran las leyendas Víctor Goitia, el pulgoso, llamado así por su costumbre de bañarse y alinearse previo a cada juego, considerado por los mayores como el mejor jugador de todos los tiempos. Juan González, la bruja, multicampeón y heredero de aquel. Patrocinio Pinedo, Pato, considerado el más grande exponente de este deporte. Y Gerardo Pinedo, Baiza, quienes dominaron el juego entre las décadas de los 70 y 80. Y de manera reciente, Javier Navarro Sano, quien tiene en su haber varios subcampeonatos. Estos personajes permanecen en la memoria de quienes habitan el barrio, pues sus hazañas, salpimentadas como no podía ser de otra forma, suelen contarse de generación en generación, creando en torno a ellos un mito. Su nombre y su recuerdo están grabados al interior del mencionado frontón, lo que hace de este una cancha, templo y panteón. Así, este juego compendia una particular historia que se entrelaza con la propia del lugar, pues es a raíz de la construcción del frontón que da nombre al sitio que nace, el barrio del Rebote de Barbosa, en el año de 1877. Así concluimos una emisión más de Zacatecas en la Hora Nacional. Gracias por su sintonía domingo a domingo. Muy buenas noches.
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14: ¿Sabías que si eres mujer y fumas 3 cigarrillos al día, en realidad tu cuerpo está recibiendo el daño de 6?
15: No es exageración, es ciencia.
14: El cigarro atrapa a hombres y mujeres por igual, pero los efectos en el cuerpo femenino son significativamente más agresivos.
15: Y las razones por las que una mujer empieza a fumar tampoco son las mismas que las de un hombre.
14: Hoy vamos a hablar del tabaquismo con enfoque de género. El humo del cigarro contiene unas 7000 sustancias químicas y su efecto es más agresivo en las mujeres. ¿Por qué? Porque el tórax femenino tiene menor superficie que el masculino. Eso hace que el riesgo de desarrollar enfisema, bronquitis crónica o cáncer pulmonar se duplique con cada cigarrillo. Pero no solo los pulmones están en riesgo. Algunos compuestos del tabaco son disruptores endocrinos. Alteran el equilibrio hormonal, en particular de los estrógenos, que son clave para el ciclo menstrual y la fisiología femenina.
15: Esa alteración aumenta el riesgo de cáncer de mama.
14: Por eso, si una mujer fuma y quiere usar anticonceptivos o terapia hormonal por menopausia, debe hacerlo bajo estricta vigilancia médica. Las diferencias no son solo físicas. Se ha observado que las motivaciones para fumar también cambian según el género. En las mujeres, el motor principal es la sensación de empoderamiento.
15: El cigarro como símbolo de libertad o control.
14: En los hombres, en cambio, suele ser la curiosidad o el deseo de pertenecer a un grupo. Y cuando se trata de dependencia, ellas reportan con más frecuencia razones emocionales. Fuman porque están estresadas, tristes
15: o con problemas de pareja.
14: El cigarro se convierte en un refugio emocional. Los varones, por su parte, suelen fumar en contextos sociales, en reuniones con amigos, después del partido de fútbol, en la sobremesa. En México, alrededor de 15 millones de personas fuman. Según la Encuesta Nacional de Consumo de Drogas, Alcohol y Tabaco 2025, el 9% de las mujeres adultas consume tabaco. Y aunque hoy parezca un fenómeno moderno, los relatos del siglo XVI ya describían a mujeres fumando en las calles de lo que hoy es la Ciudad de México.
15: Algo que inquietaba a los migrantes europeos.
14: Con el tiempo, fumar fue mal visto en las mujeres y se consideró exclusivo de los hombres. Pero la industria tabacalera del siglo XX cambió eso. Y ahora su mercadotecnia ya no va dirigida a los adultos, sino a niños, niñas y adolescentes, porque son los que van a durar más tiempo fumando. La mejor decisión es no empezar. Y si ya fumas, recuerda que las etapas de la vida cambian. El embarazo,
15: la lactancia,
14: la menopausia son momentos en los que desintoxicar el cuerpo no es un capricho, sino una necesidad. Desenmascaremos el atractivo del cigarro, tanto en hombres como en mujeres. Veamos más allá del humo y la publicidad, porque el cigarro no distingue sueños, planes ni proyectos. Pero tú sí puedes distinguir entre lo que te atrapa y lo que te libera. Con información de la doctora Guadalupe Ponciano, de la Facultad de Medicina de la UNAM. Les saluda Mónica Genis.
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11: Son las 10:32.
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11: Son las 10:33.

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0: El rosario es la oración que nos permite contemplar los principales misterios de la vida de Jesús y de María, y que obtiene innumerables gracias a la Iglesia, a la sociedad, a las familias y a las personas en particular. Es la oración de todos, de los grandes y de los pequeños. Es la práctica de piedad fácil, agradable a María y recomendada por ella misma como medio eficaz para obtener sus gracias. En efecto, el rosario es útil en todas las necesidades de la vida. Se armoniza bien con las demás prácticas de piedad y es de mucho consuelo a la hora de la muerte. La Iglesia ha enriquecido esta práctica con muchas indulgencias. Los papas la han impulsado. Los santos han sido ejemplos de su rezo. Proponte rezar diariamente al menos la tercera parte del rosario. Mucho mejor si puedes rezar dos partes. Y lo óptimo sería rezar los 20 misterios. Proponte también llevar siempre contigo el rosario bendecido y además de rezarlo, propagarlo. Medita cada uno de los misterios, variando de vez en cuando el contenido de la meditación. Al hacer este ejercicio de piedad, pide particularmente la eficacia en el empeño de santificación y gracias para el apostolado.
1: Por la señal de la Santa Cruz, de nuestros enemigos, líbranos, Señor, Dios nuestro. En el nombre del Padre, y del Hijo, y del Espíritu Santo. Amén. Ven, Espíritu Santo, ven por medio de la poderosa intercesión del Inmaculado Corazón de María, tu amadísima esposa. Ven, Espíritu Santo, ven por medio de la poderosa intercesión del Inmaculado Corazón de María, tu amadísima esposa. Ven, Espíritu Santo, ven por medio de la poderosa intercesión del Inmaculado Corazón de María, tu amadísima esposa. Creo en Dios, Padre Todopoderoso, Creador del cielo y de la tierra. Creo en Jesucristo, su único Hijo, nuestro Señor, que fue concebido por obra y gracia del Espíritu Santo. Nació de Santa María Virgen, padeció bajo el poder de Poncio Pilato, fue crucificado, muerto y sepultado, descendió a los infiernos, al tercer día resucitó de entre los muertos, subió a los cielos y está sentado a la derecha de Dios Padre Todopoderoso. Desde allí ha de venir a juzgar a vivos y muertos. Creo en el Espíritu Santo, la Santa Iglesia Católica, la comunión de los santos, el perdón de los pecados, la resurrección de la carne y la vida eterna. Amén. Dios mío, me arrepiento de todo corazón de haberte ofendido, porque eres infinitamente bueno. Perdóname y dame tu gracia para no volverte a ofender. Dios mío, yo creo, adoro, espero y te amo. Te pido perdón por los que no creen, no adoran, no esperan y no te aman. Dios mío, yo creo, adoro, espero y te amo. Te pido perdón por los que no creen, no adoran, no esperan y no te aman. Dios mío, yo creo, adoro, espero y te amo. Te pido perdón por los que no creen, no adoran, no esperan y no te aman. Jesús, es por tu amor, por la conversión de los pecadores y en reparación de los pecados cometidos contra el Inmaculado Corazón de María.
0: Primer misterio gozoso: la encarnación del Hijo de Dios. El ángel dijo a María: concebirás y darás a luz un hijo y le pondrás por nombre Jesús. Y la Virgen dijo al ángel: yo soy la servidora del Señor, que se cumpla en mí lo que has dicho. Del Evangelio de Lucas, capítulo 1, versículos del 26 al 38. Aprendamos y pidamos en este misterio la humildad de María ante el llamado de Dios. Padre nuestro que estás en el cielo, santificado sea tu nombre, venga a nosotros tu reino. Hágase tu voluntad en la tierra como en el cielo.
2: Danos hoy nuestro pan de cada día.
1: perdona nuestras ofensas, como también nosotros perdonamos a los que nos ofenden. No nos dejes caer en tentación y líbranos del mal. Amén.
0: Dios te salve María, llena eres de gracia. El Señor es contigo. Bendita tú eres entre todas las mujeres, y bendito es el fruto de tu vientre, Jesús.
1: Santa María, Madre de Dios, ruega por nosotros pecadores, ahora y en la hora de nuestra muerte. Amén.
0: Dios te salve María, llena eres de gracia. El Señor es contigo. Bendita tú eres entre todas las mujeres, y bendito es el fruto de tu vientre, Jesús.
1: Santa María, Madre de Dios, ruega por nosotros pecadores, ahora y en la hora de nuestra muerte. Amén.
0: Dios te salve María, llena eres de gracia. El Señor es contigo. Bendita tú eres entre todas las mujeres, y bendito es el fruto de tu vientre, Jesús.
1: Santa María, Madre de Dios, ruega por nosotros pecadores, ahora y en la hora de nuestra muerte. Amén.
0: Dios te salve María, llena eres de gracia. El Señor es contigo. Bendita tú eres entre todas las mujeres, y bendito es el fruto de tu vientre, Jesús.
1: Santa María, Madre de Dios, ruega por nosotros pecadores, ahora y en la hora de nuestra muerte. Amén.
0: Dios te salve María, llena eres de gracia. El Señor es contigo. Bendita tú eres entre todas las mujeres, y bendito es el fruto de tu vientre, Jesús.
1: Santa María, Madre de Dios, ruega por nosotros pecadores, ahora y en la hora de nuestra muerte. Amén.
0: Dios te salve María, llena eres de gracia. El Señor es contigo. Bendita tú eres entre todas las mujeres, y bendito es el fruto de tu vientre, Jesús.
1: Santa María, Madre de Dios, ruega por nosotros pecadores, ahora y en la hora de nuestra muerte. Amén.
0: Dios te salve María, llena eres de gracia. El Señor es contigo. Bendita tú eres entre todas las mujeres, y bendito es el fruto de tu vientre, Jesús.
1: Santa María, Madre de Dios, ruega por nosotros pecadores, ahora y en la hora de nuestra muerte. Amén.
0: Dios te salve María, llena eres de gracia. El Señor es contigo. Bendita tú eres entre todas las mujeres, y bendito es el fruto de tu vientre, Jesús.
1: Santa María, Madre de Dios, ruega por nosotros pecadores, ahora y en la hora de nuestra muerte. Amén.
0: Dios te salve María, llena eres de gracia. El Señor es contigo. Bendita tú eres entre todas las mujeres, y bendito es el fruto de tu vientre, Jesús.
1: Santa María, Madre de Dios, ruega por nosotros pecadores, ahora y en la hora de nuestra muerte. Amén.
0: Dios te salve María, llena eres de gracia. El Señor es contigo. Bendita tú eres entre todas las mujeres, y bendito es el fruto de tu vientre, Jesús.
1: Santa María, Madre de Dios, ruega por nosotros pecadores, ahora y en la hora de nuestra muerte. Amén.
0: Gloria al Padre, y al Hijo, y al Espíritu Santo.
1: Como era en el principio, ahora y siempre, por los siglos de los siglos. Amén.
0: María, Madre de Gracia, Madre de Misericordia.
1: En la vida y en la muerte, ampáranos, Gran Señora.
2: Oh mi buen Jesús, perdona nuestros pecados, líbranos del fuego del infierno, lleva al cielo a todas las almas, socorre especialmente a las más necesitadas de tu misericordia. Amén.
1: Segundo misterio gozoso. María visita a su prima Santa Isabel. María partió sin demora y al entrar en la casa de Isabel la saludó. Isabel, llena del Espíritu Santo, exclamó con voz alta: «Bendita eres entre todas las mujeres. Feliz tú que creíste, porque sin duda se cumplirá lo que te prometió el Señor». Del Evangelio de San Lucas, capítulo 1, versículos del 39 al 45.
3: admiremos y pidamos en este misterio el amor de María para con el prójimo. Padre nuestro, que estás en el cielo, santificado sea tu nombre. Venga a nosotros tu reino. Hágase tu voluntad en la tierra como en el cielo.
0: Danos hoy nuestro pan de cada día. Perdona nuestras ofensas, como también nosotros perdonamos a los que nos ofenden. No nos dejes caer en la tentación y líbranos del mal. Amén.
3: Dios te salve María, llena eres de gracia, el Señor es contigo. Bendita tú eres entre todas las mujeres, y bendito es el fruto de tu vientre, Jesús.
0: Santa María, Madre de Dios, ruega por nosotros pecadores, ahora y en la hora de nuestra muerte. Amén.
3: Dios te salve María, llena eres de gracia, el Señor es contigo. Bendita tú eres entre todas las mujeres, y bendito es el fruto de tu vientre, Jesús.
0: Santa María, Madre de Dios, ruega por nosotros pecadores, ahora y en la hora de nuestra muerte. Amén.
3: Dios te salve María, llena eres de gracia, el Señor es contigo. Bendita tú eres entre todas las mujeres, y bendito es el fruto de tu vientre, Jesús.
0: Santa María, Madre de Dios, ruega por nosotros pecadores, ahora y en la hora de nuestra muerte. Amén.
3: Dios te salve María, llena eres de gracia, el Señor es contigo. Bendita tú eres entre todas las mujeres, y bendito es el fruto de tu vientre, Jesús.
0: Santa María, Madre de Dios, ruega por nosotros pecadores, ahora y en la hora de nuestra muerte. Amén.
3: Dios te salve María, llena eres de gracia, el Señor es contigo. Bendita tú eres entre todas las mujeres, y bendito es el fruto de tu vientre, Jesús.
0: Santa María, Madre de Dios, ruega por nosotros pecadores, ahora y en la hora de nuestra muerte. Amén.
3: Dios te salve María, llena eres de gracia, el Señor es contigo. Bendita tú eres entre todas las mujeres, y bendito es el fruto de tu vientre, Jesús.
0: Santa María, Madre de Dios, ruega por nosotros pecadores, ahora y en la hora de nuestra muerte. Amén.
3: Dios te salve María, llena eres de gracia, el Señor es contigo. Bendita tú eres entre todas las mujeres, y bendito es el fruto de tu vientre, Jesús.
0: Santa María, Madre de Dios, ruega por nosotros pecadores, ahora y en la hora de nuestra muerte. Amén.
3: Dios te salve María, llena eres de gracia, el Señor es contigo. Bendita tú eres entre todas las mujeres, y bendito es el fruto de tu vientre, Jesús.
0: Santa María, Madre de Dios, ruega por nosotros pecadores, ahora y en la hora de nuestra muerte. Amén.
3: Dios te salve María, llena eres de gracia, el Señor es contigo. Bendita tú eres entre todas las mujeres, y bendito es el fruto de tu vientre, Jesús.
0: Santa María, Madre de Dios, ruega por nosotros pecadores, ahora y en la hora de nuestra muerte. Amén.
3: Dios te salve María, llena eres de gracia, el Señor es contigo. Bendita tú eres entre todas las mujeres, y bendito es el fruto de tu vientre, Jesús.
0: Santa María, Madre de Dios, ruega por nosotros pecadores, ahora y en la hora de nuestra muerte. Amén.
1: Gloria al Padre, y al Hijo, y al Espíritu Santo,
0: como era en el principio, ahora y siempre, por los siglos de los siglos. Amén.
3: María, Madre de Gracia, Madre de Misericordia,
0: en la vida y en la muerte, ampáranos, Gran Señora.
2: Oh mi buen Jesús, perdona nuestros pecados, líbranos del fuego del infierno, lleva al cielo a todas las almas, socorre especialmente a las más necesitadas de tu misericordia. Amén.
0: Tercer misterio gozoso. Jesús nace pobremente en Belén. Mientras se encontraba en Belén, le llegó a María el tiempo de ser madre, y dio a luz a su hijo, lo envolvió en pañales y lo recostó en un pesebre, porque no había lugar para ellos en el albergue. Del Evangelio de Lucas, capítulo 1, versículos del 1 al 7. Pidamos en este misterio a Jesús y a María el espíritu de pobreza. Padre nuestro que estás en el cielo, santificado sea tu nombre, venga a nosotros tu reino, hágase tu voluntad en la tierra como en el cielo.
3: Danos hoy nuestro pan de cada día, perdona nuestras ofensas como también nosotros perdonamos a los que nos ofenden. No nos dejes caer en tentación y líbranos del mal. Amén.
0: Dios te salve María, llena eres de gracia, el Señor es contigo. Bendita tú eres entre todas las mujeres, y bendito es el fruto de tu vientre, Jesús.
3: Santa María, Madre de Dios, ruega por nosotros pecadores, ahora y en la hora de nuestra muerte. Amén.
0: Dios te salve María, llena eres de gracia, el Señor es contigo. Bendita tú eres entre todas las mujeres, y bendito es el fruto de tu vientre, Jesús.
3: Santa María, Madre de Dios, ruega por nosotros pecadores, ahora y en la hora de nuestra muerte. Amén.
0: Dios te salve María, llena eres de gracia, el Señor es contigo. Bendita tú eres entre todas las mujeres, y bendito es el fruto de tu vientre, Jesús.
3: Santa María, Madre de Dios, ruega por nosotros pecadores, ahora y en la hora de nuestra muerte. Amén.
0: Dios te salve María, llena eres de gracia, el Señor es contigo. Bendita tú eres entre todas las mujeres, y bendito es el fruto de tu vientre, Jesús.
3: Santa María, Madre de Dios, ruega por nosotros pecadores, ahora y en la hora de nuestra muerte. Amén.
0: Dios te salve María, llena eres de gracia, el Señor es contigo. Bendita tú eres entre todas las mujeres, y bendito es el fruto de tu vientre, Jesús.
3: Santa María, Madre de Dios, ruega por nosotros pecadores, ahora y en la hora de nuestra muerte. Amén.
0: Dios te salve María, llena eres de gracia, el Señor es contigo. Bendita tú eres entre todas las mujeres, y bendito es el fruto de tu vientre, Jesús.
3: Santa María, Madre de Dios, ruega por nosotros pecadores, ahora y en la hora de nuestra muerte. Amén.
0: Dios te salve María, llena eres de gracia, el Señor es contigo. Bendita tú eres entre todas las mujeres, y bendito es el fruto de tu vientre, Jesús.
3: Santa María, Madre de Dios, ruega por nosotros pecadores, ahora y en la hora de nuestra muerte. Amén.
0: Dios te salve María, llena eres de gracia, el Señor es contigo. Bendita tú eres entre todas las mujeres, y bendito es el fruto de tu vientre, Jesús.
3: Santa María, Madre de Dios, ruega por nosotros pecadores, ahora y en la hora de nuestra muerte. Amén.
0: Dios te salve María, llena eres de gracia, el Señor es contigo. Bendita tú eres entre todas las mujeres, y bendito es el fruto de tu vientre, Jesús.
3: Santa María, Madre de Dios, ruega por nosotros pecadores, ahora y en la hora de nuestra muerte. Amén.
0: Dios te salve María, llena eres de gracia, el Señor es contigo. Bendita tú eres entre todas las mujeres, y bendito es el fruto de tu vientre, Jesús.
3: Santa María, Madre de Dios, ruega por nosotros pecadores, ahora y en la hora de nuestra muerte. Amén.
0: Gloria al Padre, y al Hijo, y al Espíritu Santo.
3: Como era en el principio, ahora y siempre, por los siglos de los siglos. Amén.
0: María, Madre de Gracia, Madre de Misericordia,
3: en la vida y en la muerte, ampáranos, Gran Señora.
2: Oh mi buen Jesús, perdona nuestros pecados, líbranos del fuego del infierno, lleva al cielo a todas las almas, socorre especialmente
1: a las más necesitadas de tu misericordia. Amén.
3: Cuarto misterio gozoso. María presenta a Jesús en el templo. Cuando llegó el día fijado por la ley de Moisés para la purificación, llevaron al niño a Jerusalén para presentarlo al Señor. Simeón dijo a María: este niño será causa de caída y de elevación de muchos en Israel. Será signo de contradicción, y a ti una espada te atravesará el corazón. Del Evangelio de San Lucas, capítulo 2, versículos del 22 al 35. Consideremos y pidamos en este misterio la obediencia de la Virgen María. Padre nuestro, que estás en el cielo, santificado sea tu nombre. Venga a nosotros tu reino. Hágase tu voluntad en la tierra como en el cielo.
0: Danos hoy nuestro pan de cada día. Perdona nuestras ofensas, como también nosotros perdonamos a los que nos ofenden. No nos dejes caer en la tentación y líbranos del mal. Amén.
3: Dios te salve María, llena eres de gracia, el Señor es contigo. Bendita tú eres entre todas las mujeres, y bendito es el fruto de tu vientre, Jesús.
0: Santa María, Madre de Dios, ruega por nosotros pecadores, ahora y en la hora de nuestra muerte. Amén.
3: Dios te salve María, llena eres de gracia, el Señor es contigo. Bendita tú eres entre todas las mujeres, y bendito es el fruto de tu vientre, Jesús.
0: Santa María, Madre de Dios, ruega por nosotros pecadores, ahora y en la hora de nuestra muerte. Amén.
3: Dios te salve María, llena eres de gracia, el Señor es contigo. Bendita tú eres entre todas las mujeres, y bendito es el fruto de tu vientre, Jesús.
0: Santa María, Madre de Dios, ruega por nosotros pecadores, ahora y en la hora de nuestra muerte. Amén.
3: Dios te salve María, llena eres de gracia, el Señor es contigo. Bendita tú eres entre todas las mujeres, y bendito es el fruto de tu vientre, Jesús.
0: Santa María, Madre de Dios, ruega por nosotros pecadores, ahora y en la hora de nuestra muerte. Amén.
3: Dios te salve María, llena eres de gracia, el Señor es contigo. Bendita tú eres entre todas las mujeres, y bendito es el fruto de tu vientre, Jesús.
0: Santa María, Madre de Dios, ruega por nosotros pecadores, ahora y en la hora de nuestra muerte. Amén.
3: Dios te salve María, llena eres de gracia, el Señor es contigo. Bendita tú eres entre todas las mujeres, y bendito es el fruto de tu vientre, Jesús.
0: Santa María, Madre de Dios, ruega por nosotros pecadores, ahora y en la hora de nuestra muerte. Amén.
3: Dios te salve María, llena eres de gracia, el Señor es contigo. Bendita tú eres entre todas las mujeres, y bendito es el fruto de tu vientre, Jesús.
0: Santa María, Madre de Dios, ruega por nosotros pecadores, ahora y en la hora de nuestra muerte. Amén.
3: Dios te salve María, llena eres de gracia, el Señor es contigo. Bendita tú eres entre todas las mujeres, y bendito es el fruto de tu vientre, Jesús.
0: Santa María, Madre de Dios, ruega por nosotros pecadores, ahora y en la hora de nuestra muerte. Amén.
3: Dios te salve María, llena eres de gracia, el Señor es contigo. Bendita tú eres entre todas las mujeres, y bendito es el fruto de tu vientre, Jesús.
0: Santa María, Madre de Dios, ruega por nosotros pecadores, ahora y en la hora de nuestra muerte. Amén.
3: Dios te salve María, llena eres de gracia, el Señor es contigo. Bendita tú eres entre todas las mujeres, y bendito es el fruto de tu vientre, Jesús.
0: Santa María, Madre de Dios, ruega por nosotros pecadores, ahora y en la hora de nuestra muerte. Amén.
3: Gloria al Padre, y al Hijo, y al Espíritu Santo,
0: como era en el principio, ahora y siempre, por los siglos de los siglos. Amén.
3: María, Madre de Gracia, Madre de Misericordia,
0: en la vida y en la muerte, ampáranos, Gran Señor.
2: Oh mi buen Jesús, perdona nuestros pecados, líbranos del fuego del infierno, lleva al cielo a todas las almas, socorre especialmente a las más necesitadas de tu misericordia. Amén.
0: Quinto misterio gozoso. El niño Jesús es perdido y hallado en el templo entre los doctores. Al verlo, sus padres quedaron maravillados y María le dijo: Hijo mío, ¿por qué nos has hecho esto? Piensa que tu padre y yo te buscábamos angustiados. Jesús le respondió: ¿Por qué me buscaban? ¿No sabían que yo debo ocuparme de los asuntos de mi padre? Ellos no entendieron lo que les decía. Del Evangelio de Lucas, capítulo 2, versículos del 41 al 50. Padre nuestro que estás en el cielo, santificado sea tu nombre, venga a nosotros tu reino, hágase tu voluntad en la tierra como en el cielo.
3: Danos hoy nuestro pan de cada día, perdona nuestras ofensas como también nosotros perdonamos a los que nos ofenden. No nos dejes caer en tentación y líbranos del mal. Amén.
0: Dios te salve María, llena eres de gracia, el Señor es contigo, bendita tú eres entre todas las mujeres, y bendito es el fruto de tu vientre, Jesús.
3: Santa María, Madre de Dios, ruega por nosotros pecadores, ahora y en la hora de nuestra muerte. Amén.
0: Dios te salve María, llena eres de gracia, el Señor es contigo, bendita tú eres entre todas las mujeres, y bendito es el fruto de tu vientre, Jesús.
3: Santa María, Madre de Dios, ruega por nosotros pecadores, ahora y en la hora de nuestra muerte. Amén.
0: Dios te salve María, llena eres de gracia, el Señor es contigo, bendita tú eres entre todas las mujeres, y bendito es el fruto de tu vientre, Jesús.
3: Santa María, Madre de Dios, ruega por nosotros pecadores, ahora y en la hora de nuestra muerte. Amén.
0: Dios te salve María, llena eres de gracia, el Señor es contigo, bendita tú eres entre todas las mujeres, y bendito es el fruto de tu vientre, Jesús.
3: Santa María, Madre de Dios, ruega por nosotros pecadores, ahora y en la hora de nuestra muerte. Amén.
0: Dios te salve María, llena eres de gracia, el Señor es contigo, bendita tú eres entre todas las mujeres, y bendito es el fruto de tu vientre, Jesús.
3: Santa María, Madre de Dios, ruega por nosotros pecadores, ahora y en la hora de nuestra muerte. Amén.
0: Dios te salve María, llena eres de gracia, el Señor es contigo, bendita tú eres entre todas las mujeres, y bendito es el fruto de tu vientre, Jesús.
3: Santa María, Madre de Dios, ruega por nosotros pecadores, ahora y en la hora de nuestra muerte. Amén.
0: Dios te salve María, llena eres de gracia, el Señor es contigo, bendita tú eres entre todas las mujeres, y bendito es el fruto de tu vientre, Jesús.
3: Santa María, Madre de Dios, ruega por nosotros pecadores, ahora y en la hora de nuestra muerte. Amén.
0: Dios te salve María, llena eres de gracia, el Señor es contigo, bendita tú eres entre todas las mujeres, y bendito es el fruto de tu vientre, Jesús.
3: Santa María, Madre de Dios, ruega por nosotros pecadores, ahora y en la hora de nuestra muerte. Amén.
0: Dios te salve María, llena eres de gracia, el Señor es contigo, bendita tú eres entre todas las mujeres, y bendito es el fruto de tu vientre, Jesús.
3: Santa María, Madre de Dios, ruega por nosotros pecadores, ahora y en la hora de nuestra muerte. Amén.
0: Dios te salve María, llena eres de gracia, el Señor es contigo, bendita tú eres entre todas las mujeres, y bendito es el fruto de tu vientre, Jesús.
3: Santa María, Madre de Dios, ruega por nosotros pecadores, ahora y en la hora de nuestra muerte. Amén.
0: Gloria al Padre, y al Hijo, y al Espíritu Santo.
3: Como era en el principio, ahora y siempre, por los siglos de los siglos. Amén.
0: María, Madre de Gracia, Madre de Misericordia.
3: En la vida y en la muerte, ampáranos, Gran Señora.
2: Oh mi buen Jesús, perdona nuestros pecados, líbranos del fuego del infierno, lleva al cielo a todas las almas, socorre especialmente a las más necesitadas de tu misericordia. Amén.
0: Padre nuestro que estás en el cielo, santificado sea tu nombre, venga a nosotros tu reino, hágase tu voluntad en la tierra como en el cielo.
3: Danos hoy nuestro pan de cada día, perdona nuestras ofensas como también nosotros perdonamos a los que nos ofenden. No nos dejes caer en tentación y líbranos del mal. Amén.
0: Dios te salve María Santísima, hija de Dios Padre, Virgen Purísima antes del parto. En tus manos ponemos nuestra fe para que la alumbres. Llena eres de gracia, el Señor es contigo. Bendita tú eres entre todas las mujeres, y bendito es el fruto de tu vientre, Jesús.
3: Santa María, Madre de Dios, ruega por nosotros pecadores, ahora y en la hora de nuestra muerte. Amén.
0: Dios te salve María Santísima, Madre de Dios Hijo, Virgen Purísima en el parto. En tus manos ponemos nuestra esperanza para que la alientes. Llena eres de gracia, el Señor es contigo. Bendita tú eres entre todas las mujeres, y bendito es el fruto de tu vientre, Jesús.
3: Santa María, Madre de Dios, ruega por nosotros pecadores, ahora y en la hora de nuestra muerte. Amén.
0: Dios te salve María Santísima, Esposa de Dios Espíritu Santo, Virgen Purísima después del parto. En tus manos ponemos nuestra caridad para que la inflames. Llena eres de gracia, el Señor es contigo. Bendita tú eres entre todas las mujeres, y bendito es el fruto de tu vientre, Jesús.
3: Santa María, Madre de Dios, ruega por nosotros pecadores, ahora y en la hora de nuestra muerte. Amén.
0: Dios te salve María Santísima, Templo y Sagrario de la Santísima Trinidad, Virgen concebida sin la culpa original.
2: Dios te salve, Reina y Madre de Misericordia, vida, dulzura y esperanza nuestra. Dios te salve, a ti clamamos los desterrados hijos de Eva, a ti suspiramos, gimiendo y llorando, en este valle de lágrimas. Ea pues, Señora, abogada nuestra, vuelve a nosotros esos tus ojos misericordiosos, y después de este destierro, muéstranos a Jesús, fruto bendito de tu vientre. Oh clemente, oh piadosa, oh dulce Virgen María, ruega por nosotros, Santa Madre de Dios, para que seamos dignos de alcanzar las promesas de nuestro Señor Jesucristo. Amén.
0: Señor, ten piedad.
3: Señor, ten piedad.
0: Cristo, ten piedad.
3: Cristo, ten piedad.
0: Señor, ten piedad.
3: Señor, ten piedad.
0: Cristo, óyenos.
3: Cristo, óyenos.
0: Cristo, escúchanos.
3: Cristo, escúchanos.
0: Dios Padre Celestial,
3: ten piedad de nosotros.
0: Dios Hijo Redentor del mundo,
3: ten piedad de nosotros.
0: Dios Espíritu Santo,
3: ten piedad de nosotros.
0: Santísima Trinidad, que eres un solo Dios,
3: ten piedad de nosotros.
0: Santa María,
3: ruega por nosotros.
0: Santa Madre de Dios,
3: ruega por nosotros.
0: Santa Virgen de las Vírgenes,
3: ruega por nosotros.
0: Madre de Jesucristo,
3: ruega por nosotros.
0: Madre de la Divina Gracia,
3: ruega por nosotros.
0: Madre Purísima,
3: ruega por nosotros.
0: Madre Castísima,
3: ruega por nosotros.
0: Madre Virgen,
3: ruega por nosotros.
0: Madre Inmaculada,
3: ruega por nosotros.
0: Madre amable,
3: ruega por nosotros.
0: Madre admirable,
3: ruega por nosotros.
0: Madre del buen consejo,
3: ruega por nosotros.
0: Madre del Creador,
3: ruega por nosotros.
0: Madre del Salvador,
3: ruega por nosotros.
0: Madre de la Iglesia,
3: ruega por nosotros.
0: Virgen prudentísima,
3: ruega por nosotros.
0: Virgen venerable,
3: ruega por nosotros.
0: Virgen digna de alabanza,
3: ruega por nosotros.
0: Virgen poderosa,
3: ruega por nosotros.
0: Virgen clemente,
3: ruega por nosotros.
0: Virgen fiel,
3: ruega por nosotros.
0: Espejo de justicia,
3: ruega por nosotros.
0: Trono de la sabiduría,
3: ruega por nosotros.
0: Causa de nuestra alegría,
3: ruega por nosotros.
0: Vaso espiritual,
3: ruega por nosotros.
0: Vaso digno de honor,
3: ruega por nosotros.
0: Rosa mística,
3: ruega por nosotros.
0: Torre de David,
3: ruega por nosotros.
0: Torre de marfil,
3: ruega por nosotros.
0: Casa de oro,
3: ruega por nosotros.
0: Arca de la Alianza,
3: ruega por nosotros.
0: Puerta del cielo,
3: ruega por nosotros.
0: Estrella de la mañana,
3: ruega por nosotros.
0: Salud de los enfermos,
3: ruega por nosotros.
0: Refugio de los pecadores,
3: ruega por nosotros.
0: Consoladora de los afligidos,
3: ruega por nosotros.
0: Auxilio de los cristianos,
3: ruega por nosotros.
0: Reina de los ángeles,
3: ruega por nosotros.
0: Reina de los patriarcas,
3: ruega por nosotros.
0: Reina de los profetas,
3: ruega por nosotros.
0: Reina de los apóstoles,
3: ruega por nosotros.
0: Reina de los mártires,
3: ruega por nosotros.
0: Reina de los confesores,
3: ruega por nosotros.
0: Reina de las vírgenes,
3: ruega por nosotros.
0: Reina de todos los santos,
3: ruega por nosotros.
0: Reina concebida sin pecado original,
3: ruega por nosotros.
0: Reina llevada al cielo,
3: ruega por nosotros.
0: Reina del Santísimo Rosario,
3: ruega por nosotros.
0: Reina de la Familia,
3: ruega por nosotros.
0: Reina de la Paz,
3: ruega por nosotros.
0: Cordero de Dios, que quitas el pecado del mundo,
3: perdónanos, Señor.
0: Cordero de Dios, que quitas el pecado del mundo,
3: escúchanos, Señor.
0: Cordero de Dios, que quitas el pecado del mundo,
3: ten piedad y misericordia de nosotros.
2: Bajo tu amparo nos acogemos, Santa Madre de Dios. No desprecies las súplicas que te dirigimos en nuestras necesidades. Antes bien, líbranos de todos los peligros, oh Virgen gloriosa y bendita. Ruega por nosotros, Santa Madre de Dios, para que seamos dignos de alcanzar las promesas de nuestro Señor Jesucristo. Amén.
0: Te rogamos, Señor, que derrames tus gracias en nuestras almas, para que los que por el anuncio del ángel hemos conocido la encarnación de tu Hijo Jesucristo, por su pasión y su cruz, seamos llevados a la gloria de la resurrección. Por el mismo Cristo nuestro Señor. Amén.
3: Consagración a María. Oh María, oh Madre mía, yo me entrego enteramente a ti, y en prueba de mi filial afecto, te consagro en este día y para siempre mis ojos, mis oídos, mi lengua, mi corazón, en una palabra, todo mi ser. Y ya que soy todo tuyo, oh Madre de bondad, guárdame y defiéndeme como cosa y posesión tuya. Amén.
2: En el nombre del Padre, y del Hijo, y del Espíritu Santo. Amén.

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1: Ya son las 6 de la mañana, 5 minutos 20 segundos. Tenemos mucha música, vamos a obsequiarle esto enseguida. Es la orquesta de Mariano Mercerón.

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1: 6 de la mañana, 9 minutos, 20 segundos.

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2: 6 de la mañana con 19 minutos. 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
3: Es un honor muy grande para mí, muchachos de la Santanera. Un abrazo para todos y muy merecido este homenaje.

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3: Tres minutos.

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1: Seis con 40 minutos, 40 segundos. 14 grados, temperatura hoy lunes 21 de septiembre.

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2: Es la L, buenos días. 14 grados.

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6: Siete veintiuno minutos.

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2: ...7:25, 30 segundos... algo más de música, con un saludo para Lili Guajardo y Gonzalo Torres.

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9: Son las 7:31 minutos. Bailamos.

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2: Con 37 minutos, 14 grados temperatura.

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1: Con 48 minutos 20 segundos. Amigos, me despido. Que tengan bonito día. Hey.

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1: Septiembre es día lunes, iniciamos la semana número 25 del tiempo ordinario. Y hoy la iglesia está de fiesta, San Mateo, apóstol y evangelista. El misal introduce así. Es una figura que destaca en el grupo de los apóstoles. La vocación de este recaudador de impuestos de Cafarnaún constituye uno de los episodios sobresalientes del ministerio de Jesús en Galilea. El Evangelio, según San Mateo, es el que conecta más luminosamente el Antiguo con el Nuevo Testamento. Si es fiesta, las lecturas son propias, son especiales. La primera está tomada de la carta del apóstol San Pablo a los Efesios, algunos versículos del capítulo 4. Él fue quien concedió a unos ser apóstoles y a otros evangelizadores. Del Salmo 18 respondemos, el mensaje del Señor resuena en toda la tierra. Y del Santo Evangelio, según San Mateo. Capítulo 9, versículos del 9 al 13. En aquel tiempo Jesús vio a un hombre llamado Mateo sentado a su mesa de recaudador de impuestos y le dijo, «Sígueme». Él se levantó y lo siguió. Después, cuando estaba a la mesa en casa de Mateo, muchos publicanos y pecadores se sentaron también a comer con Jesús y sus discípulos. Viendo esto, los fariseos preguntaron a los discípulos, ¿por qué su maestro come con publicanos y pecadores? Jesús los oyó y les dijo, no son los sanos los que necesitan de médico, sino los enfermos. Vayan pues y aprendan lo que significa yo quiero misericordia y no sacrificios. Yo no he venido a llamar a los justos, sino a los pecadores. Palabra del Señor. Gloria a ti, Señor Jesús. Llama la atención lo inmediato de la respuesta de Mateo a esa invitación de Jesús. Sígueme. Mateo inmediatamente se levanta y lo sigue. Y Mateo, entonces, es constituido apóstol de la iglesia. El Señor le concedió además el carisma de la inspiración para escribir y a través de la escritura revelarnos el corazón de su consolador evangelio, que Jesús entra en casa de pecadores, que busca a los enfermos para sanarlos, que Dios es misericordia. Obvio que en estos 4 o 5 versículos que escuchamos hoy en el Evangelio, todo es muy rápido, pero obvio, hay un proceso. La vocación es un proceso. Desde el llamado de Dios hasta la respuesta del ser humano, hay un camino que hay que recorrer, que ordinariamente no es tan rápido ni es tan sencillo. Sigamos profundizando porque la vocación y la respuesta de Mateo nos ilumina mucho para nosotros. En Cafarnaún, frontera entre En aquel tiempo así se le decía la tetrarquía de Antipas y Filipo, al norte del lago de Galilea. Ahí trabajaba él, ese Mateo Leví, que después fue convertido en apóstol y después en evangelista. Me interesa y me impresiona dentro de este interés cómo se describe a Mateo en las pinturas, en el arte. Está atento. Tiene una pluma en sus manos. Está a la escucha, en la inspiración. Y está a punto de bajar esa pluma al material sobre el que escribe. Y el arte lo representa mediante una figura de hombre, pues su evangelio comienza con la presentación del origen humano de Jesús. Empieza su evangelio con la genealogía. Hablar, pues, de Mateo es hablar de vocación. Tu vocación, mi vocación, es hablar de misión. No hay ninguna vocación que se llene en sí misma, que sea para sí misma. Siempre tiene un encargo encomendado. Aprendamos de Mateo. Quizá nuestra respuesta no es tan rápida, pero sin embargo, se va tejiendo, se va haciendo día a día. Y ojalá responda a lo que Dios nos pide. Oh Dios nuestro, de día y de noche los cielos proclaman tu grandeza. El universo está lleno de tu presencia. Pero tú, Padre, has dejado la huella de tu gloria en cada ser humano. Y en ti, Cristo, somos imagen divina. Y por tu inspiración, Espíritu Santo, trabajamos por la justicia y la paz. Gloria a ti, Señor. Gloria a ti, Santa Trinidad. Felicidades a quienes celebran algo especial este día. Empieza la estación del otoño. Se acaba oficialmente el tiempo, la estación de verano. Felicidades a quienes celebran algo especial. Cada vez hay más Mateo, personas que llevan este nombre. Feliz día, feliz lunes, feliz inicio de semana.

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0: Una disculpa muy grande, un botoncito. Es una pena. Bueno, ya estaba tan encarrerado. Rápidamente le estoy informando acerca de que se llevó a cabo el segundo simulacro nacional. El sábado pasado a las 12 del mediodía, ustedes escucharon las alertas. Y bueno, ya saben lo que esto significa. Gracias, gracias, Maggie, por haberme advertido, porque no me había fijado en esto, ¿sí? Y muchas gracias. Y bueno, pues ya estamos aquí, llevándoles todo lo que es el programa de noticias. Hoy es día de San Mateo, apóstol y evangelista, dos de los cuatro evangelistas de San Mateo, el nombre de Levi, mientras que San Marcos le llama hijo de Alfeo. Posiblemente Levi era su nombre original y adoptó él mismo el nombre de Mateo cuando se convirtió. Alfeo vivió en Cafarnaúm, en un lago de Galilea, que no es Galilea Montijo, no. Es llamado Levi por los evangelistas San Marcos y San Lucas y fue un publicano, es decir, un colector de impuestos. Muy bien, muchas gracias y disculpen todo esto. Notas titulares de Nota Roja, mire, muere niño atropellado aquí en Fresnillo, también muere un minero en una mina de Mazapil. Hombre cae a tiro y muere en Pánfilo Natera. ¡Qué lamentable! Motociclista acaba herido tras un accidente aquí en Fresnillo. Es la nota roja que el día de hoy tendremos para ustedes. Y bueno, les estaba comentando acerca de que ya se llevó a cabo el segundo simulacro nacional el pasado 19 de septiembre, el sábado, a las 12 del mediodía, sin novedad. También está preocupando el uso en los jóvenes de lo que es los vapeadores, porque en ellos están poniéndoles fentanilo. Fentanilo ha sido un problema mucho, muy fuerte, muy severo, que ha tenido lamentablemente esto lo está diciendo que de México pasa a Estados Unidos y por eso la guerra que tiene Estados Unidos contra México en cuestiones de narcóticos, porque el fentanilo les está matando mucha gente. Es mucho, muy adictivo, empiezan a consumirlo, se ponen en el limbo totalmente, así ni para allá ni para acá, y hasta que mueren, lamentablemente. Entonces hay que tener mucho, mucho cuidado con esto. Entonces ya saben, jóvenes, en los vapeadores están poniéndoles lo que es el fentanilo. Ahora, hablando también acerca de lo que tiene que ver con... No hay cuidado. Con lo que tiene que ver con la inteligencia artificial. Cero tolerancia a los intentos de frenar la inteligencia artificial. Esto lo dice Donald Trump, que salió nuevamente a defender el uso de la inteligencia artificial y anunció que creará una fuerza de inteligencia artificial que nombrará un SAR para evitar las malas prácticas. El mandatario aseguró en su página de Truth Social que donde suele hacer los anuncios importantes al público, que los temores con respecto a la inteligencia artificial son otro engaño. Señaló que primero fueron los ataques contra los centros de datos hasta que la gente se dio cuenta de los ricos y prestigiosos que eran para las comunidades que ellos construyen. Bueno, también por otro lado se dice que tanto Maru como Claudia, o sea, Maru, la gobernadora de Chihuahua, como Claudia Sheinbaum, presidente de México, hicieron las paces. Sí, Claudia Sheinbaum se reunió con la gobernadora de Chihuahua, María Eugenia Campos. Esto fue antier, ¿sí? Quien dejó claro que si algún funcionario de gobierno estatal violó la ley, se procederá, y ella estuvo de acuerdo. Asimismo, remarcó que todos los temas que tengan que ver con la entidad se discutirán con la Secretaría de Gobernación, que está a cargo de Rosa Isela Rodríguez, y con el Secretario de Seguridad y Protección Ciudadana, Omar García Harfuch. Así como que supuestamente hicieron las paces, pero hay quienes dicen que la presidenta de México solamente llegó, saludó y se fue rápido porque no quería estar mucho tiempo en Chihuahua. Le teme a Chihuahua. Y por otro lado, bueno, pues dicen que nada más fue a regañar a Maru Campos por lo de pues lo que siempre ha sido el problema de las personas que estaban cooperando con el gobierno del Estado y que hicieron una detención, descubrieron un narcolaboratorio, y de ahí se salen muchas cosas muy importantes. Bueno, también, mire, dicen que ya va la tendencia a la baja, que solamente suman 354 casos de sarampión y que están activos solamente 354 y que esto ya va a la baja. Bueno, por otro lado, estaba hace un momento, cuando lamentablemente no sabía que tenía apagado el micrófono, que estaba comentándoles acerca de la inteligencia artificial. En Estados Unidos, un psicólogo dijo, ¿saben qué? Es que esto está de veras difícil, grueso. Es muy peligroso y si sigue la inteligencia artificial, no pasamos del 2030 cuando se acabe la humanidad por culpa de la inteligencia artificial. ¿Y esto qué quiere decir? Así como que mucha gente, ¡ay, no! No, eso no es cierto. Pues ¿saben por qué? Y lo que no han dicho muchos, ¿cuál es el problema que se está generando con la inteligencia artificial? No es que hagan memes, no es que pongan a bailar a la mandataria Claudia Sheinbaum o a López Obrador a tocar el saxofón o a... No, eso no es. Lo que realmente preocupa es que hicieron un experimento, gente que tiene mucha... pues no tiene nada que hacer y aparte tiene mucha malicia, puso a competir, hagan de cuenta, a una inteligencia artificial con otra de diferente empresa, entonces a que se platicaran y se estuvieran pasando información ambos. ¿Saben qué? Creó un monstruo. Y esto comenzó a reproducirse porque se hablaban de 1,500 servidores que estaban conectados y que estaban haciendo labores de inteligencia artificial unos con otros, y comenzaron a crear tantas cosas que realmente dijeron, no, esto no es. Pero el detalle es que comenzaron, hagan de cuenta, comenzaron a pensar por sí mismos. O sea, ya no hacía falta que el hombre, la inteligencia humana, se metiera a manipular la inteligencia artificial. Y entre ellos, entre la misma inteligencia artificial, comenzó a crear cosas que no se imaginaban. Y comenzaron, hagan de cuenta que comenzaron a tener criterio propio. Y eso, así como que aguas. Aguas porque entonces comenzaron a comunicarse una máquina con otra y a ocultar la información para los humanos de lo que estaban creando. ¿Sabe lo que eso significa? Pues es lo que no ha visto Donald Trump y lo que no han visto muchos. O si Donald Trump sabe lo que está pasando, simple y sencillamente quiere hacerlo pasar por debajo de todo, así como que no, todo está bien, no hay problema, porque sus intereses son otros para él. Para él, no para Estados Unidos, para él. Entonces, aguas con todo eso. Bueno, mientras tanto, acá en México están haciendo hasta lo imposible en una de las cámaras de origen, que puede ser seguramente ha de ser la de diputados, donde están buscando la manera de que se castigue, se multe hasta con 4,600,000 pesos a las personas que comiencen a crear algo de inteligencia artificial o de memes que afecten directamente a la mandataria o a los políticos de todo el país. Imagínese nada más. Vamos, pero volando para Venezuela. En Sinaloa es pertinente decir que la injerencia no resuelve los problemas. ¿Por qué? Porque Claudia Sheinbaum estuvo en Sinaloa y dice que la injerencia extranjera provoca violencia. La injerencia provoca violencia, soltó la mandataria Claudia Sheinbaum desde Culiacán, la mandataria luego de que en abril La Fiscalía del Distrito Sur de Nueva York solicitó al gobierno mexicano la detención provisional con fines de extradición del gobernador con licencia, Rubén Rocha Mocha, y otros 9 morenistas acusados de narcotráfico. Dejó en claro que lo que requiere Sinaloa y el país completo, es paz, con justicia, libertad y soberanía. Así lo dijo Claudia Sheinbaum. Bueno, en otra parte, fíjense que acaparan 2 empresas obras de Mundial Social. Sin licitación se llevaron 80% de los 126 millones del programa. De 37 proyectos de canchas deportivas a cargo de la SEDATU, se asignaron 25 a productos y servicios pares, mientras que los 44 de la Secretaría de Obras Públicas fueron para Construservicios del Mineral. Bueno, sin participar en licitación, 2 empresas se llevaron casi 80% de los 126 millones de pesos del programa de construcción y rehabilitación de canchas impulsado por el Mundial de Fútbol. Las beneficiadas fueron la local Construservicios del Mineral y la foránea Productos y Servicios Pares. Para el denominado Mundial Social, la Secretaría de Desarrollo Agrario, Territorial y Urbano, la SEDATU del Gobierno Federal, aportó 61.917.000 pesos y la Administración Estatal contribuyó con 64.114.000 pesos para intervenir 100 canchas de fútbol en 30 municipios. De esta inversión, 126.032.000 fueron de, o sea, en total, SEDATU se hizo cargo de la asignación de 37 obras y las otras 63 las realizaron diversas dependencias de gobierno del estado, según datos de la Secretaría de Obras Públicas, encabezado por Carla Mildred Montes Inchaurregui. De las 37 obras que les correspondían, la SEDATU asignó 25 de forma directa a Productos y Servicios Pares SADCB, empresa originaria de San Luis Potosí, pero con operación en Puebla. Estos 25 contratos representaron una inversión de 51 millones de pesos. Otros 3 productos presupuestados en 1.786.000 pesos cada uno se le adjudicaron a Urbinostrucciones Grey Colors de la Ciudad de México. La dependencia federal solo reportó vía transparencia 28 de las 37 obras. La mayoría tuvieron un costo de 1.786.000 pesos, a excepción de una que se hizo en Mezquital del Oro por 5.9 millones de pesos, La Purísima en Guadalupe, y del Instituto de Cultura Física y Deporte del Estado de Zacatecas, la Incufides, en la capital, por 3 millones cada una. Por parte del Estado, la Secretaría de Obras Públicas ejerció 44 proyectos y se los asignaron a una empresa de Construservicios Minerales SADCB por 49.240.000 pesos. Dicha compañía es representada legalmente por Salvador Hernández Poblano. Otras 19 obras estuvieron a cargo de del Instituto Zacatecano para la Construcción de Escuelas, INSASE, y de la Juventud, Injuventud, así como la Secretaría de Desarrollo Urbano, Vivienda y Ordenamiento Territorial, SEDUBOT. Bueno, pues es lo que dicen, que acaparan 2 empresas obras del Mundial Social, y esto es lo que sucede aquí en Zacatecas. Bueno, también retiran 17 toneladas de basura y están limpiando ríos de San Pedro y Aguanaval, ubicados respectivamente en Cuauhtémoc y Río Grande. Se realizaron acciones de saneamiento el día de ayer, con los cuales el Estado se sumó a la Jornada Nacional de Limpieza de Ríos, convocada por Conagua, y fueron retiradas 17 toneladas de basura de ambos afluentes. El día de ayer, allá en la ciudad de Zacatecas, se jugó uno de los partidos clásicos del básquetbol. Y es que los mineros de Zacatecas sucumbieron, perdieron ante los gambusinos de Fresnillo. El marcador, 89 para los mineros, 96 para gambusinos. Hoy será allá en Zacatecas el otro partido. Y bueno, pues vamos a ver qué tal le va a los gambusinos, porque ayer les pusieron una buena a los mineros. Eso es lo que ocurre en cuanto a las cuestiones deportivas. Y bueno, fíjense que alrededor de las 11 de la noche con 30 minutos del sábado, falleció un trabajador de 30 años al interior de la unidad minera de Tayagua en la compañía minera Frisco, ubicada en la comunidad terminal de Providencia. El hombre, quien se desempeñaba como operador de Softstrump, solicitaba labores de resgate, o sea, realizaba labores de rezagado del mineral en la mina de plomo zinc cuando sufrió un golpe por desprendimiento de roca, lo que le provocó la muerte casi de inmediato. La compañía, en un comunicado, confirmó el accidente y el fallecimiento de el minero. Bueno, también déjeme decirle que persiste el desabasto de agua en colonias irregulares. Dice el director del Sistema de Agua Potable, Alcantarillado y Saneamiento de Fresnillo, que destacó que realizan levantamientos y diagnóstico en estos asentamientos debido a que las reglas de operación del Fondo Federal ahora permiten destinar recursos a colonias irregulares para la introducción de servicios básicos. Entonces, esto se da a conocer aquí en Fresnillo. Dice la nota que el desabasto de agua persiste como un problema en distintas zonas de la cabecera, tales como la Europa, Azteca, Las Aves y La Fe. Se trata de colonias irregulares donde la falta de infraestructura hidráulica ha obligado a sus habitantes a recurrir a tomas disponibles, pipas u otros medios para abastecer líquido que necesitan en su día a día. Marco Antonio Valenzuela Esquivel, que es el director del Sistema de Agua Potable, Alcantarillado y Saneamiento de Fresnillo, destacó que este es uno de los principales obstáculos que enfrenta el organismo para mejorar el servicio. Aún así, precisó que han avanzado en estos sectores con algunas inversiones sin precisar cuáles fueron. Aunado a ello, destacó que se realizan levantamientos y diagnósticos en estos asentamientos debido a que las reglas de operación de fondos federales ahora permiten destinar recursos a colonias irregulares para la introducción del servicio básico. El funcionario local destacó que durante la actual administración se ha incrementado en más de 150 litros por segundo el volumen disponible para la ciudad, cantidad que dijo es similar a la que se tenía contemplada aportar mediante el proyecto de la presa Milpillas. Agregó que incluso existe la posibilidad de incrementar próximamente otros 100 litros por segundo, aunque primero debe de determinarse qué sectores presentan mayores necesidades y cuáles cuentan con infraestructura para recibir el servicio. Bueno, también Valenzuela Esquivel, el director de la CIAPASF, destacó que otro de los problemas con los que se ha enfrentado la CIAPASF son los taponeamientos provocados por la acumulación, la acumulación de sarro, principalmente en colonias como Las Aves, del Valle, Universidad, y los últimos meses en Colinas del Real. Explicó que estos taponamientos están relacionados con la línea de agua potable que atraviesa zonas cercanas a la cabecera de alta tensión, situación que destacó favorece la formación de sarro dentro de las tuberías. Es lo que dice ni más ni menos que el director del Sistema de Agua Potable en Fresnillo, Marco Antonio Valenzuela Esquivel. Por cierto, muchas personas en el centro de la ciudad estuvieron quejándose de que no habían tenido durante algunos días, de los últimos días, allá en el centro de la ciudad, agua. Pero ya comenzó a llegarles poco a poco. Es que han estado sorteando muchos problemas en el sistema de agua potable. Vaya que sí está realmente complicado. Bueno, pues en la avenida Huicot reciben 350 usuarios por día, evalúa el SAT, medidas ante la saturación del módulo. Es un modulito pequeñito que tenemos aquí en Fresnillo del SAT. Bueno, pues ante la saturación del módulo del Servicio de Administración Tributaria en Fresnillo, donde diariamente se atienden más de 350 personas contribuyentes, la dependencia ya analiza la ampliación de sus instalaciones o el traslado de sus oficinas a un espacio más adecuado. Esta medida busca aliviar la carga operativa y ofrecer una mejor atención a la creciente afluencia de ciudadanos, muchos de los cuales no pertenecen solo al Mineral, sino también a otros municipios, así lo explicó Alfonso del Real López, que es el administrador de servicios al contribuyente del SAT en Zacatecas. La demanda no se limita a Fresnillo, pues el módulo de la avenida Huicot concentra usuarios de los municipios de lo que es la región norte, como Jiménez del Teul, Chalchihuite, Sombrerete, Juan Aldama, Miguel Auza, debido a que una parte importante de la actividad económica se encuentra vinculada con el mineral. Detalló que se trata de personas que acuden para realizar trámites, solicitar orientación, inscribirse en el Registro Federal de Contribuyentes o resolver situación fiscal. Algunas cuentan con cita y otras acuden directamente para recibir orientación o efectuar algún trámite. En cuanto a la alternativa en esta saturación, del Real López declaró que no existe todavía una fecha para concretar este proyecto, si bien estimó que durante el primer semestre del 2027 podría definirse la condición administrativa para establecer una salida a esta situación. Pues Fresnillo es un lugar muy importante para nosotros, no solamente para la incidencia del propio municipio, sino por la incidencia que tiene en la región, así lo puntualizó. Bueno, fíjense lo que son las cosas. ¿Por qué no, así como ponen fechas fatales para pagar impuestos y para hacer declaraciones, por qué no ponerle una fecha fatal para que hagan ya sus movimientos? Qué curioso, ¿no? Todo de allá para acá, pero de aquí para allá no. Bueno, el SAT mantiene vigente su programa de regularización fiscal derivado de la Ley de Ingresos 2026. Este esquema permite a los contribuyentes con algunos adeudos, acceder a la reducción de multas y recargos de acuerdo con las características de cada caso. Bueno, pues así lo están haciendo. El administrador del SAT también destacó el incremento en la demanda de inscripción del RFC del Registro Federal de Causantes, impulsado principalmente por jóvenes que buscan obtener su identidad fiscal. Aclaró que estar registrado no implica necesariamente el pago de impuestos, sino contar con una clave oficial para realizar futuras actividades económicas. En Zacatecas se explicó que el padrón suma alrededor de 1.1 millones de contribuyentes, de los cuales cerca de 995 mil están activos y aproximadamente 500 mil corresponden a asalariados. Es lo que se da a conocer. Bueno, también la Cámara Nacional de Comercio, Servicio y Turismo de Fresnillo, en coordinación con el INAH de Zacatecas, trabaja en la creación de una nueva ruta histórica y cultural en la zona centro del Mineral, con el propósito de rescatar la historia, fortalecer la identidad local y convertir el patrimonio cultural en una oportunidad para impulsar el comercio y el turismo. El proyecto, impulsado inicialmente por la vicepresidenta del turismo, Rosa María de Haro Caraza, consistirá en la instalación de placas informativas y códigos QR en puntos emblemáticos del primer cuadro de la ciudad. A través de esta herramienta tecnológica, tanto habitantes como turistas podrán escanear y acceder a datos históricos validados académicamente por especialistas, además de conocer la oferta de los comercios establecidos en los alrededores, como lo dice precisamente Arturo Azúa Sánchez, que es el presidente de la Canaco. El líder comerciante explicó que para un primer momento se contemplan 5 sitios para integrar la ruta denominada Fresnillo Te Quiero Bonito, el Jardín Madero de la antigua Presidencia Municipal, el Hemiciclo Hidalgo y los Jardines Obelisco y de la Madre. Como ejemplo, destacó que se busca rescatar la tradición comercial del Mercado Hidalgo y vincularla con la historia de sitios emblemáticos como lo es el Hemiciclo. El proyecto también contempla otros 5 puntos que serán puestos y documentados con apoyo del Instituto Nacional de Antropología e Historia, historiadores e investigadores locales, entre ellos el Templo de Santa Ana, la Avenida Plateros, la Purificación y el Ágora González Echeverría, así lo expuso. El objetivo, precisó, es generar información histórica nueva y validada académicamente, más allá del reproducir únicamente los contenidos de las primeras monografías sobre Fresnillo. Como parte de ello, destacó que en estos trabajos participa Rafael Laredo Picasso, que es un historiador del mineral que ha aportado información que será revisada por especialistas del INAH. Bueno, Arturo Azúa estimó que los primeros 5 puntos podrían estar habilitados a más tardar a mediados del mes de noviembre, mientras que los restantes dependerán de tiempos de investigación y validación del instituto. Adelantó que el INAH enviará al Ayuntamiento de Fresnillo un documento relacionado con la preservación del orden comercial en el primer cuadro de la ciudad, particularmente ante la saturación de comercio, la instalación de puestos de temporada y otros aspectos contemplados en la normativa y protección de monumentos y zonas típicas. Además, sostuvo que la Cámara Nacional de Comercio, Servicio y Turismo de Fresnillo busca que el patrimonio histórico se convierta también en un detonante para la actividad económica mediante una ruta que permita a habitantes y visitantes recorrer el centro histórico, su historia y acercarse a los comercios establecidos en la zona. Una excelente oportunidad para conocer bien acerca de lo que es Fresnillo. Mientras tanto, también déjeme de contarle que alistan más subsidios a Tren Maya, Mexicana y Mundo Maya, dan 244 mil millones de pesos a obras de AMLO. ¿Todavía sigue sangrando esto? Pues sí. El presupuesto para nuevas carreteras y mantenimiento está limitado, pero las obras insignias del gobierno de Andrés Manuel López Obrador siguen requiriendo recursos públicos para mantenerse a flote. El Tren Maya, el Aeropuerto Internacional Felipe Ángeles, Mexicana de Aviación y el grupo Mundo Maya han recibido en los últimos 5 años cerca de 223 mil millones de pesos en subsidios para financiar y evitar su insolvencia. Ahora, en el proyecto de presupuesto 2027, requieren de otros 21.214 millones de pesos, con lo que solo esas 4 obras sumarán subsidios superiores a los 244.169 millones de pesos. O sea, hablarlo es fácil, pero si usted viera la cantidad de recursos que representa esos 244.169 millones de pesos, es muchísimo. El monto es superior, por ejemplo, a todo el presupuesto asignado por la actual administración para el desarrollo de autopistas prioritarias y modernización de carreteras, el cual ronda en los 214.000 millones de pesos. Tren Maya es por mucho la obra que más subsidios ha acaparado. Entre el 2024 y 2026 ya obtuvo más de 197 mil millones de pesos y para el próximo ejercicio se plantea asignarle 18.180 millones de pesos adicionales, más de lo que puede recibir el estado de Zacatecas. Le sigue el Grupo Aeroportuario Ferroviario de Servicios Auxiliares y Conexos, Olmeca Maya Mexicana, también conocido como GASAFCOM, o Grupo Mundo Maya, con 20.890 millones de pesos entre 2024 y 2026, con una bolsa adicional de 2.152 millones de pesos para el 2027. Esa empresa participación estatal mayoritaria, administra infraestructura de uso militar y civil, incluidos aeropuertos, hoteles, parques, museos, líneas férreas, y una aerolínea. O sea que Mexicana de Aviación lleva asignados un poco más de 131 millones y se estima que para la siguiente requiere una nueva inyección de recursos por 882 millones de pesos, cifra 636% superior a la acumulada en dos años. El AIFA ya no pide recurso para el siguiente año. Estos subsidios y apoyos fiscales son asignados para cubrir los déficits corrientes, pagar gastos y mantenimiento personal y operativo. También están fondeando la infraestructura pendiente debido a que sus costos de operación supera con creces los ingresos que genera por la venta de boletos y servicios. En el caso del Tren Maya, por ejemplo, de los pocos más de 32 mil millones de pesos de ingreso, solo 187.6 millones son por venta de servicios e ingresos diversos y el restante 96% son subsidios y apoyos fiscales. O sea, no es posible, pero así lo están manejando. Bueno, fíjense que allá en San Luis Potosí está predominando el verde, por eso no le importa lo que pase allá. El verde dicen que tiene el 41%, Morena 25%, el PAN 10%, el PRI 8%, Movimiento Ciudadano 6%, PT 6%, Nueva Alianza 2%, el PAS 1% y el Somos, el que antes era Somos México, que ahora no sé qué es el que van a dejar, creo que nada más como Somos, un 1%. Así es que le preguntaron a la gente de allá de San Luis Potosí, ¿aprueba o desaprueba la forma de gobierno de Ricardo Gallardo Cardona? ¿Está haciendo su trabajo como gobernador de San Luis Potosí? Y dicen que el 67% le dice que sí y lo desaprueba nada más el 27%. No sé si ese 27% sean muy gritones y muy difíciles, porque cómo se ve, cómo atacan a Ricardo Gallardo. Bueno, también rechazan proyecto militar en Bosque de Chapultepec. Vecinos y gobierno de la alcaldía Miguel Hidalgo se pronunciaron en contra del proyecto por el cual se prevé la edificación de un museo del ejército en el Bosque de Chapultepec. Y esto es que ya quieren hacer que también las cuestiones del ejército se metan a hacer museos y quieren hacer uno en el Bosque de Chapultepec, pero la gente no lo aprueba. También investigan la filtración de viajeros en Aeroméxico. La Secretaría de Anticorrupción y Buen Gobierno inició una investigación luego de detectar que en Telegram se ofrecían la venta de 15 millones de registros de pasajeros que volaron con Aeroméxico. En un comunicado, la dependencia informó que la base de datos, con un peso de 110 gigabytes, aparentemente incluye nombres completos, correos electrónicos, teléfono celular, fecha de nacimiento y lugar de fecha de alta. Esta autoridad obtuvo una muestra de 100.092 registros con esos mismos campos, entre los que identificaron nombres de diversas personas, incluidas personas servidoras públicas y figuras públicas, así lo indicó. El ofrecimiento de estos datos se hizo a través de Telegram el pasado 18 de septiembre y fue detectado mediante monitoreo realizado por SAPG para prevenir la vulneración de datos personales. Esta secretaría analizará los datos obtenidos durante el monitoreo para iniciar los oficios de investigación que permitirán determinar la presunta responsabilidad sobre la base comprometida, así lo señaló. Y bueno, también fíjense que Morena va contra Samuel y su familia por peculado. Allá en Monterrey, los morenistas de Nuevo León van contra el gobernador de Movimiento Ciudadano, Samuel García, y su esposa Mariana Rodríguez, también por su papá Samuel Orlando García Mascorro y su medio hermano Samuel Orlando García Villarreal. En mayo pasado los denunciaron ante la Fiscalía General de la República y hoy serán acusados ante la Fiscalía Anticorrupción Estatal por los delitos de enriquecimiento ilícito, peculado, abuso de funciones y operaciones con recursos de procedencia ilícita por más de 1.400 millones de pesos. También implican a Miguel Ángel Flores Serna, secretario general de Gobierno, y a Eric Peñalver Serna, primo del funcionario estatal. En la denuncia se acusa triangulación de recursos públicos que salieron del gobierno del estado y terminaron a través de proveedores favoritos del gobierno estatal en el despacho Firma Jurídica y Fiscal Abogados, propiedad del gobernador y de su señor padre. La denuncia de los morenistas ante la fiscalía será encabezada por el exgobernador priista de Oaxaca, Alejandro Murat, actual senador morenista y delegado del partido en Nuevo León. Se está poniendo la cosa difícil allá en Nuevo León. Van sobre Samuel García, su familia y allegados. Así es que vamos a ver hasta dónde puede llegar esta situación. Fíjese que en Guadalajara la alcaldesa va por reelección con Movimiento Ciudadano, la alcaldesa de la ciudad de Guadalajara, y dicen que 62% aprueba su gestión como alcaldesa, 32% la desaprueba y el 6% dice que no sabe. Pero van con todos los de Movimiento Ciudadano en Guadalajara, cosa muy distinta a lo que está pasando en San Luis Potosí. Y bueno, están en notas internacionales, están presionando los hutíes por más territorio. La milicia hutí, respaldada por Irán, se enfrentó desde ayer en Yemen a feroces combates contra combatientes apoyados por Arabia Saudita en un intento del grupo por expandir su territorio. Esto está creando muchas zonas realmente críticas y lamentables de zona de guerra. También sacude a Ucrania elecciones rusas. Moscú, bueno, primeramente en Rusia Unida, el partido del presidente Vladimir Putin alcanzó una amplia mayoría en las elecciones legislativas, según los resultados oficiales difundidos por las agencias de prensa rusas, con más de la mitad de las papeletas escrutadas. Rusia Unida obtiene 57.8% de los votos frente al 13.3% de los comunistas y 8.7% de la nacionalista del LDRP. Las elecciones para renovar los 450 escaños de la Duma fueron las primeras legislativas desde el estallido de una guerra cada vez más presente en las vidas cotidianas de los rusos. Bueno, pues también logra un nuevo triunfo la ultraderecha alemana en Berlín. El avance del partido de ultraderecha Alternativa para Alemania, AfD, y de la formación de izquierda, Die Linke, en las elecciones regionales celebradas el día de ayer en Berlín y Mecklenburg es un nuevo golpe para el gobierno de Friedrich Merz. Si el canciller está bajo presión desde que esta coalición registra una victoria inédita en comicios de Estado hace dos semanas está situada a pocos escaños del primer gobierno regional. Pero la ultraderecha va ganando en Alemania. Así como en otros países de América Latina, también la ultraderecha va entrando. Bueno, pues también fíjense que lamentablemente dispara un agente del ICE en Estados Unidos contra un hombre en Austin. Un agente del Servicio de Inmigración Control Aduanas hirió ayer a un hombre durante una operación en el norte de Austin, en Texas. El hecho ocurrió luego de una parada vehicular y una breve persecución a pie cerca de West Anderson Lane y Research Boulevard. Esto lo informaron autoridades locales. La víctima recibió al menos un disparo en el torso y fue trasladado a un hospital en estado grave. Su identidad del hombre es Miguel, de nacionalidad venezolana. Bueno, pues esto sigue el problema del ICE haciendo uso de la fuerza en Estados Unidos. Únicamente faltan 8 minutos para que sean las 9 de la mañana. ¿Qué les parece si vamos a un breve corte y regresamos con ustedes?
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0: ¿Cuántos frascos tienes en tu baño que compraste porque a alguien te los recomendó, porque salían en un video o porque la etiqueta prometía milagros? Cremas, sueros, ácidos, jabones con nombres que suenan a clase de química, pero ¿alguna vez te has preguntado qué hay realmente dentro de esos frascos y si de verdad les sirven a tu piel? Hoy vamos a hablar de la ciencia que está detrás de tus cosméticos. Lo primero que hay que saber es que los cosméticos no son exclusivos para mujeres. Hoy existen productos para todo mundo. Shampoos especiales para hombres. Gel de limpieza para bebés. Desodorantes para piel sensible. Esmaltes de uñas. Cremas antiarrugas. Y detrás de cada uno hay una disciplina científica llamada química cosmética. Química cosmética. Que se encarga de formular productos para limpiar, proteger y mejorar el aspecto de la piel, el cabello, las uñas y los labios. Para formular un cosmético se necesita saber de anatomía, fisiología, química y hasta microbiología, porque hay que garantizar que el producto no se contamine con bacterias, mohos o levaduras. Un cosmético mal formulado no solo no funciona, puede dañarte la piel. Y aquí es donde entra la parte que todos quieren saber, los famosos ácidos. Pero antes, un dato clave. A partir de los 25 años, tu piel empieza a producir menos colágeno, la proteína que le da firmeza y elasticidad. Por eso, aparecen las arrugas. La piel pierde su capacidad de retener agua. Saber esto te ayuda a entender para qué sirve cada producto. El ácido salicílico se usa para tratar el acné. Reduce los poros y tiene efecto antiinflamatorio, pero puede irritar y aumenta la sensibilidad al sol. Así que si lo usas, bloqueador obligatorio al día siguiente. El ácido glicólico exfolia. Ayuda a retirar células muertas, aclara manchas y suaviza arrugas. Pero en exceso o en piel sensible, puede causar irritación. Y el ácido hialurónico, ese que está de moda, es un polisacárido que evita que la piel pierda humedad, mejora su elasticidad y disminuye líneas de expresión. Pero ojo, en exceso puede provocar el efecto contrario. Entonces, ¿cómo elegir bien? Primero, conoce tu tipo de piel o cabello. No te guíes solo por recomendaciones, porque si no tienes la misma dermis o el mismo sistema capilar que quien te invitó a probarlo, puedes llevarte una mala experiencia. Segundo, lee la etiqueta. Busca que diga dermatológicamente probado y libre de crueldad animal. Además, revisa que no contenga algún ingrediente al que seas alérgico. Y tercero, evita productos importados de manera ilegal, porque no cuentan con garantías sobre sus ingredientes. No tienen estudios que avalen su calidad y podrían ser dañinos para tu salud. Que sea bonito y barato no significa que sea seguro. Tu piel es el órgano más grande de tu cuerpo y el primero que da la cara por ti todos los días. Merece que lo que le pongas encima tenga ciencia, no solo mercadotecnia. Así que la próxima vez que estés frente al espejo con un frasco en la mano, hazte la pregunta que importa. ¿Esto de verdad es para mí? Con información de la doctora María Guadalupe Nava Arzaluz, de la FES Cuautitlán de la UNAM. Un guión de Leonardo Santiago, con información del portal Ciencia UNAM. Les saluda Mónica Genis.
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5: Ya son las 9 de la mañana en punto y, bueno, como cada lunes, agradeciéndole a los miembros del Colegio de la Contaduría Pública de Fresnillo.
6: Sí, habrá nuevo nombre.
5: Nuevo nombre. A Salvador García. Gracias, Salvador.
6: Muchas gracias, Pepe. Muy buenos días para todo el auditorio.
5: Y también a Rodolfo Acuña.
7: Gracias, Pepe. Como cada lunes, con el gusto. Buen día para todos.
5: Muchas, muchas gracias. Miren, antes de empezar, nada más quiero hacer mención de dos notas que son importantes y que tienen que ver con lo que está ocurriendo. Mire, allá en Durango, en el hospital del IMSS de Durango, en uno de ellos, resulta que desde el día 15 de septiembre se murió un niño, un recién nacido, y luego otro, y luego otro, y van cinco. O sea, en pocos días, cinco niños muertos. Y al momento de pedir explicación, es que es un virus, pero no sabemos de dónde, no sabemos de qué se trata, no sabemos qué es lo que está pasando, pero van cinco bebés que mueren y no hay quien levante la mano todavía a esta hora.
6: Así es.
5: Bueno, pues a ver si ahora que empieza la presión de medios de comunicación, pues se hace algo desde el gobierno central para que se vea y se analice qué es lo que está pasando. O sea, están dejando en la indefensión por completo a la familia y especialmente a los bebés recién nacidos en un hospital donde no saben por qué se mueren. Y eso es muy lamentable. Y por otro lado, bueno, pues también hablar acerca de lo que ocurrió allá en... Esto fue en Guanajuato. La gente lo quiere ver de otra forma, porque dicen, Guanajuato está gobernando.

0: todos, todos ahí estuvieron. ¿Y qué creen? No hay un solo detenido. ¿Por qué? Porque las personas están demostrando pues que todo es legal, que no saben de dónde salió ese rumor de que era todo huachicol y que estaban ahí. Ahora, tanto así que los cuatroteros están diciendo, es que los gasolineros quieren subir el precio de la gasolina hasta los 35, 38, 40 pesos, porque dicen que, porque estaban comprando gasolina de huachicol muy barata y la vendían pues regularmente cara, a los 24 pesos, así que tenían un margen de ganancia enorme y que por eso estaban tan ricos. Y ahora que les está exigiendo la mandataria, que está pegándole durísimo al huachicol, no, pues es que ahora sí ya no van a tener de dónde agarrar. ¿Realmente es eso? O sea, tan cerrada está la cabeza de una científica para pensar tan semejante cosa, ¿o quién le está tapando los ojos a la mandataria Claudia Sheinbaum? Qué lamentable situación estamos viviendo, y todo por pleitos políticos. Ojalá que esto no nos lleve a momentos críticos donde pues empiece una revuelta por culpa de algo, del interés de grupos políticos en asumir el poder. Que todo sea como debe de ser, eso sería lo ideal. Muy bien, ahora sí, señores, adelante.
1: Muchas gracias, Pepe. Pues mira, comentar ya de algunas cosas que hemos estado platicando en ocasiones anteriores respecto del paquete económico que ya se presentó hace ya algunas semanas, y que dentro de esos paquete económico pues vienen diversas publicaciones respecto de los cambios que pueden haber para el 2027. Hoy platicaremos un poquito sobre los recargos por mora y prórroga, que realmente lo comentamos, pero más bien con la idea de que estos recargos por mora y prórroga, es decir, cuando los contribuyentes omiten presentar alguna declaración de pago, se genera un recargo, es decir, un interés adicional a la contribución. En este caso, los recargos por mora y prórroga se mantienen igual. Igual es al 1.38 mensual. Obviamente que cuando hacemos el pago sin necesidad de autorización, se incrementa en un 50%. Entonces queda en el 2.07, que es el mismo que traemos en todo el 2026. En cuanto a la reducción por multas de incumplimiento, se mantienen. Pepe, cuando alguna autoridad detecta alguna situación respecto de que faltó presentar alguna declaración, en cuanto esté ejerciendo sus facultades de comprobación, la autoridad puede poner una multa. Estas multas, a través de la ley de ingresos, son susceptibles de ser reducidas, en este caso, en un 50%, cuando al momento de ejercer sus facultades de comprobación, entiéndase alguna parte de auditoría, antes de que se levante el acta final, pueden reducirla hasta el 50% o el 60% después de que se levante el acta final, antes de que se notifique la resolución. Es decir, tenemos dos plazos, dos formas de reducir esas multas, y que pues vienen en apoyar un poquito la economía de los contribuyentes.
2: Sí, efectivamente, estos dos puntos que acaba de señalar el contador García, es parte de la expectativa que año con año estamos previendo en la publicación de la Ley de Ingresos de la Federación. No es nada oficial, todavía está en proceso de revisión y de autorización, pero ya es un panorama referente a que la tasa de recargos, cuando nos tardemos en pagar nuestros impuestos, de alguna manera seguirá siendo la de 2.07 mensual. Entonces, es algo importante, y lo de la reducción de multas. Pero también hay otro punto que viene en la propia ley, en la propuesta de ley de ingresos de la Federación. Recordemos que la ley de ingresos de la Federación es el ordenamiento o las disposiciones que se emiten año con año, y donde se da el entorno de algunos conceptos específicos

0: estímulos incluso, posibilidades de estímulos, y tasas a cobrar en un momento dado de retención de impuestos. Y en este caso nos vamos a referir precisamente a la tasa de retención por intereses que se generen por instituciones bancarias. Es muy importante diferenciar que cuando nosotros tenemos una inversión en una institución bancaria, se maneja de una forma, y cuando invertimos en otros tipos de empresas que no son instituciones financieras propiamente, como las fintech, es diferente el procedimiento de retención y el monto de la misma. En el caso de los intereses bancarios, que es lo más común, hasta el 2026 se pagaba o se retenía, las instituciones retenían un 0.90% en el 2026. Subió respecto del 2025, que era el 0.50. Entonces, es una tasa muy alta, el 0.90%, actualmente la que se aplica a los intereses por inversión en instituciones financieras. Y la propuesta, ahí es algo positivo, la propuesta que están haciendo en el paquete económico y en la ley de ingresos de la Federación es de que para el 2027 sea del 0.68%. Entonces, sí, es una disminución muy buena, considerable, y que está por aprobarse, todavía no es oficial, pero sí va a disminuir del 0.90 en el presente año al 0.68% para el 2027. Y eso se refiere, insistimos, a la retención que debe efectuar la institución financiera por el pago de intereses en alguna inversión. Y recordemos también que ese impuesto no se aplica sobre el monto de los intereses que se perciben, sino sobre el propio capital que se está invirtiendo. Es algo que puede parecer, en cierto modo, ilógico de generar un impuesto no sobre el interés ganado, sino más bien sobre el capital invertido. Y en un momento dado, todas aquellas inversiones que puedan ser por instituciones que le denominan fintech y que son propiamente como algunos nombres como Confío, Spin, Kavak, Yo Te Presto, hay algunas instituciones. Esas, de acuerdo a lo que a partir del 2020 ya se está realizando, es que la retención es del 20% sobre intereses nominales ganados. Por eso es la gran diferencia, una, de aplicar posiblemente a partir del 27 el 0.68 para intereses otorgados por instituciones financieras, y por instituciones que les llaman fintech sería el 20% directo, pero sí es así sobre los intereses nominales ganados. Entonces, es algo que habrá que esperar si se autoriza, pero muy importante la posibilidad de que se disminuya esa tasa de retención de impuestos sobre la renta.
1: Así es, Pepe, y es unas, pues son unas partes que son interesantes de comentar. No hay mucho hasta el momento cambios respecto de estas situaciones, salvo estos que comentábamos como beneficio de reducción de tasas. Perdón, pero también hay pues algunos otros cambios que en próximas sesiones podríamos comentar. Y respecto de tu noticia que hacías hace ratito de lo de la solicitud del módulo, ya hemos hecho también dándole seguimiento al tema de que comentaba el administrador de servicios al contribuyente, Alfonso del Real, respecto de incrementar la posibilidad de capacidad en los módulos de Fresnillo. Ya tenemos pláticas con él para poder solicitarlo a través de diferentes organizaciones de la sociedad civil, llámense universidades, cámaras, etcétera, que podamos solicitar para poder dar apoyo a esta solicitud que tenemos ya desde hace ya varios años de querer incrementar la capacidad del módulo del SAT aquí en Fresnillo, toda vez de que pues siempre se satura las firmas electrónicas, las constancias, las inscripciones y sí, las citas siempre están, pues siempre están tardadas, ¿no?
2: Siempre, pero o sea, la gente que va a pedir algo al SAT, tengas o no una cita hecha con anterioridad, te tienes que quedar afuera.
1: Sí,
2: en un toldo,
1: sí,
2: donde si hace frío, si hace calor, si hace lluvias y
1: de hecho
2: todo.
1: El toldo es reciente porque antes ni toldo
2: había. Ni
1: toldo había.
2: Había un árbol que
1: no había, nomás un arbolito que todo el mundo estábamos ahí, todo el mundo alrededor del arbolito.
2: Entonces, yo creo que nos merecemos, o sea, Fresnillo no es un rancho, no es una, y además no solamente atiende a Fresnillo, atiende aparte
1: varias comunidades, estado, varios municipios, sí.
2: Varios municipios, está, según tengo entendido, Miguel Auzas, Juan Aldamas, Río Grande, Chalchihuites, Jiménez del Teul, no sé si también Sombrerete, Sain Alto.
0: Toda la parte norte.
2: Entonces, por favor, digo, no merecemos ese...
1: Esa mejora. De hecho, sí ha habido varios intentos. Desafortunadamente, todo esto no es a razón de las solicitudes o de lo que pidamos, sino más bien es un esfuerzo que se tiene que hacer en conjunto para que nos volteen a ver y nos contemplen dentro del presupuesto, porque realmente incrementar el módulo del SAT implica tener sueldos para los que van a atender, los asesores. Si es un local rentado, pues tener que incrementar también la parte de las rentas, etcétera, etcétera. Varios gastos que son designados por parte del gobierno federal en los presupuestos y que para efecto de incrementar esta capacidad, pues se tiene que considerar también dentro de las peticiones que podamos hacer en el SAT, ¿no?
2: En lugar de estarle metiendo dinero a Mexicana, al Tren Maya, todo a Dos Bocas.
1: Sí, ya, hay varios servicios públicos que requerirían mejor atención, ¿no?
2: Así es.
0: Es bueno aprovechar en este caso que la propia autoridad, el propio SAT, está interesado en ampliar la cobertura y tener instalaciones más adecuadas. Como se ha mencionado ya desde hace varios años, se ha estado pugnando por esa situación.
2: A ver, ¿varios años cuántos? ¿Dos, tres años?
1: Muchos más.
0: Yo creo que décadas.
2: O sea, ¿30?
0: Sí.
1: 20 años, 30
0: fácil,
1: años.
0: Fácil.
2: Fíjate nada más.
0: Fácilmente. Y sin embargo, bueno...
2: Desde el siglo pasado están pidiendo eso.
1: Desde el siglo pasado.
0: Básicamente.
1: Si es que el módulo realmente, cuando empezó, pues era más pequeño todavía de lo que es ahorita, así ha ido incrementando su capacidad, pero realmente siempre se ha estado quedando muy corto.
2: Sí, fíjense nada más, y vamos a hacerlo todavía un poquito más trágico. Desde el milenio pasado lo estaban pidiendo.
1: Desde el milenio pasado.
0: Sí, así, se oye muy, muy, muy, muy drástico, pero sí, efectivamente. Y sobre todo por la cuestión presupuestal.
2: Sí.
0: Ese es el punto principal que nunca se dio. Y como se señala, tiene que haber una coordinación de las autoridades estatales en Zacatecas y también las federales por allá en el Servicio de Administración Tributaria. Entonces, no queda más que apoyar y estaremos totalmente de acuerdo en que pueda ser posible eso.
1: Y sobre todo que pues sí se tomara como bandera también por parte de algunos legisladores zacatecanos, ya sea senadores, diputados federales, para poder impulsar este proyecto que vendrían a beneficiar a muy buena parte del norte del estado de Zacatecas, ¿no?
2: Muy bien.
0: Así es.
2: Bueno, pues muchas gracias por su presencia y estamos en contacto.
1: Muchas gracias, Pepe.
0: Gracias.
2: Gracias tanto. Saludos a nuestros amigos que son parte del Colegio de la Contaduría Pública de Fresnillo. Gracias a Rodolfo Acuña y Salvador García.
1: Muchas gracias, Pepe.
0: Muy amables.
2: 9:20 9:20. Mire, nada más quiero hacerles mención de que el Club de Leones Fresnillo Mineral está entregando, ahí su entrega de apoyos alimenticios y despensas en algunas colonias. Me da mucho gusto que así sea, que así sigan, que estén operando para mitigar el hambre en las colonias. Por ejemplo, estuvieron en la Casas Torres y en Balcones, visitando a las personas que más lo requieren y haciendo una labor de buena voluntad hacia lo que la gente necesita, y ahorita lo que la gente necesita es algo para comer. Entonces, pues enhorabuena a todos los miembros del Club de Leones Fresnillo Mineral. También los del Club, las mujeres del Club de Leones, es el Club de Leones AC aquí en Fresnillo, Club de Leones Fresnillo AC más bien, que están en la Lagunilla, las mujeres, cada mes están haciendo entrega de una despensa a un lugar de beneficencia. Entonces, qué bueno que lo están haciendo, qué bueno que siguen apoyando y se está notando esto que hacen. Felicidades, los clubes de Leones de Fresnillo. Muy bien. Próximamente, módulo itinerante del SAT van a estar en las oficinas de la Cámara Nacional de Comercio. Así esto es. Lo da a conocer el presidente de la Cámara, Arturo Azúa Sánchez.
1: Sí, es un módulo, pues, módulo que es itinerante por todo el estado. Este módulo se coordina junto con los municipios, con los síndicos de contribuyentes, y lo llevan dependiendo de las solicitudes que se tengan, que tiene que ser cuando menos 100 contribuyentes para atenderlos. Y pues por fortuna los tenemos aquí en Fresnillo próximamente.
2: Qué bueno. Entonces, pues ya saben, en la Cámara Nacional de Comercio va a estar esto, se va a dar a conocer oportunamente para que la gente que tenga necesidad de hacer algún trámite del SAT lo haga.
1: Sí.
2: Muy bien. Muy bien. Bueno, por cierto, ¿sabían ustedes que pues ya se va a restringir el uso de celulares en escuelas primarias, secundarias, de nivel medio superior, tal vez, no sé si lo hagan, pero eso es bueno o es malo según el punto de vista de ustedes?
1: Yo creo que me parece una medida acertada. Yo lo veo de manera particular como que sí entretiene mucho a los niños, sobre todo pensando en los niños que son de primaria y de secundaria, que todavía no distinguen lo que es bueno de lo que es malo.
2: Sí.
1: Todavía hay que estarles enseñando ese tipo de situaciones. Y pues me parece una buena medida. O sea, no creo que sea necesario traer los celulares dentro de las aulas, sobre todo cuando están dando clases, que están atendiendo lo que dice el maestro, a que estén distraídos con el celular, ¿no?
2: Muy bien.
0: Sí, definitivamente considero que puede ser una medida acertada. Hay mucha desatención de los alumnos. El celular totalmente desubica, en cierto modo, la atención en el aprendizaje, consideramos. Ya lo dicen las encuestas, de esas encuestas que salieron publicadas por ahí, que más de 500,000 maestros fueron encuestados, y el 81% dijo que estaban en un acuerdo de quitar los celulares. Habrá que reglamentar, habrá que decir las normas del juego, pero sí, visto desde el punto de vista de aprendizaje, y ya lo veíamos en la prueba PISA también, la disminución del conocimiento que se ha tenido en tres áreas específicas, y que esto podemos verlo como parte fundamental, en parte, ¿verdad?, de la cuestión del uso de los celulares. Entonces, sí habrá que regular, habrá que considerar medidas, pero lo hemos dicho otras veces, medidas que puedan sumar, que puedan llevarse a cabo, que se puedan cumplir, y no simplemente imponer una regla de suspender los celulares. Entonces, normarlo y poco a poco ver y analizar los cambios que pueda surgir con esas disposiciones.
2: Es que hay quienes dicen, en nuestros tiempos no utilizábamos celular y felices éramos y trabajábamos y hacíamos todo. No hace falta que tengan celular. Pero también veo una cosa, el chip que nosotros utilizábamos era muy distinto al que traen los chavos de ahora.
1: Claro, sí, de hecho ya distinto. Esta generación nació con la tecnología ya a la mano.
2: Sí.
1: Obviamente que en nuestros tiempos, hablando de que cuando estuvimos estudiando, pues ni siquiera se asomaba un dejo de que tuviéramos algo en la mano que nos pudiera decir casi de todo, ¿verdad?
2: Así es.
1: Salvo las cuentos de ciencia ficción de aquellos años que tenían una pantalla en la muñeca, o sea, que se veía, los supersónicos y todo ese tipo de cuestiones que pensábamos que pues era ciencia ficción y que pues realmente faltaba mucho para llegar, pero no, pues estamos ya con un teléfono en la mano donde puede hacer de todo, pero que también necesita una regulación para poder usarlo de manera benéfica para las personas que lo traen, ¿no? O sea, no es usarlo por usarlo, sino usarlo cuando se tiene que usar y para la herramienta con la que se tiene que usar, ya sea de comunicación, ya sea de consulta, ya sea de cuestiones en las que tengamos que utilizar la herramienta, pues para eso es solamente.
0: Analizar, buscar una normativa y encontrar el equilibrio entre esa forma actual que deben de tener los jóvenes con lo que nosotros vivimos.
2: Muy bien. Gracias por su opinión. Disculpen que los haya aprovechado para esto, pero vale la pena escuchar las voces de personas que ven de forma distinta las cosas, ¿no?
1: Muchas gracias.
0: Y que nos ha tocado vivir dos grandes épocas.
2: No cabe duda, ¿verdad? Cabe duda. Muchas gracias. 9:26 a.m.
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32: Son las 9:31, 9:31, y bueno, hoy es lunes. Lunes en los que platicamos de cosas realmente interesantes y hay cosas que como que de repente no. No te lo lleves, compadre. De cosas que son, parece tan sencillo, pero que no llevamos a cabo porque nos hace falta quien nos lo diga. Y para eso, Emma Rodríguez Sucunza está aquí con nosotros. Emma, bienvenida, hola, buenos días.
33: Buen día, muchas gracias por la bienvenida y gracias por este espacio. Buen día a todo tu auditorio.
32: ¿Hoy qué vamos a platicar, Emma?
33: Hoy vamos a platicar del equinoccio de otoño.
32: Ya es el día de mañana a las 6:06, entra el otoño, así es que ya las cosas cambian.
33: Así es.
32: Ya, es importante que lo sepan. Hoy es el equinoccio, quiere decir que es la iguala entre el día, la noche, la hora de luz, la hora de noche. Es igual una con otra.
33: Exactamente.
32: Entonces, así es que hoy empieza.
33: Hoy empieza y dice una ley universal hermética, como es arriba es abajo y como es adentro es afuera. Entonces hay que sincronizarnos con esos ciclos de la naturaleza. Acabas de decir algo muy importante, todo cambia, y si todo cambia afuera, ¿por qué no cambiar nosotros también? Es, efectivamente, es como tú lo dices, el equinoccio es el equilibrio entre la luz y la sombra, entre el día y la noche, duran lo mismo, y vamos a partir de ahí, de buscar ese equilibrio en nosotros, de sincronizarnos con la naturaleza y equilibrar nuestra propia luz y nuestra propia sombra.
32: Así es.
33: Somos seres de luz, pero también tenemos una sombra, y eso no es malo. Es precisamente ese equilibrio. Y hay que dejar de separar, de vivir en esa dualidad del bueno y el malo, y vivir en unidad. Reconocer esa parte de nosotros que quizá no es tan luminosa, pero que es nuestra, e integrarla a nuestro ser y a nuestra luz. Para vivir el mayor equilibrio, así como la naturaleza hoy nos muestra, con este fenómeno astrológico, igualar nuestra luz y nuestra sombra, nuestras virtudes y nuestras áreas de oportunidad. Pero algo importante también que sucede con este equinoccio es que las noches comienzan a ser más largas que los días. Venimos del verano donde los días eran más largos a partir de la primavera, del equinoccio de primavera. Empezaron a ser los días más largos que las noches, el verano nos expande, el verano es tiempo de acción, de hacer. Y ahora las noches comienzan a ser más largas hasta llegar al invierno, que es tiempo de reposo. Y es tiempo también de bajar el ritmo en nuestros pensamientos, quizá también, ¿por qué no?, un poco en el hacer, en el actuar. Empezar a encontrarnos con nosotros mismos. La naturaleza nos enseña eso, un tiempo de reposo antes de volver a florecer, antes de volver a sembrar, antes de volver a actuar. Entonces el otoño nos trae tres enseñanzas muy importantes. Una es esta, bajar el ritmo. Otra es la cosecha, es tiempo de cosecha. ¿Qué estás cosechando? ¿Qué estás viviendo que quizá te gusta o quizá no te gusta? Y todo lo que vivimos siempre es consecuencia de decisiones que tomamos en algún momento, de acciones que realizamos en algún momento, elecciones, emociones que cultivamos, que no aprendimos a gestionar o que mantuvimos ahí. Piensa en lo que estás cosechando. ¿Te gusta o no te gusta? ¿Qué sembraste para cosechar lo que ahora estás teniendo? Y por eso la importancia de bajar el ritmo, para introspectar, para saber, a ver, esta cosecha no me gusta, no mucho, ¿qué hice y qué puedo hacer diferente? ¿Qué puedo sembrar diferente para tener una cosecha diferente en el siguiente ciclo? Por eso es necesario, mientras estés en la acción, no bajes el ritmo, en un ritmo acelerado, no te vas a dar el tiempo de darte cuenta. Y eso es lo importante, darte cuenta para saber qué puedes hacer diferente. No se trata de un descanso sin propósito, de pereza, de flojera, no es llevar tu energía a otro punto, de la acción externa a la acción interna, para poder hacerlo diferente y tener resultados diferentes. Por eso la cosecha va de la mano de bajar el ritmo. Todavía no llegamos al punto de descanso del invierno, que muchos animales y la naturaleza misma nos enseñan. Hibernan, exactamente. Todavía estamos en la acción, pero vamos bajando poco a poco, así como la naturaleza va bajando poco a poco.
32: Sí, y miren, escucharon ustedes bien, es hibernar.
33: Hibernar, no, no invernar.
32: No invernar, no hibernar. Es del invierno, es hibernar.
33: Sí.
32: Los osos hibernan.
33: Y hasta ortográficamente es totalmente diferente la
32: totalmente,
33: palabra.
32: Totalmente, sí.
33: Sí, pero bueno, ese es otro tema.
32: Así es.
33: Y otra cosa que nos enseña el otoño es a soltar. Si nos fijamos, las plantas, incluso muchas parecen que mueren, las plantas de camote, por ejemplo, parecen, ah, ya se me murió ya mi plantita, ya se secó. Pero te das cuenta que llega la primavera y empiezan los brotes. No se murió, simplemente soltó y descansó. Vemos los árboles, cómo las hojas empiezan a morir, a cambiar de tonalidad, que se ven preciosos. Para a mí el otoño me encanta. Y empiezan a soltarse. ¿Qué necesitas soltar tú? ¿Qué identidades necesitas soltar? Porque el árbol no se apega de, ay, no me voy a ver pelón y muy feo si suelto las hojas. Él deja ir porque sabe y tiene la certeza de que va a renacer. De que necesita soltar para que lo nuevo llegue, las nuevas hojas, la nueva vida. ¿Qué necesitamos soltar para permitir que lo nuevo llegue a nuestra vida? ¿Y qué nos da miedo soltar desde esa identidad de es que no voy a ser quien la gente cree que soy si suelto esto? A la naturaleza no le importa soltar, dejar ir. Sabe que es necesario, que son ciclos. Y toda nuestra vida es cíclica. Por eso la importancia de sincronizarnos con los ciclos de la naturaleza, de aprender de ellos. Nuestros trabajos son cíclicos, nuestra propia vida es cíclica. Si lo comparamos en edades cronológicas, la primavera es la infancia, la pubertad, cuando todo sembramos, cuando todo florece. La juventud es el verano, luego llega el otoño de la vida, el invierno. Y no es malo, es natural y hay que sincronizarnos, reconocer, aceptar y vivir en conciencia esos ciclos. Si nos conectamos con este ciclo de la naturaleza, el otoño, donde bajamos el ritmo, y tú te fijas, pues si la noche es más larga, ¿a qué nos está invitando? A descansar un poquito más, a introspectar un poquito más. Las frutas, los sabores son más intensos, más especiados, porque necesitas más calor. Porque ya la propia naturaleza no te da ese calor. Necesitas tú también recogerte, a darte ese calor, ese amor, esa compañía de ti mismo. Ese análisis, como lo decía, de qué estás cosechando. Y si lo que cosechas no te gusta, ¿qué vas a soltar para sembrar diferente en la próxima primavera? Esa es la importancia, no es nada más de que ya llegó el otoño y viene el Día de Muertos y el pan de muerto y sí. Que también, y hay que disfrutarlo, o sea, y hay que vivirlo.
32: También son ciclos, pero no.
33: Y así, ¿no? También. Y así como vivimos esas festividades y en la comida nos damos cuenta, también hay que vivirlo adentro.
32: Uh-huh. Muy bien, fíjate qué interesante, qué importante. Ahora, o sea, mientras es, vamos a empezar con el año, ¿sí? En enero, estamos en pleno invierno.
33: Así es.
32: Viene la época más fría, porque muchos piensan que es en diciembre. No, es en enero lo más frío. Y luego viene febrero con vientos que ayuda. Primero uno mata y luego el otro se lleva.
33: Exacto.
32: Y luego viene marzo, donde apenas empieza la primavera. Y hay quienes desde febrero comienzan a ver que los árboles comienzan a estar verdes. ¡Ah, qué interesante! Dice, oye, pero no ha llovido y mira, está verde. No,
33: no.
32: Es que no hace falta.
33: Es la sabiduría de la tierra, sí. De la naturaleza.
32: Entonces comienza a estar verde. Y luego nos llega el marzo, abril, con un calor, con un así como que una forma distinta de ver las cosas. Llega mayo, junio, julio, con mucho calor, excesivo uh-huh. calor, pero también comienzan las lluvias. Y luego sigue agosto, septiembre, con lluvias y así como que todavía el calor nos va llevando, seguimos siendo bastante productivos, con mucha luz.
33: Exacto.
32: Pero ya a partir de mediados de septiembre, principios de octubre, todo se comienza a ver ambarino, de color ámbar.
33: Yes.
32: Si ustedes son observadores, van a comenzar a ver que ya no está reluciente como en el primavera-verano, la atmósfera, lo que usted ve, al fin de cuentas.
33: Cambia campo, mucho, sí.
32: Todo se ve ambarino, y a mí eso me pone triste, fíjate.
33: Triste.
32: Sí, pero me gusta, me okay. gusta. Me pone triste y me cambia mi humor, y ¿sabes qué? Es cuando cosas de mi vida, uh-huh. yo lo asocio a que me enfermo, a que me han pasado cosas difíciles siempre en octubre.
33: Okay.
32: Fíjate qué curioso.
33: Sí, es que las células, Pepe, el cuerpo, tu mente tiene memoria. Y cuando no sanamos algo, tiende a repetirlo para que lo veas, para que regreses a eso y lo sanes y lo veas. Te voy a contar una anécdota personal. Yo en mi adolescencia padecí migraña y me daban migrañas muy, muy fuertes de encerrarme y mi mamá se preocupaba y se asustaba y no había medicamento que me lo quitara, faltaba a la escuela 2-3 días y eran migrañas muy, muy fuertes. Desde la universidad me dejaron de dar por algo que yo hice, no tanto médico físico, y era muy intuitivo. No sabía yo mucho de estas cosas, pero bueno, funcionó. Y nunca me volvió a dar una migraña, sí jaquecas o dolores de cabeza, pero migraña como tal, hasta que me fui a vivir a Reynosa en el 2022. Y justo hicimos parada en Monterrey con mi cuñada, justo cuando salimos de su casa, empecé a ver estas lucecitas típicas de la migraña, ya no toleré la luz, el ruido. Mi esposo se detuvo en una farmacia y apenas y llegué a Reynosa y eran 2-3 días que la migraña no se me quitaba. Platicando con mi terapeuta me dice, ¿cuándo te dio migraña la primera vez? Y yo, pues en la adolescencia. Y dice, me pregunta, ¿qué pasó en esa época? Y haciendo memoria le dije, pues me fui a vivir a Torreón con mis papás. Yo no me quería ir a Torreón. Y llegué a Torreón y ahí empezaron mis migrañas hasta la universidad. Y me dice, pues tus células están recordando que el cambio de ciudad es malo y negativo y te está dando la migraña. Habla con tu cuerpo, dile que esta vez el cambio lo elegiste tú, que estás contenta con este cambio, que es diferente. Y me puse a hablar con mi cuerpo y la migraña se retiró y no me ha vuelto a dar. Fue una única ocasión, ¿sabes? Hablé con mi cuerpo y desapareció la migraña. Cuento esto por lo que tú dices. Las células, nuestra mente, nuestro cuerpo tiene memoria. Detecta el peligro y reacciona como reaccionó en aquella ocasión.
32: Fíjate nada más lo que parece algo tan simple y tan sencillo.
33: ¿Sí?
32: Y la profundidad que puede llegar a tener.
33: Así es, exactamente. Entonces, de ahí la importancia de ir hacia adentro y dejar de buscar afuera las respuestas.
32: Pues ya saben, y luego les digo, estamos en octubre, y luego llega noviembre, diciembre, ya con el frío y con... Entonces comienzas a bajar por completo todo y es un momento. ¿Por qué en diciembre nosotros celebramos el nacimiento de Jesús? Que ni siquiera fue en diciembre.
33: No,
32: nada que ver. ¿Pero por qué? Porque a todos nos calma y a todos nos llena de un sentimiento
33: amor,
32: totalmente
33: de paz,
32: distinto.
33: Exactamente, nos reúne, hay vacaciones, descansamos, aunque haya fiesta y todo lo que tú quieras, pero es otro ritmo de vida.
32: Así es. ¿Por qué? Porque tenemos más noche que día.
33: Que día, exactamente.
32: Ahora, usted quiere saber qué es lo que sucede realmente. Si usted puede, el día de mañana por la mañana, al momento de salir el sol, póngase, no sé si en el techo de su casa o en el campo o en un patio donde alcance a ver por dónde sale el sol. Marque dónde sale el sol. Ponga, no sé, alguna varita, pero que tenga otro punto de referencia para que sepa. Aquí es cuando hoy es el equinoccio. Va a darse cuenta que de este día en adelante el sol va a comenzar a salir más hacia la izquierda, que es cuando hace más frío, hasta que llega un punto en el que entra lo que es la primavera, no, entra el invierno y luego se va regresando nuevamente para que empecemos el equinoccio de primavera en el mismo punto donde usted empezó el conteo del verano. Y luego de ahí en adelante, en la primavera, el sol va a comenzar a salir hacia la derecha y son días de calor, de intenso calor, hasta que llega el punto donde el sol comienza a regresarse y vuelve al equinoccio. Entonces,
33: es maravilla.
32: Algo que nadie me lo explicó. A través de observarlo me di cuenta qué es lo que ocurría y bueno, sabía que cuando es el día de equinoccio y si se va hacia la izquierda es mucho frío y si se va hacia la derecha es mucho
33: calor.
32: Y es precisamente donde marca el inicio de la primavera, el verano, primero primavera, verano, y luego se regresa, luego el otoño y el invierno, y luego se regresa.
33: Qué bonito, qué hermoso, no lo había observado, voy a mañana, a partir de mañana me levanto a observarlo y a verlo, y qué bonito.
32: ¿Sí? Así es, nada más. Me llamaba mucho la atención que nuestros antepasados en una pirámide veían solamente en los momentos de equinoccio cómo bajaba
33: la serpiente. Así es.
32: Esa es la parte importante.
33: Exactamente.
32: Pero ¿por qué nada más en el tiempo?
33: ¿Y cuánto significado le daban a estos eventos?
32: Así es.
33: Hay infinidad de rituales que se pueden hacer para conectar con esa energía que estamos viviendo en, hoy, la del otoño, pero la de primavera, verano, invierno, cada estación. Y no solo de nuestros antepasados mayas, aztecas, en todas las culturas, Pepe, los celtas, los incas, los hindúes, en todas las culturas le daban mucha importancia a estos cambios de estación, a estos ciclos de la naturaleza, se sincronizaban con ella. Y hemos olvidado toda esa sabiduría ancestral, nos hemos desconectado. Y qué importante, con consejos como el tuyo, volver a conectar y volver a vivir dentro de nosotros eso que ocurre en la naturaleza.
32: Muy, muy bien. Me están diciendo una persona del auditorio, hay una película que se titula Las estaciones de la vida, hablando de estos ciclos de los que hablas.
33: ¿Sí?
32: Ojalá que se encuentre, se dé tiempo para verla, toda la gente.
33: Ay, ojalá
32: que sí. Se llama Las estaciones de la vida.
33: Hay que buscarla, ¿sí? Y verla.
32: Y le vamos a pedir a Maggie, que siempre está al pendiente, para que nos platique acerca de esta película de Las estaciones de la vida.
33: Muy bien, claro, ¿sí? Que sí, sí, hay que buscarla y ojalá nos cuente algo, nos adelante.
32: Claro que sí, así será. Y bueno, pues muchas, muchas gracias. Por cierto, ahorita aprovechando que está aquí el compadre, ¿cómo estás, Manuel? Por favor, baja tantito tu, ándale. Tuvieron ustedes una brigada muy importante el pasado fin de semana en el Club de Leones Fresnillo Mineral.
0: Sí, buenos días a ti y a tu auditorio, Pepe. Así es, el fin de semana pasado se entregaron despensas.
32: ¿En qué parte estuvieron entregando?
0: Mira, aquí traigo, si me das un minuto, aquí traigo los detalles.
32: O sea, porque ya en veces anteriores tuve la oportunidad de acompañarte, se hizo por allá, por el oriente de Fresnillo, entregando precisamente despensas a las personas que, pues obviamente, más lo requieren. Y en esta ocasión, pues fue más pegado hacia acá por la salida a Plateros, por los balcones, tengo entendido, y por la José Antonio Casas Torres.
0: Es correcto.
32: Sí, ¿verdad?
0: Uh-huh.
32: Y bueno, pues es una labor muy bonita, porque cuando llegas a una casa y tocas, y ¿qué quiere, oiga? Sí, los ven así vestidos, así medio, ¿y por qué un chaleco amarillo? Pues ¿qué
33: me vienen
0: a ver? ¿En qué grupo
33: quién tengo
0: tocan
33: que
0: ustedes?
33: Votar.
32: Sí. Entonces, pues se les entrega una despensa que les ayuda, pues a pasar un rato nada más, no es que sea para toda la vida, pero les ayuda bastante a las personas que menos tienen.
0: Así es, mira, fueron las colonias Plutarco, la Lázaro Cárdenas, Arte Mexicano Azteca, Felipe Monreal, Ampliación Azteca.
32: Ahí, todo eso
0: ahí,
32: también.
0: Ahí anduvimos. Y bueno, pues digo, toda la actividad es muy interesante, Pepe, desde adquirir las despensas, ahora sí que armarlas, y luego ya elegirlas, los sectores, ¿no? Y bueno, aprovechando el espacio, Pepe,
32: sí,
0: estamos trabajando en conjunto con el Club de Oratoria Toastmasters.
32: Sí.
0: De hecho, si nos das oportunidad en la semana, te queremos visitar, porque el próximo martes 29 va a haber una sesión del club, pero extraordinaria.
32: O sea, desde mañana en 8.
0: Sí, está bien. En el auditorio del Colegio Fresnillo. Y va a ser en conjunto, Pepe, con el Club de Leones.
32: Correcto.
0: El Fresnillo Mineral. La idea es hablar, ya ves que hace unos días se celebró el día de prevención del suicidio.
32: Así es.
0: Entonces, los temas de los discursos de este martes 29 van a ser alusivos a ese tema. Y vamos a trabajar en conjunto con el Club de Leones Fresnillo Mineral para, ahora sí que promover esos temas, sobre todo, digo, le atañen a todos o nos atañen a todos, pero sobre todo enfocados más a la juventud. Entonces los invitamos martes 29 de septiembre en el auditorio del Colegio Fresnillo a las 7 de la noche.
32: Correcto.
33: Ahí estaremos.
32: Muy bien.
0: Ahí te esperamos también para que nos acompañes y nos des unas clases de...
33: De hablar en público.
0: De hablar en público.
1: No se puede.
32: Claro que sí, muchas gracias, enhorabuena. Ya faltan 6 minutos para que sean las 10 de la mañana. Vamos a ir a un breve corte, regresamos en un momento.
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Muy bien, amigos, mire, es importante el día de hoy el clima porque han cambiado las condiciones. Quiero decirles que allá en el Pacífico está Polo, está a 865 kilómetros de aquí y además, digo, está de alguna forma afectando a Colima, Michoacán, Jalisco, Nayarit. Entonces, pues téngalo en cuenta que son lluvias que nos pueden llegar hasta acá a nosotros. Iniciamos el día de hoy con Zacatecas. Zacatecas en estos momentos tiene 20 grados. Está el día de hoy, a eso de las 12 van a comenzar con un poco de lloviznas y a las 3, de 3 a 4 de la tarde, les van a llegar lluvias con actividad de 3 a 6 de la tarde. Lluvias, hay un 90% de probabilidad de que les lleguen lluvias allá en, es en el, pues en todo lo que tiene que ver Zacatecas, Guadalupe y la zona conurbada. Tómelo muy en cuenta porque hay a quienes pues tenían algún evento o algo que hacer el día de hoy y les va a tocar. Entonces, hoy lluvias allá en Zacatecas, Guadalupe y la zona conurbada. Por cierto, también comentarles acerca de que el día de mañana nada más hay un 30% de probabilidad que lleguen lloviznas.

Sí, ya saben, hoy lluvia, mañana llovizna y el miércoles va a estar despejado. Es lo bueno, mayormente nublado, pero sí no va a haber lluvia. Hoy, mañana y pasado mañana, las temperaturas entre los 23 y los 24 grados centígrados de temperatura máxima y entre los 11 y los 13 grados de temperatura mínima. Así es que es lo que dice el reporte. Me dicen que si me interrumpe, se interrumpe la música. Sí, sí, es que, ¿saben qué? Estaba haciendo una llamada, pero aquí está ya listo. Entonces, sí, la lluvia va a estar presente hoy, mañana solamente llovizna y pasado mañana solamente mayormente nublado. Es lo que nos dice el reporte meteorológico. ¿Me permiten tantito?

probabilidad de llovizna, 24 grados de máxima, 13 de mínima, y el miércoles 50% de probabilidad de una leve lloviznita, 23 grados de máxima, solamente 13 de mínima. Es lo que dice el reporte para Fresnillo. Ahora, Jerez rápidamente, 22 grados, lluvia hoy, lluvia fuerte, 27 de máxima, 13 de mínima, mañana llovizna, 26 de máxima, 13 de mínima, y el miércoles llovizna, 26 de máxima, 13 de mínima. En Valparaíso va a haber lluvia hoy, 25 de máxima, 14 de mínima, llovizna mañana, 27 de máxima, 14 de mínima, y el miércoles también con llovizna, 27 de máxima, 14 de mínima. Tlaltenango, lluvia todos los días, 26 de máxima al día de hoy, 15 de mínima, 29 de máxima mañana, 15 de mínima, y el miércoles 28 de máxima, 13 de mínima. El Villa de Cos, 28 de máxima al día de hoy, 16 de mínima con llovizna, ya por la tarde. El día de mañana, llovizna, 27 de máxima, 14 de mínima, y el miércoles 50% de probabilidad de llovizna, 27 de máxima, 14 de mínima. En Río Grande, lluvia hoy, 27 de máxima, 16 de mínima. Mañana van a tener neblina en la mañana, 27 de máxima, 15 de mínima. Y el miércoles va a estar despejado, 27 de máxima, 15 de mínima. Eso es lo que dice el reporte para estos puntos del estado de Zacatecas. Hoy, la primera luz fue a las 6 de la mañana con 17 minutos. La salida y puesta del sol, la salida del sol fue a las 6 de la mañana con 40 minutos, el mediodía solar a las 12 con 44, la puesta del sol a las 6 de la tarde con 48 minutos y la última luz a las 7 de la noche con 11 minutos. Eso es lo que dice el reporte meteorológico. Bueno, también, como va a estar nublado, pues ¿para qué les digo de la luna? La luna está en su fase lunar creciente, solamente les puedo decir de eso. Y ahora, si me permiten, pues, ¿qué les parece si vamos a lo que es el santoral? Adelante, por favor. Hoy está de fiesta ni más ni menos que Mateo. Mateo está de fiesta, así es que a mi sobrino, no es mi sobrino, mi nieto, es Mateo, allá en Zacatecas, le mandamos saludos el día de hoy, porque hoy es el día de San Mateo. Y es día 21 de septiembre, ¿sí? Mire, según lo dice el reporte, hoy es el Día Internacional de la Paz establecido por la Organización de las Naciones Unidas. Han transcurrido ya 264 días y solamente nos quedan por transcurrir 101 días. Mañana, que es cuando empieza el otoño, van a quedar solamente 100 días y han transcurrido ya 265 días. En las celebraciones ya les dije que hoy es el Día Mundial del Alzheimer, por eso se me olvida todo. El Día Internacional de la Paz, el Día de los Monocultivos de Árboles, Día Internacional de la Lucha contra los Monocultivos de Árboles, el Día Internacional de la Biodiversidad, y el Día Mundial del Artista Plástico. Así es que a todos, aquí en Fresnillo hay una gran cantidad de artistas plásticos. A todos ellos les deseamos felicidades el día de hoy. En Argentina es Día del Estudiante, Día de Economista. También el Día del Ingeniero Aeronáutico. El Día de la Sanidad, Día de la Cosmetología. También el Día del Gremio Perfumista. Bueno, también el día de hoy es el día en Armenia, Día de la Independencia, en Belice, también Día de la Independencia, en Bolivia, Día del Médico Boliviano, en Brasil, Día del Árbol, en Chile, en República de Chile, Día Nacional del Trabajador de la Radiodifusión Sonora. Así es que a los amigos de la República de Chile les enviamos un saludo muy especial porque hoy es el Día del Trabajador de la Radiodifusión Sonora. En Ghana, Día del Fundador. En Malta, Día de la Independencia. Aquí en México, hoy es el Día Nacional de la Lucha Libre y del Luchador Profesional Mexicano. Por eso el día de ayer, Benji y todos sus

amigos de la lucha libre tuvieron una comida muy especial. A todos ellos, a todos y cada uno de ellos les envió un fuerte abrazo a todos los luchadores de la lucha libre. Felicidades. Hoy está de fiesta Mateo, apóstol y evangelista. También Pánfilo de Roma, mártir. Alejandro de Bacano. También está Eusebio y Zenón. Genulfo, Francisco Jacat y Lorenzo Imbert, Pedro Numbert y Jacobo Chistán. También de Vicente Gaibis y de Manuel Torró. En España es la celebración de San Mateo, en Alcalá de Guadaira, Sevilla, y en Andalucía, también en la Cuenca, y nada más la verdad, porque ya son muchos lugares donde hoy se festeja a San Mateo. Así es que, pues felicidades, hoy es el, no sé si también festejen el día de San Mateo, que es el de, ni más ni menos, el día de San Mateo Apóstol. En el templo de San Mateo Correa, pues tal vez hoy lo festejan también. Muy bien, 10 de la mañana con 11 minutos, ya 12 minutos, y en un momento ya estará el maestro Pedro Jaime Ansúrez con nosotros, dándonos todo lo que tiene que ver con su plática, que lo hace de una manera mucho, muy especial. Bueno, pues ya lo saben, estamos en el programa de Verdad y Poder. Mientras tanto, escuchemos esto. En un momento ya llega ni más ni menos que el maestro Pedro Jaime Ansúrez.

0: Muy bien, pues ya está listo el maestro Pedro Jaime Ansúrez. Maestro, ¿cómo está usted? Bienvenido, buenos días.
1: Muy buenos días, amigo José Ricardo. Muy buenos días a todo el auditorio. Qué placer poder saludarles nuevamente iniciando esta semana de septiembre. Qué rápido se va el tiempo, amigo. Ya estamos en la penúltima semana de septiembre, que concluye el 25 sus días laborables para nuestro sistema educativo. Y bueno, la próxima semana, 3 días son de septiembre y ya iniciamos con octubre, 1 y 2, 2 de octubre no se olvida, dice el dicho, ¿no? Parte de la historia. Pero bueno, pues vamos disfrutando esta penúltima semana de septiembre. ¿Qué le parece?
0: Me parece perfecto realmente. Y sí, ya se nos está acabando septiembre. Y como usted dice, pues ya viene lo que es el Consejo Técnico el próximo viernes, ¿verdad?
1: Efectivamente, así es. Hay que estar atentos porque próximo 25 de septiembre el calendario escolar marca una sesión de Consejo Técnico Escolar, la primera sesión ordinaria, y por lo tanto las y los alumnos deberán de quedarse en casita ese día realizando algunas tareas, algunas actividades de formación que seguramente sus docentes les habrán de señalar el próximo jueves 24. Y precisamente ahora que menciono sobre las y los docentes, hay algunas preguntas que me han estado realizando últimamente y que las quiero compartir con ustedes. ¿Qué hago? Me decía el otro día una mamá, ¿qué hago si mi hijo no se puede llevar con su profesor en quinto de primaria? Y es una respuesta complicada. Yo creo que no es sencillo lo que les quiero compartir el día de hoy, porque primero debemos de entender que pues los tiempos han evolucionado, ahora se pueden hacer grandes cosas, pero siempre debemos de buscar un beneficio para nuestros hijos, pero también un beneficio para todas y para todos, es decir, no someternos a caprichos. Yo debo de entender, fíjense que antes no podíamos nosotros elegir a los docentes, y si un docente no nos parecía, pues continuábamos con el trabajo y ya no teníamos mayor problema, y ahora no, ahora suceden muchas cosas extrañas que bueno, todas son para la reflexión. Yo quiero comentarles, ¿qué debemos de entender nosotros como padres de familia? Primero, como les he dicho muchas veces aquí en este programa, las y los maestros son personas, son seres humanos como cualquier otro, y por ende, pues cometemos errores, ¿no? ¿Por qué? Porque todo ser humano comete errores, pero cuando alguien se acerca conmigo y de manera respetuosa me hace saber que lo que estoy haciendo no es lo correcto, pues yo tengo la obligación de responder de una buena manera, y si está en lo correcto mi estudiante o su papá, su mamá, pues tengo la obligación de hacer un cambio en mi forma de trabajar. Pero debemos de concederle al maestro, a la maestra, la posibilidad de demostrarnos que está haciendo bien su trabajo. Es decir, no podemos confiar en que si el niño me dice que la maestra le cae gorda, el otro día escuchaba a una niña de 6 años que le pregunté, ¿cómo te va en la escuela? ¿Cómo se llama tu maestra? Y me contesta, la bruja. Y le digo, ¿por qué le dices así? Y me contesta, es que parece, y es muy sangrona. Pues entonces, desde ese momento en que yo, papá o mamá, le estoy permitiendo a mi niña, a mi niño, expresarse de esa manera, desde ese momento me estoy equivocando como padre de familia, ¿no? Lo primero que tenemos que pensar es que debe imperar el respeto en toda circunstancia y en todo momento. Bueno, ese sería lo primero. ¿Por qué digo que los maestros no son perfectos? Bueno, como toda persona, pues hay manías, se cargan problemas. Hay prejuicios de acuerdo a los tiempos en que fueron educados, se tienen vicios de lenguaje, trabaja como o quiere enseñar como le enseñaron a él, no, a veces ya no somos tan pacientes porque acuérdense que ahora con la ley del ISSSTE, pues los maestros trabajan hasta ya muy grandes de edad, hay maestros de 60 años y todavía están dando clases a niños de primer grado, pues es posible que ahí las clases sean complicadas o que se conviertan a veces en algún caos, ¿no? Pero bueno, todos estos temas que menciono, pues no son normales, no se justifican, pero pueden llegar a suceder, también puede llegar a suceder que nosotros, los alumnos, podamos pensar es que el maestro, la maestra tiene sus favoritos y a veces no es eso. Solamente es que si hay un niño o una niña que llega, saluda, le saca plática al maestro, pues es normal que con ese niño se platique más, pero porque así se da la relación y no porque sea alumno favorito. Hay niños que no les gusta acercarse al docente, que nunca platican con él, y eso no quiere decir que el maestro no lo quiera o que no sea su favorito, es simplemente pues que el maestro se adapta a la forma de ser de algún alumno y a la forma de ser del otro, pues tal vez no se adapte, pero pues se mantiene distante, ¿no? Porque el alumno, pues así lo prefiere, porque no hay empatía, por muchas razones. Ahora, por otra parte, los docentes no son los sirvientes de los estudiantes, ¿eh? Esa parte es muy importante. Una niña le decía a su maestro en una escuela primaria, oye, abróchame los zapatos. Una niña de primer los tenis, una niña de primero de primaria, abróchame los tenis. El maestro lo hizo, pero no lo hizo con aquel gusto, con aquella emoción, porque la niña le dio una orden, no le pidió un favor. Y entonces ahí no puede haber una relación positiva, no puede haber una relación empática, porque esa niña se está comportando de manera inapropiada. Es muy diferente que la niña le hubiera dicho, maestro, por favor, ¿me puedes abrochar mi zapato? Mira, se me desabrochó y yo no sé, yo no me lo sé abrochar. Qué diferencia, ¿no? Ahí en la forma de decirlo cambia todo y se generan climas escolares adecuados o inapropiados. Entonces, tenemos que ir creando una forma positiva de relacionarnos con los estudiantes y los estudiantes con los maestros. Y esta comienza, pues, como siempre les digo, con una escucha activa, donde el maestro y el alumno puedan percibir que hay un interés genuino por escuchar las opiniones que se tienen, tanto el maestro del alumno como el alumno del maestro, y que el maestro pueda ver que su estudiante le valora y que el estudiante pueda ver que es importante para su maestro. Pero todo esto comienza trabajándose en casa. Yo, papá, estoy obligado a pedirle a mi hijo que respete a sus maestros, primero porque son adultos, segundo porque son sus maestros, tercero porque es parte de nuestra cultura, porque es un elemento necesario para la sana convivencia y así pudiéramos enumerar muchas causas, ¿no? Entonces, cuando yo hablo de esto con mi hijo, seguramente es que mi hijo llega a la escuela y lo hace. Pero si el alumno no recibe lo mismo del maestro, pues entonces ahí yo ya tengo un elemento para hablarlo en su momento con el docente. Y bueno, otro aspecto que debo de cuidar son los límites que debe de haber entre el alumno y el docente, y también en el padre de familia, se deben establecer límites. Estos límites deben de ser claros y sobre todo deben de ser justos. Yo debo de recordarle a mi hijo, porque yo papá debo conocer, yo soy quien firma los acuerdos de convivencia. Entonces, no debo de firmar un acuerdo de convivencia si mi hija o mi hijo no lo conoce. No es un requisito para mí, es un requisito para todos y todos lo debemos de conocer para que podamos tener una buena relación, ¿no? Entonces, estableciendo límites claros y justos, se pueden mantener las normas de convivencia de una manera transparente, sobre todo coherente, y que veamos que son creadas idealmente en conjunto y estas nos van a brindar seguridad y orden en el aula y fuera del aula, a la hora del receso, en la cancha, en el baño, en el laboratorio, en el caso de secundaria, en el auditorio, en el audiovisual, en donde estemos, ¿no? Y bueno, un aspecto que también es importante es que siempre debemos de brindar la posibilidad de que exista en una relación una retroalimentación constructiva, pero tiene que ser de esa manera. Si yo veo que mi hijo o mi hija no se llevan con su maestro, puedo propiciar un momento de retroalimentación, pero este debe de ser constructivo, no es, a ver, voy a ir con el maestro y le voy a decir unas cuantas. No, ve con el maestro y escucha y dile, a ver, ¿sabe qué? A mi hijo no le está pareciendo esto, maestro. ¿Será que esto lo podemos cambiar? ¿Será que mi hijo se está equivocando? ¿Será que yo, papá, no estoy haciendo lo adecuado? Y esto nos va a brindar oportunidades. ¿Qué oportunidades? Pues de entrada en ese proceso, en ese momento, se van a rescatar los aciertos del maestro, los aciertos del alumno, se van a orientar los errores y se van a brindar oportunidades nuevas para juntos aprender. ¿Qué tenemos que recordar? Bueno, que los estudiantes son el centro en el proceso de enseñanza-aprendizaje. Estos deben de participar siempre. Pero ¿cómo? Pues aportando su disposición, su curiosidad, su compromiso, los aprendizajes que van construyendo cada vez. Y bueno, pues ahí ante quién, ante los maestros, las maestras, estos son los facilitadores, los guías. ¿Por qué? Porque acuérdense que la nueva escuela mexicana ya no me permite vaciar conocimientos en el alumno. Ahora me dice que yo debo de llevar a mis estudiantes a construir los conocimientos, a que sean ellos los propios constructores de su conocimiento, y esto quiere decir que también van a ser los modelos de los valores que van a ir adquiriendo con sus actitudes, con sus habilidades y con todo esto. Por eso la importancia de la familia, porque yo papá o mamá, yo soy el pilar de ese apoyo que se brinda en el hogar para que mis hijos aprendan a comunicarse con todo el mundo, pero principalmente en la escuela, porque es el lugar en donde se están formando, en donde se están reforzando los valores que se adquieren en casa y en donde se están adquiriendo los compromisos que se establecen entre docente, alumno, padre de familia y en donde también intervienen las autoridades educativas, ¿no? Entonces, vámoslo fomentando, amigas, amigos que nos están escuchando, recuerden, pues bueno, me queda muy claro que las maestras, los maestros a veces no somos una perita en dulce, no somos monedita de oro, no le podemos caer bien a todo mundo, pero si estamos haciendo nuestro trabajo bien hecho, aunque estemos feos, aunque no tengamos voz bonita, aunque no seamos agraciados físicamente, no debemos de establecer debemos de establecer estos procesos de comunicación efectiva y los chicos, las chicas, pues nos tienen que respetar. Si bien no nos llegan a querer, por lo menos que exista un respeto entre ellos y nosotros, guiados, asesorados y apoyados por los padres y madres de familia, amigo José Ricardo.
0: Muy bien, maestro, pues muchas gracias por su mensaje el día de hoy. Y la tarea más importante es...
1: Ser feliz. Nos saludamos la próxima semana. Un placer estar con ustedes.
0: Igualmente.

0: En el municipio de Fresnillo, este fin de semana un menor de edad murió luego de haber sido atropellado. La tragedia tuvo lugar en la calle Lucrecia Toriz de la colonia Emiliano Zapata. Pasaban de las 5 de la tarde cuando el sistema de emergencias 911 recibió varios llamados telefónicos en el que reportaban el accidente. Un carro gris había atropellado al menor Cristian Gael, de entre 5 y 7 años de edad. Mientras que el conductor huía del lugar del percance, paramédicos del cuerpo de bomberos se trasladaron a la zona para ayudar al menor. Desafortunadamente, en el traslado a un hospital, el menor perdió la vida. Autoridades implementaron un operativo para dar con él o la responsable de dicho accidente, pero hasta el momento no se ha informado de su detención. En el municipio de Mazapil, la noche del sábado alrededor de las 11:30 de la noche, un hombre identificado como Jesús María, de 30 años de edad, perdió la vida al interior de la unidad minera Tayagua, ubicada en la terminal de Providencia en dicho municipio. El hombre, quien se desempeñaba como operador de Scoop Train, fue alcanzado por un desprendimiento de roca mientras realizaba labores de resguardo en la mina de plomo, zinc, lo que provocó la muerte casi de inmediato. A través de un comunicado, la compañía confirmó el accidente y el fallecimiento del minero. Asimismo, informó que se dio parte a las autoridades y familiares, así como líderes sindicales sobre lo ocurrido. Por su parte, la sección 334 del Sindicato Nacional de Trabajadores Mineros, Metalúrgicos, Siderúrgicos y Similares de la República Mexicana lamentó el fallecimiento de su compañero. En el municipio de Pánfilo Nátera, un hombre de 31 años de edad, identificado como Humberto y originario de la localidad de Guanajuatillo, murió tras caer a un tiro de mina de aproximadamente 60 metros de profundidad, que no está señalizado. Personal de la Coordinación Estatal de Protección Civil rescató su cuerpo la noche de este sábado. Los primeros respondientes fueron elementos de la Coordinación Municipal de Protección Civil y personal de la Secretaría de Seguridad Pública. Debido al difícil acceso, solicitaron el apoyo de los rescatistas estatales, quienes poco después arribaron a la escena con equipo especializado en rescate vertical. Tras varios minutos de trabajo y con ayuda de cuerdas, lograron llegar hasta el lugar donde se encontraba Humberto, quien ya no contaba con signos vitales. El sitio fue entregado a las autoridades de la Fiscalía General de Justicia del Estado para que se dé continuidad a las investigaciones que esclarezcan el fatal hecho. En Fresnillo, la tarde de este sábado, un hombre acabó en el hospital luego de que participara en un hecho de tránsito. El accidente aconteció en el Paseo del Mineral, frente a la central de autobuses. Fue en ese sitio que el conductor de una motocicleta tipo cross roja fue impactado por el conductor de un carro. El motociclista acabó en el piso mientras que el conductor del carro huyó del lugar. Al sitio arribaron paramédicos del cuerpo de bomberos, así como elementos de la policía municipal y policía de seguridad vial. El lesionado dijo llamarse Ernesto, de 32 años de edad, con domicilio en la colonia industrial. El denominado caballo de acero fue remolcado y llevado a un corralón.
1: Para Verdad y Poder, informó Ángel Martínez.
2: Faltan solamente 26 minutos para que sean las 11 de la mañana, 26 y las 11. Mire, esto es a manera de un servicio social. Fíjense que, bueno, una persona del auditorio está solicitando sangre O positivo para una persona que requiere, va a tener una operación. La persona que lo requiere tiene el siguiente número para que, si usted gusta donar sangre O positivo, por favor se ponga en contacto con esa persona. Es 493-112-3932. Otra vez le repito el número: 493-112-3932. No le quería pedir el nombre a usted, sino quería saber si realmente es cierto lo que está pidiendo. Por eso, porque necesitamos de dar seriedad y seguridad a las personas, nada más. Faltan 25 minutos para que sean las 11 de la mañana. 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Faltan 24 minutos para que sean las 11. Pásenla muy bien. Hoy es ya para la última noche de verano. Mañana aquí nos escuchamos.
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¿Qué tal? Muy buenos días, saludándoles a través de la L Super Canal 95.1, sí, ya son las 10:57. Acompáñeme, estaremos hasta las 13 horas con la buena música. Recuerde que el WhatsApp es el 493-112-0712. Escríbame, con mucho gusto estaremos saludándonos y presentando los temas que nos sugieran. Es la L, ya es lunes, lunes 21 de septiembre. Mañana estaremos ya en otoño a las 6 de la tarde con 16 minutos, algo así. Bueno, después de las 6 de la tarde tendremos ya el otoño encima. Bien, vámonos, iniciamos, acompáñeme, bienvenidos.

Mis amigos de Calle Reforma ya se reportan. Muchas gracias, muy buenos días. 11:01. Dionne Warwick, aquí está Heartbreaker. 493-493, repito. 112-0712 es el WhatsApp. Acompáñeme, es lunes.

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7: Amigos de Calle Plateros, buenos días. 11:08, estos son Sultanes del Swing.

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1: Super Canal 95.1 11.18, perdón, son las 11:18. Estamos escuchando a Jeff Trick

A mis amigos de Almacén PepsiCo en la colonia Mesoamérica, aquí en Fresnillo, saludos. Aquí está el tema de Rod Stewart. Esto es Jóvenes Turcos 1124.

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rodando con los años, rodando con los años. Son las 11:37. Super Canal 493-112-0712 es el WhatsApp.

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11:47, estamos escuchando Come With Me. Come With Me es Earth Supply aquí en el Super Canal 95.1.

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7: América, aquí en el Super Canal estamos escuchando Hombre de Hojalata. Son las 11:52 minutos. Super Canal 95.1.

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3: 12 en punto.
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1: Buenas tardes, 12-1.

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11: ...12-18... Super Canal, Leo Sayer. 493-112-0712 es el WhatsApp del aire, línea telefónica 493-932-6152, es línea directa, Super Canal.

Is It Love? Escuchamos al Leo Sayer en la L95.1. Ya son las 12:22. Familia Rocha, ¿cómo están? Marta, muy buenas tardes. Rod Stewart aquí en la L.

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8: Aquí está David Bowie en el Super Canal. Son las 12 con 31 minutos. Jóvenes Americanos.

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20: Continuamos en la L Super Canal 493-112-0712, WhatsApp. Gracias a mis amigos que nos escriben de Estación Gutiérrez. Muy bien, muchísimas gracias y qué bueno que están escuchando el Super Canal. El tema que me solicitan es Alan Parsons, con mucho gusto para ustedes. El aire, 23 grados temperatura.

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15: A mis amigos de Calle 5, señores, allá en Zacatecas, muy buenas tardes, 12.55 minutos. Me voy, muchísimas gracias, muy buenas tardes. Mañana en punto de las 11 estaremos nuevamente con ustedes para brindarles la programación que les encanta.

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Una de la tarde con 13 minutos. ¿Qué tal, amigos? ¿Cómo están? Bienvenidos. Ahora vamos a iniciar con las flores amarillas porque, mire, mientras aquí, el día de mañana, va a empezar el otoño, allá en Argentina, en el otro lado, allá, va a empezar la primavera. Mientras que aquí hace calor, allá hace frío, y mientras que allá hace calor, aquí hace frío. Entonces, es así un poco en la distancia de los polos. Pero, bueno, el día de hoy, en Argentina, es cuando empieza, dicen, la primavera, y esta primavera se festeja precisamente regalando flores amarillas. Así es que, a todos, nuestro reconocimiento, nuestro cariño, para que sigan usando las flores amarillas como un símbolo de cariño, de amistad, de amor, ¿por qué no? Y bueno, aquí viene esto que interpretan precisamente desde Argentina, de la novela Floricienta, Flores Amarillas. Una de la tarde con 14 minutos. Es la L. Muy, muy buenas tardes.

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La 1:18, con todo gusto esto de León Larregui, esto es Brillas. Es la L desde Fresnillo 95.1, el Super Canal.

Esto que escuchamos es de Mónica Naranjo. Óyeme. 1:26 p.m. es la L. Super Canal.

0: 1:30.
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5: Una de la tarde con 34 minutos.

0: 1:45.
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3: 9 y las 2.

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11: Únicamente 28 y las 3. Francisco Céspedes, quédate más.

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Únicamente 16 minutos para que sean las 3 de la tarde. 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

0: 2-51.
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4: Enviando saludos hasta Ciudad Juárez, allá a Paola Delgado, que está cumpliendo el día de hoy 21 años. ¡Felicidades, Paola! Es una rosa para ti, Pedro Fernández.

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1: 3 en punto.
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1: 3-3.
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0: ¿Qué tal? ¿Cómo están? Buenas tardes. Qué bueno que nos acompañan en comentarios de esta tarde de lunes. Hoy es lunes 21 de septiembre del año 2026. Soy Javier Torres y espacio que comparto con mi sobrino Jaime Torres Solís.
1: Muy buenas tardes a todos. Gracias, tío, por la presentación. Bienvenidos también a ustedes.
0: Y el periodista Roberto Cabral.
2: Gracias, Javier. Buenas tardes a la audiencia. Pues como siempre los invitamos para que participen del programa de comentarios este lunes. Muy rico, sí. Muy sabroso. Polo anda muy retirado.
1: Buen Polo clima. Pronto, Polo.
2: Por ya, pronto, ya, sí, para, pero, ya paralizó Acapulco, ¿eh?
1: Pero anuncian lluvias fuertes, incluso hasta esta zona.
2: Acapulco ya lo
0: paralizó.
2: ¿Se llama
0: Polo el nuevo huracán? Sí, ¿huracán?
2: El huracán.
0: ¿Dónde es está? Polo.
2: Anda allá...
1: Pacífico.
0: ¿Pero ya llegó a las costas?
2: Pues no ha llegado así de lleno, pero ya se sienten los efectos. Ya están los efectos y a tal grado de que en Acapulco, de hecho Acapulco ya lo paralizó, suspendieron clases, ya mucho movimiento.
1: Pues con Otis tuvieron buen susto para prepararse ante una situación.
0: Aparte de eso, hace dos meses ya lo habían pronosticado. ¿Cómo se llama?
1: Polo. ¿Polo? Está ahorita Polo.
0: Polo viene de una región donde se están formando los huracanes que les llaman el niño y la niña.
1: No, el fenómeno.
2: Los fenómenos, porque no son huracanes.
1: Climático. Sí, o sea, el niño y la niña no es un huracán.
0: No es un huracán en sí. Bueno,
1: es un fenómeno climático.
0: Fábrica de huracanes.
1: Son parte del por qué se están haciendo los huracanes.
0: Sí, se están gestando al sur de Nicaragua, de Costa Rica, de Guatemala, de los países de Centroamérica.
1: Tiene que ver con los cambios de temperatura en las aguas del Pacífico y los vientos y su combinación.
0: Todo, sí, abajo en la región entre el Trópico de Cáncer y el Ecuador.
2: Y son dos huracanes los que amenazan a gran parte de las costas de México. El otro está muy retirado todavía, pero Polo sí está ya muy cerca.
0: Sí, pero yo creo que ni es saludable ahorita hablar de lo que puede ser.
2: No, prevenir.
0: Sí.
2: Lo están diciendo porque hay que prevenir. Y hay que decirlo para prevenir. Aquí en Zacatecas, si acaso nos toca algunas lluvias.
0: Lluvias.
2: Algunas leves lluvias.
0: Lluvias y lluvias, sobre todo de la parte sur de Zacatecas.
2: Así es.
0: No precisamente de lo que es el semidesierto o la mesa central

0: Y también
1: ¿Quién estuvo
0: el
1: presidiendo?
0: señor presidente sí,
1: ¿Estuvo el
0: estuvieron,
1: presidente?
0: pues la mayor parte del honorable Ayuntamiento Constitucional de Fresnillo, ya ves que casi todos los regidores
1: Van
0: hacen
1: al salud.
0: presencia, estuvo, y la dirección del centro de bachillerato, pues con valiosa intervención también con su mensaje. Y los alumnos, felicidades a los alumnos, porque a pesar de que pues ya son jovencitos, inquietos, pues se portaron muy bien.
1: Ya se interesan un
0: Sí,
1: poquito más
0: ya
1: en
0: prestan atención, sí,
1: sí.
0: cierto, sí.
1: Qué bueno, excelente.
0: Y otro evento de hoy que también está interesante, ese todavía, no, ya no, ya se terminó hace como 1 hora y media, más o menos, 1 hora, poquito más de 1 hora que se terminó, el Foro Estatal de Donación y Trasplantes, que también es muy
1: En el
0: importante,
1: teatro, así
0: en el
1: es.
0: Teatro Echeverría.
1: Que les tengo la sorpresa de que nos van a acompañar aquí los doctores que presidieron
0: Ah,
1: el
0: ya
1: evento.
0: llegaron. Ah, qué bueno.
1: Sí, ahorita están reunidos. De esa reunión vienen hacia acá. Estarán con nosotros aproximadamente de 4 o 5 de la tarde.
0: Qué
1: Qué
0: bueno,
1: bueno,
0: qué bueno.
1: excelente.
0: Es muy importante
1: Sí,
0: que
1: es
0: estén aquí.
1: excelente. La
0: Y
1: que no nos
0: pues,
1: va a poder acompañar es Mayela.
0: y
1: Sí,
0: la
1: estoy
0: revolución
1: hablando con ella.
0: política que se está armando, ¿verdad? Porque ya a nivel nacional, el Comité Ejecutivo Nacional, pues ya lanza como aspirinos por
1: Sí,
0: Zacatecas a tres.
1: ya se adelantaron, ¿eh?
0: Pues sí, a nivel
1: Se
0: nacional.
1: adelantaron a los tiempos, yo creo que
0: Pues es que no
1: ya
0: están,
1: estaban adelantados.
0: lanzándolos como candidatos, son aspirinos, ¿verdad?
1: Pero
0: Son
1: mira,
0: aspirantes.
1: Roberto, yo creo que hay evidencias que nos permiten ver un poquito más claramente las cosas como están. El hecho de que hayan surgido hace un par de meses. Desde hace un par de meses, esos espectaculares en el Paseo del Mineral, en el Paseo Varela Rico, De los que vemos en
0: de
1: Fresnillo, los que vemos en
0: en
1: Fresnillo,
0: todo el
1: sí.
0: estado debe
1: Pero
0: haber presencia.
1: estamos hablando del distrito
0: De la región, de aquí,
1: de
0: a nivel
1: Fresnillo,
0: regional,
1: sí.
0: sí.
1: El hecho de que hayan salido esos espectaculares que son
0: Sí,
1: muy caros,
0: son caros.
1: sí. Y exclusivamente de un movimiento que no es partido, dicen ellos, que no es partido, que Morena no es partido, es un movimiento. ¿Quién paga eso?
0: Pues la ciudad, el ciudadano, el...
1: ¿No es entonces motivo de que se exprese de una manera,
0: Hay denuncias,
1: si hay
0: yo creo
1: denuncias?
0: que prosperan, ¿eh? Yo creo que van a prosperar en su momento, y
1: Es que
0: precisamente en
1: los
0: su momento.
1: partidos contrarios tienen que hacerlo valer si es que dentro de los recovecos legales está Los
0: o
1: lineamientos dicen que
0: permitido o
1: no
0: no
1: se puede
0: prohibido.
1: adelantar nadie,
0: Así es.
1: porque algunos de ellos están, digamos,
0: Anticipando.
1: escudando en el tema de que
0: Que
1: es,
0: no es política,
1: no,
0: que es para buscar un
1: es que hace cuenta
0: liderazgo.
1: que si abajo le ponen la leyenda, esta publicidad está solo dedicada para los participantes del partido Morena, un decir, u otro, ¿va? Y es como parte de la campaña para elegir a los que van a representar
0: Defensores.
1: los defensores de la soberanía y de la cuarta transformación. Toda esa leyenda,
0: Sí.
1: en teoría el INE lo permitiría,
0: Pero eso
1: porque
0: es
1: es una campaña para eso.
0: meter la mano a la regadera a ver si ya está caliente el agua.
1: O sea, el tema es
0: No
1: de
0: se
1: que,
0: vale.
1: aunque es una precampaña para un asunto interno de un partido, la verdad es que es
0: No, no, no, no.
1: una forma de
0: Es
1: exposición
0: que
1: pública.
0: no. Bien lo dijo la presidenta, la presidente, porque hay que ser correctos al hablar. La presidente dijo claramente que no somos tontos. Los mexicanos no somos tontos. Pues ojalá que sea
1: Que nos
0: cierto.
1: hacemos es otra cosa.
0: Pues sí. Pues si ella reconoce que ya no, que no somos tontos, pues que no le sorprenda,
1: Que no nos
0: ¿no? Que
1: inviten.
0: no le sorprenda algunas
1: Este.
0: acciones que se están previniendo para realmente demostrar que no somos tontos en el país.
1: Y cómo quien está cumpliendo con los lineamientos, con las reglas del juego, de no anticiparse, de no de estar cuidando las formas, sí, porque los modos son formas, ¿eh? Porque

0: hay gente que está participando en esas encuestas que los están haciendo a un lado y que son gente que realmente ha ofrecido entrevistas y en las encuestas salen muy por encima de los que se están anticipando.
1: Sí, así es. Sí. Te digo, si hay denuncias ya formales, ojalá que prosperen. Si hay elementos, como dice Jaime Torres Solís, la verdad es que si hay elementos, debe de procederse. Y el procedimiento pues puede llegar a tal grado de que esas personas que se adelantaron queden totalmente eliminadas de
0: ¿quién
1: participar.
0: Va a determinar, ¿quién va a determinar eso?
1: Pues debe de ser...
0: Los que salieron en el acordeón.
1: Pues sí, desgraciadamente.
0: Pues sí, vamos. Bueno,
1: es que todo está muy bien arreglado.
0: Como decía mi amigo Toño Hernández de La Salada, no nos háganos.
1: Sí, sí, pues tienen el control, no hay que desconocer todo eso también, ¿verdad? Pero en fin, pues vamos a estar el próximo sábado 26. Vendrá el presidente del Comité Ejecutivo Nacional del PRI aquí a Zacatecas para buscar la forma de elegir a personas que vayan a representar al partido en próximas elecciones.
0: Fíjate que ya está funcionando y con mucho éxito el nuevo local en México de las farmacias del ahorro.
1: ¿Ah, sí?
2: ¿En México?
0: En Fresnillo, simplemente.
2: Ah,
0: sí, sí, pero en México están abriendo muchas, ¿eh?
2: Sí, están...
1: Pero, ¿y cuál?
2: A una velocidad vertiginosa.
1: Sí. ¿Ah, sí?
2: Bueno, se ve que están invirtiéndole y creciendo. Qué bueno que haya... Y sobre todo en Fresnillo, eso habla de que hay confianza en la economía del municipio. Y en invertir en una ciudad, solamente cuando te da condiciones de seguridad, le inviertes.
1: Entonces, y la farmacia del ahorro sí tiene los medicamentos, ¿verdad?
0: Sí, sí, viene, está muy grande, muy bien atendida. ¿Sí? Muy bien atendida, porque desafortunadamente yo me he encontrado que en la mayor parte de las farmacias, claro, hay sus excepciones, pero están haciendo que la gente haga filas muy largas, hasta fuera del local. Salen, el otro día me tocó estar afuera de una de las farmacias, ¿cómo se les llaman? De esos señores bigotones, un señor bigotón gordito.
1: De Cimi.
2: Del
1: Cimi.
0: Habíamos como 20 personas formadas en la banqueta. No adentro del local.
1: No adentro.
0: En la banqueta.
1: O sea que adentro ya había, pero salió hasta la formación salió hasta la banqueta.
0: Pero parecía que estaban dando reliquia, ¿eh?
1: ¿Y no?
0: Estaba lleno de gente, señoras, señores, ancianos,
2: es que todos. No es un tema menor. Como van muchas personas al IMSS o al ¿cómo se llama? El Hospital General o algo, y a veces no encuentran su medicamento, pues
1: salen a buscarlo.
2: A la alternativa
0: pero,
2: que les es posible.
0: Pero el responsable del negocio para atención a esa gente tiene solamente una persona en el mostrador, una persona. Y en lo que llega la persona y pide sus medicinas y esto, todos los demás afuera... Uh-huh. Están renegando, diciendo, pues, ¿qué pasa? Y eso no es nomás en las farmacias de
1: del CIMI.
0: Del CIMI. No. También en las farmacias que...
2: En la que
0: pues
2: vayas.
0: Son particulares, que no vamos a mencionarlas, pero que se presume que son farmacias.
1: ¿Ustedes han visto la botarga del CIMI? Que regularmente es muy alto.
0: Sí.
1: Pues el otro día estaba un enano de CIMI, pero como de 1 metro 20 centímetros cuando mucho, y me llamó mucho la atención en una de las farmacias, porque regularmente es pues casi de 2 metros el...
2: Bueno, lo que pasa es que la botarga es alta. A lo mejor, el muchacho que está dentro puede medir 1.70, pero como la cabeza es muy grandota de la botarga como tal, pues pareciera que miden 2 metros.
1: Sí, pero este era de 1 metro 20 centímetros. demasiado bajito y se llamó la atención y pues de algo le sirvió, yo creo, a la farmacia porque estaba llamando la atención.
0: Pues sí, pero es lo que te digo, la necesidad de la gente es mucha. Sí. Que sea en la farmacia que sea, no le hace que sea de patente o que sea de medicina de
1: pues, oficial.
0: Oficial, que casi ni existe. Pues no. Porque llegas al final de estar formado de 20 personas que te toca formarte y esperar a que los atiendan. Y llegas y está la que hace la que te surte la receta o que te va a vender el medicamento, te dice, no, ya está descontinuado. ¡Oh! Me eché media hora aquí afuera.
1: Pues sí, sí.
0: Y aguantando la lluvia.
1: Sí. Pues
0: para salir con que, no, ya está descontinuada.
1: Pues sí, seguramente que ya está
0: descontinuada. ¿Qué? ¿El secretario de salud? ¿Quién es el secretario de salud?
1: Oh, ¿a nivel nacional?
0: El Mario Delgado.
1: ¿Cómo se llama el...?
2: Mario Delgado ahorita es el de educación.
0: De educación.
2: Sí. El de los ojos pequeños.
0: Pues todo tiene pequeño ese. Bueno, no me consta. Pero...
2: bueno, que era anterior director de Morena y ahorita es secretario
0: de educación. ¿Pero quién es el de salud?
2: Ahorita te digo quién es secretario.
1: Un señor de grande de edad, muy grande.
0: Muy viejo, pues.
1: Que le batalla.
0: Grande, para... porque grande implica muchas cosas.
1: Sí, sí, y sí le batalla ya para ejercer su función. Incluso en los discursos, pues ya...
0: La medicina, están sacando mucha medicina, que era de medicina de... Pues, de, ¿cómo se le llama esas farmacias de bienestar?
1: El desorden en la distribución de los medicamentos tiene 7 años, poquito más, no, 7 años exactamente. Cuando los señores que estaban en el poder se posesionaron de las distribuciones, de las distribuidoras, que por corrupción. Siempre sacan el pretexto de la producción para luego azotarse en busca de más dinero y le causaron a México un grave problema. Fíjate cuántos años hace que estamos con ese problema de la escasez de medicamentos.
2: El secretario federal de salud, ya vi porque no me acordaba del nombre, David Karsenovich Stalinkowitz.
1: Dale.
2: Alka-Seltzer.
0: Ay, denota claramente su origen indígena y humilde. Extracción.
2: Karsenovich Stalinkowitz. Esos son sus apellidos.
1: Sí,
0: sí. Sí, bueno, pues imagínate las personas que vienen a hacer uso con mucho gusto y con mucha voluntad y con muy buen trato a las personas que vienen a los diferentes, ¿cómo se les llama? A los que reparten medicina en las iglesias y en... los negocios que tienen.
1: ¿Los agentes distribuidores?
0: Los
1: concesionarios.
0: Tenemos un. Okay. No es una tienda, no es una farmacia, no es un. Es un.
2: Dispensario.
0: Dispensario, gracias.
1: Ah, dispensario.
0: Dispensario. Los que vienen al dispensario se llevan más y con más gusto, porque es gratis.
1: Sí.
2: Bueno, pero no tenemos de todo. Hay muchas cosas,
0: todo, bueno, todo. Sí, pero sí tenemos mucha medicina.
1: Y alguna medicina muy cara, ¿eh?
0: Muy cara. Medicina muy cara que no fácilmente puedes comprarla.
2: Pues mira, hoy va a estar con nosotros el director del IMSS Bienestar, el doctor...
1: ¿Carlos Hernández?
0: Carlos Hernández. Ah, mira,
2: llega
0: qué
2: a las
0: bueno,
2: 4. Excelente. Vamos a poder preguntarle muchas cosas interesantes al respecto.
0: Excelente, es mi amigo.
2: Viene acompañando a las personalidades que vinieron a lo del foro de... donación de órganos y trasplantes, y va a ser sin duda una charla enriquecedora. Aprovechando que estuvieron aquí en este foro, en el Teatro Echeverría, pues habrá muchas cosas que plantearle. Y evidentemente, en materia de salud en Zacatecas, pues híjole, hay muchos retos y muchas limitantes. Entonces, ¿qué más quisiéramos encontrar las fortalezas de un sistema de salud como nos lo prometieron en Dinamarca y a esos niveles? Bueno,
0: no.
2: ¿Qué más quisieran? Pero la realidad está lejana.
0: Es hasta ofensivo.
2: Yo diría que en su momento fue hasta burlesco, o sea, realmente...
0: No, pero...
2: Bueno, si llegaste
0: los,
2: a ver...
0: Es que los de Dinamarca, oye, no sabes cómo se pitorrean, cómo
2: es,
0: se...
2: Es lo que te iba a decir, en su momento, cuando vieron esta declaración, el Congreso de Dinamarca, estaban platicándola y estaban atacados de risa.
0: Sí, sí.
2: Porque...
1: Pues sí.
2: Pues realmente sí, fue un así de...
1: Pero fue una burla, decirnos eso también a los mexicanos, es burlarse de nosotros también.
2: Hubiésemos querido que así sucediera.
1: Pues sí,
2: desgraciadamente, pero... la realidad nos golpeó con todo, ¿verdad?
1: Todo, totalmente diferente.
2: Entonces, todo sea como prometer en temas de política, pues sí, es bonito prometer. El rollo es cumplir. Y es cuando, aquella frase, cuando toman protesta, que dice, si cumplo, pues que la... Que el pueblo me lo premie. Y si no cumplo, que me lo demande. ¿Y dónde está el pueblo que demanda? ¿Y cuando no cumple un político?
0: No, y si lo demandas eres contrario, eres...
2: Pero eres no solo hablamos de una demanda jurídica, no. El pueblo puede demandar o exigir en la siguiente votación. Cuando cumpliste o cuando no cumpliste. No cumplió, en la siguiente ya no te tenemos fe. En la siguiente te vamos a demandar. Pero te vamos a demandar con el voto, exactamente. Con el voto al que cumplió, se le vuelve a refrendar, al que no cumplió, pues no se le da. Eso en general, no estoy hablando de un político en particular, pero es la forma, el poder que el pueblo tiene para ejercer ese premio o ese castigo al que cumple o al que no cumple. Ya cada político asumirá sus consecuencias de si cumplió o no.
1: Fíjate, hoy se está recordando en todo el mundo que hoy es el Día Internacional de la Paz. Y pues, ¿cuál paz? Bueno, en México yo no la percibo.
2: Pues puro paz, paz, paz. Paz, paz, paz con la pistola por atrás, dijo aquel.
1: Sí.
0: Bueno, vamos a esto. Pero no hay... Vamos ya. Porque ya nos deben estar zumbando las orejas.
1: ¿Ya?
0: Sí, pero vamos a cambiar de tema para que se pongan tranquilos.
1: A ver.
0: Sí. Resulta que el próximo viernes... ¿Qué cae? A ver, el próximo viernes...
1: 25.
2: Espérame un segundito. Sí, viernes de esta semana es 25.
0: 25. El 25 de septiembre de 1990... surgió el programa Comentario.
2: ¿Cuántos años ya?
0: 36. Vamos a cumplir este viernes 36 años.
2: Y mis papás cumplen 50 años de casados.
0: ¿Es el mismo día?
2: El mismo día, el 25 de septiembre.
0: 50 años de casados.
2: 50
1: ¿Bodas
2: años.
1: De oro? ¿Las bodas de
2: Así
1: oro?
2: Así es, 50 añotes.
0: Qué bien.
2: ¿Contentos en casa? Pues sí, gracias pues a Dios, sí. Un matrimonio muy sólido, muy bonito.
0: Bueno, pues del 25 de septiembre de 1990 al 2026 son 36 años de manera ininterrumpida hacer un programa como Comentarios en el que...
2: Dos horas de improvisación diarias.
0: Dos horas no de improvisación en la que teníamos gente... muy preparada.
1: Pues acuérdate de los que iniciaron.
0: El primer día estaba Nicolás Varela, estaba Roberto Quintanar y estaba tu servidor.
1: Pero tu papá no estaba ni...
0: No, mi papá estaba escuchándonos en el carro.
1: ¿Sí?
0: Él iba en el carro.
1: A ver qué hace.
0: Él iba a comer.
2: Con ganas de bajarse.
0: Y me echó el balón. Sí. Y yo, que, ay Dios, ¿y ahora qué hago? ¿Sí? Afortunadamente, Dios me lo mandó, llegó el doctor Herón Rojas Sánchez.
1: Sí, sí.
0: El doctor Herón Rojas Sánchez, porque déjame decirte, empezamos con un solo micrófono.
2: ¿En el primer programa?
0: El primer programa, estábamos de pie.
1: Fue aquí abajo.
0: Sí, aquí en la cabina de la L.
1: Sí, que da a la calle, ¿verdad?
0: Que da a la calle, sí, donde está ahora la recepción. Aquí era la cabina. Y nos pusieron un micrófono, solamente un micrófono omnidireccional, en el que estábamos así pegaditos, los tres, Nico Varela, Roberto Quintanar y yo. Y estábamos hablando acerca de que estábamos naciendo como programa, que era, iba a ser un programa en el que se iba a decir la neta del planeta, en el que se iba a participar, la gente iba a decir lo que pensaba. Y afortunadamente, te digo, llegó el doctor Herón Rojas y así lo agarramos del cuello. Venga,
1: venga acá.
0: Venga para acá. Y empezó a platicarnos de la guerra del Golfo.
1: Sí, no, pues es...
0: La intifada. De la intifada. No, no sabes el éxito que tuvo el programa, ¿eh?
1: ¿Y hubo llamadas?
0: Muchas llamadas que empezaron, que nos desearon mucho éxito, que nos desearon que el programa perdurara, que fuera eso lo que estábamos anunciando, precisamente, un balcón, una ventana, un lugar a donde pudiera la gente dar su opinión, sí, sin cortapisas, sin censura. Y la gente estaba emocionada que estaban haciendo comentarios. Y luego vamos a dar una lista de todas las personas que han colaborado en comentarios, que afortunadamente hemos tenido su valiosa colaboración y que muchos de ellos ya no están con nosotros.
1: Y afortunadamente en ese tiempo la L de Fenillo tenía un arrastre a nivel Centro México. Eso, el éxito que tenía incluso en comunidades, aun cuando no era la música propia del medio rural, en las comunidades
0: nos estaban escuchando.
1: El programa lo escucharon muchísimo tiempo.
0: Y participaban, pero déjame decirte una cosa, estábamos en AM.
1: Por eso te digo, en AM...
0: No estábamos en FM siquiera.
2: El AM,
0: ¿no?,
2: tiene mucha penetración en cuanto a las comunidades. Sí, o sea, sí, por la orografía permite más el viaje de las ondas, que el FM tiene una línea de vista limitada, y el AM sí, como tiene una doble transmisión, una que se va recta y una que brinca hacia la ionosfera y llega muy
1: como
2: lejos.
1: Como a los 8, cuando mucho, a los 15 distancia. Días de que la L dejó de estar en AM, me habló una señora de un rancho de Valparaíso llorando, ¿eh? Uh-huh. Oiga, ¿qué ha pasado con el programa? ¿Qué ha pasado? Porque ya no lo escucho, ya no lo encuentro. Pero la señora llorando, ¿eh?
2: Sí, incluso para las personas que tienen dificultad para escucharnos o que lo escuchan porque están en algún lugar lejano o que se escuche mucho gis o borrosito el programa, recordarles que lo pueden sintonizar por internet, aparece sí, en el programa YouTube o descargando las aplicaciones donde se escucha radio por internet, también como Tuning Radio o
0: en frecuencia modulada, que no es tan extenso el radio de acción, pero sí nos escuchan en Zacatecas, nos escuchan en partes altas como Sombrerete, como...
2: Sí, pero si usted tiene algún familiar que se haya quedado fuera de rango, nos puede sintonizar por internet.
0: Aún que esté fuera del país.
2: Uh-huh, sí.
0: Aún que esté fuera del país y que esté en Europa o en Asia.
2: En cualquier parte del internet. Mundo. Donde hay internet en cualquier parte del mundo lo puede ver en vivo, o los programas que se quedan grabados en YouTube de todos los anteriores se quedan en YouTube, nada más le pone programa, comentarios
0: y la fecha
2: y con eso
0: y lo escuchan completo,
2: ahí le sale completito,
1: les piden un corte
2: y en YouTube con todo el video, por si lo quiere ver con video y nos puede ver, no se vaya a decepcionar, pero nos puede también ver en video.
0: Bueno, el primer programa, no te imaginas la probable sensación de timidez con la que estábamos los tres, tanto Nico Varela como Roberto Quintanar.
2: ¿Cuántos años tenías tú, tío, al arranque del programa?
0: Yo tenía 50.
2: ¿50?
0: Sí, pues. No, miento, 70.
2: ¿70? No, eso se hace tener...
0: No, perdón, 40. 40.
1: Ya tuviera 100.
0: Tenía 40, 40 años.
1: Ya andas rondando los 100.
0: Sí, tenía 40. Porque 40 y...
2: 36.
0: Y 36, eso es mi edad. Uh-huh.
1: Sí.
0: No, pero Nico estaba destapado, ¿eh? Se destapó porque... Nico tenía un ingenio fabuloso.
1: Le cayó como anillo al dedo a Nico.
0: Fabuloso, fabuloso. Tenía unas ocurrencias y una...
2: Pero si tú también. No,
0: fíjate que yo estaba menso. Sigo menso. Vamos a un corte antes de que me estén retratando.
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0: Muy bien, estamos de regreso en el programa Comentarios. Se acabas de mencionar tú el Yom Kippur.
1: Sí, hoy es día del...
0: ¿Hoy o ayer?
1: Hoy. Aquí viene que es hoy. En Estados Unidos es hoy.
0: En todo el mundo.
1: Yom Kippur.
0: En todo el mundo el día 21
1: de septiembre.
0: De septiembre se conmemora el día del Yom Kippur, que significa el día del perdón para las religiones más bien asiáticas.
1: ¿Ah, sí?
0: Sí.
2: Me dice que Gerardo, que habló una persona en el auditorio que nos marcó para decirnos que hace unos meses tuvo un viaje a Jordania, en Amán, y que desde ahí la L claramente la escuchaba en su teléfono.
0: Sí. No me digas.
2: Pues sí, sí, realmente teniendo internet.
0: ¿Quién es? Oye, ¿quién es? Le voy a mandar unas flores.
1: No, no, pues es que pero es mucha gente la que nos escucha.
2: Pues es que teniendo señal de internet, no quiso dar su nombre, pero teniendo señal de internet, ¿dónde?
0: A lo mejor fue este.
2: Puede traer la aplicación y la escucha sin problema.
0: El que se fue a Jerusalén. No.
1: Jesús. ¿Jesús?
0: ¿Jesús qué?
1: Se fue a Jerusalén.
2: ¿Era mujer?
0: No. Un político que era presidente del tribunal, más bien de la Cámara de Diputados.
2: Pues bueno.
0: O senadores.
2: Era mujer la persona que habló.
0: Ah, ¿sí? Uh-huh. Sí, no. Este es Noroña, Fernández Noroña.
1: No. ¿Qué puede?
0: Bueno, pues qué, también nos puede oír.
1: No, sí. Pero por seguro.
2: Sí. Se retorcería si no se escucha.
0: Y además, no me cae tan mal.
1: No.
0: No, me hace reír.
1: ¿Te divierte?
0: Me divierte.
2: Pues,
1: fíjate qué interesante la plática con los personajes que vamos a tener dentro de unos minutos. Aproximadamente a las 4, ¿verdad?
2: Aproximadamente a las 4, sí. Están ahorita en una comida relativa al tema, y saliendo de la comida nos acompañaron aquí personalidades que tienen todo que ver con el tema de la donación de órganos y los trasplantes. Viene gente del Senatra, viene gente del IMSS Bienestar, viene gente del Hospital de Alta Especialidad de León. Entonces, si usted tiene algún tema relativo a la donación de órganos o dudas, hoy fue el foro en la mañana en el teatro y ellos van a estar con nosotros esta
0: tarde. ¿No te ha tocado platicar con personas que van a ser intervenidas quirúrgicamente en hospitales como el de Torreón, como
2: del
0: son
2: IMSS,
0: hospitales de tercer nivel, en Monterrey, en León, en Guadalajara, en Aguascalientes incluso, en Aguascalientes?
1: Creo que en Durango ya estrenaron también de tercer nivel.
0: Sí, también tienen un hospital de tercer nivel. Entonces, son personas, pues, afortunadas que les tocó que el gobierno les haya puesto un hospital de tercer nivel para la atención de la gente que no tiene posibilidades de ir a una ciudad como México, como Guadalajara, como Monterrey, porque sale muy caro un viaje. Ellos pagan viáticos.
2: Que yo no entiendo por qué está como que al revés la cosa. O sea, por ejemplo, el tercer mundo, ¿entiendes? Medio fregadón.
0: Donde todo mundo vamos a esos hospitales. Ajá,
2: pero cuando hablas de hospitales es al revés. El tercer nivel es el primer nivel. Sí. Y el primer nivel es el tercer nivel.
0: Sí.
2: Ha volteado el asunto.
0: El tercer nivel es donde hay todo tipo de especialidades. Alta especialidad. Y hay lo mejor de los médicos del país.
2: Ajá. Y los de primer nivel son los normalitos. Sí.
1: Y hay unos que no son ni siquiera de primer nivel.
0: Yo recuerdo desde, pues hace, no sé, tal vez 30 años que existe el programa Teletón. ¿Cuánto hace?
2: Yo creo que 23 años más o menos.
0: 23.
2: O puede que más, tal vez 26.
0: 26 o 30 años.
2: Bueno, yo me acuerdo porque estaba yo en la universidad, y yo estaba en la universidad hace 26 años.
0: Bueno, y en la transmisión se trata de juntar dinero para la instalación de un hospital de tercer nivel a personas que les queda muy lejos la medicina.
2: Pero era más bien el CRIT, el Centro de Integración y se me olvidan las siglas, pero
0: sí.
2: Rehabilitación.
0: Sí.
2: Integración y Rehabilitación
0: el
2: Teletón.
0: CRIT. Uh-huh. Y Fresnillo siempre colaborando, siempre, órale, ahí está. Como nos pasó con la Cruz Roja aquí.
2: Pues mira, la Cruz Roja, por ejemplo, el edificio y el terreno son del Club Rotario.
0: Bueno.
2: Club Rotario le facilitó a la Cruz Roja para que tuviera un fin de eso.
0: Déjame
2: y así como el Club Rotario, un montón de instituciones han apoyado.
0: Déjame
2: pero
0: decirte la historia. El Club Rotario surgió aquí en Fresnillo como delegación estatal. Uh-huh. Estaba la delegación estatal de la Cruz Roja aquí en
2: Fresnillo. La Cruz Roja, más bien, dices tú.
0: La Cruz Roja.
2: La Cruz Roja.
0: Sí, estoy hablando.
2: Sí.
0: La Cruz Roja nació aquí como delegación estatal y los creadores fueron el doctor José Haro Ávila, la señora Sarita Carvajal de Díaz, de Casas Torres, Sarita, tu tía, tía abuela o bisabuela, esposa de mi tío Pedro Casas Torres. Casas Torres,
2: ¿en ese momento presidente municipal?
0: Era presidente municipal, sí, y nació la Cruz Roja, y se hizo la Cruz Roja. Hubo donativos de otros estados, de ambulancias, de quirófanos, de camas para atención a los heridos. Bueno, se desvivió la gente para poner la Cruz Roja aquí de Fresnillo. Era nuestro orgullo tener una delegación de la Cruz Roja. Y dijeron en Zacatecas, ahorita les vamos a poner una, pero buena. Y bueno, ¿y cómo le van a hacer para conseguir dinero? A cada recibo, póngale. Cada recibo, póngale.
2: Recibo, si pagas tenencias, si pagas placas.
0: Lo que
2: si
0: pagues lo que no. Al gobierno,
2: 5% lleva un para la UAS y 5%. Bueno, ya ni sé los porcentajes.
0: Bueno,
2: pero
0: lleva un
2: porcentaje para la UAS.
0: Para
2: y otro
0: la
2: porcentaje, UAS.
0: UAS, sí. La Universidad Autónoma de Zacatecas, para la Cruz Roja, para... ¿Qué más?
2: UAS y Cruz Roja, no sé si Protección Civil como tal o es puro Cruz Roja.
0: Pues tiene ahí como 5 apartados a los que tienes que forzosamente a fuerza
1: aportar
0: para pagar.
2: Y es lo que yo decía, si en Fresnillo gran parte del padrón que hacemos esa donación cada que pagamos estamos aportando para la Cruz Roja, porque no se va específicamente la aportación que corresponde a Fresnillo a la Cruz Roja de Fresnillo.
0: Espérate.
1: Y a la Universidad de Fresnillo.
0: En Fresnillo se les ocurrió decir, bueno, vamos a hacer una cosa, que venga el presidente municipal y que venga la primera dama, o sea, lo que la presidenta, lo que es ahora el DIF. ¿Sí? Y vamos a visitar a todos los negocios para que den un extra, una aportación casi, casi personal.
1: Hay una llamada, ¿eh? Desde hace rato.
0: Ah, pues vamos a atenderla. Bueno, buenas tardes.
18: Sí, buenas tardes. ¿Sí?
1: Hola.
18: Un saludo muy afectuoso a los tres.
1: Gracias.
18: Y pues, en pocas palabras, nada más quisiera darles una sincera felicitación por esos 36 años del programa.
2: Muchas gracias.
18: Se dice fácil, pero realmente no es tan fácil.
0: 36
18: es
0: años.
18: Imposible escucharlos diario por cuestiones de laborales, en fin, salidas. Pero pues yo he sido seguidor del programa durante muchos años.
0: Déjeme decirle una cosa. El programa existe por gente como usted. Por usted que nos está llamando. No, por la vanagloria de sentirnos de uyuyuy. No, porque hay alguien que nos escucha y que nos sigue hace muchos años.
18: Efectivamente.
0: ¿Sí? ¿Cuál es su nombre, oiga?
18: Yo me llamo Juan Reyes.
0: ¿Juan Reyes?
18: Juan Reyes, ajá. Y déjame comentar lo siguiente. Insisto en que es sincera mi felicitación, porque ya lo he comentado en otras ocasiones y quiero insistir en ello. Yo veo que al menos cerca de Fresnillo, pues, no tenemos un programa con, digamos, con la estructura que tienen ustedes, pues. Es difícil, ni Jerez, ni en Zacatecas, ni en Guadalupe, ni fuera de aquí. Es más, yo digo que ni en Aguas, que es lo que yo me consta o estoy cierto de ello. Es un programa abierto, dura muy buen tiempo, 2 horas. Creo que ha conservado su formato desde que surgió. Y también quiero felicitarlos, bueno, en particular a usted, don Javier, porque digamos, han estado ahí muchos conductores, pero si no me equivoco usted, desde el día del inicio hasta hoy, pues ha permanecido ahí. Sí. Y lo felicito por su puntualidad, lo felicito por su tenacidad, por su responsabilidad, porque yo desde que me acuerdo usted no ha fallado. O sea, no sé qué ni vacaciones tiene.
0: No. Y espérense, ni me las pagan.
18: No, bueno, ahí habría que hablar con los gerentes, pero es mucho mérito, es mucho mérito y es muy sincera mi felicitación. Quitando ideologías, quitando tendencias políticas o de cualquier tipo, religioso, lo que sea, el programa se ha mantenido esos 36 años. Se puede medir más o menos la audiencia ahora en YouTube, pero ustedes en radio deben seguramente tener cifras del rating o de las cifras de quienes los escuchan. Y yo digo que es muy alto, o ha sido muy alto durante esos 36 años, sobre todo en radio. Ve que hay empresas que miden el rating y demás, pero no tengo ninguna duda de que sí es alto el rating. Entonces, pues sí los felicito y espero que larga vida para el programa. Y como le digo, cada vez he ido observando novedades, por ejemplo esta de que ya están en YouTube. Ahora con la llegada del internet es más fácil, pero no es fácil. No es fácil y pues sobre todo usted y quienes lo han acompañado deben sentirse muy orgullosos de esos 36 años y de haber abierto la posibilidad de un programa distinto. No hay otro. Así, punto. Es mi punto de vista, pero no veo otro programa similar al de ustedes y que ha tenido efectivamente de todo. Muchas felicidades.
0: Señor Juan, le agradezco mucho, mucho su llamada. No sabe lo que nos estimula y vamos a seguirle para adelante hasta donde se pueda.
18: Claro, larga vida y no abandonen el modelo. Sí. Se pueden hacer muchas novedades, ahora que hay sangre nueva ahí. Que está llegando ustedes son jóvenes todavía y ahora están sobrinos y en fin, pues pueden igual llegar más ideas, pero que no se pierda el formato.
0: Bueno, pero la idea es que ustedes lo hagan, el programa, que participen.
2: La participación de la gente y sus comentarios es muy muy importante.
18: Es que me consta que siempre ha sido, yo soy uno de ellos, pero si sacáramos un recuento de toda la gente que hemos participado, pues somos muchísimos. Y toda la gente que ha visitado el programa, en fin. Sí, es de manera muy particular. Le comento algo, por último, para no entretenerlos tanto. He observado que han tratado de hacerles como competencia.
0: Bueno, digamos, qué bueno. Frente.
18: Pero, pues no, con todo respeto, lo digo con todo respeto. No lo han logrado. Lo digo respetuosamente.
0: No, pero qué bueno, fíjese, que se pueda contagiar y se pueda, pues, expandir ese estilo de radio en el que la gente sea quien lo haga.
18: Claro, pero yo soy testigo de que no lo han sostenido igual que ustedes.
0: Señor, yo le agradezco mucho.
18: No, al contrario.
0: No sabe cuánto agradezco su llamada.
18: Sí, festéjelo, sobre todo usted y don Roberto, mi amigo Roberto Cabral, que ya también tiene buen rato, y todos los que han estado ahí conduciendo. Y ahora la llegada, insisto, de la sangre joven, inteligente, joven, su sobrino.
0: Y gracias.
18: Independientemente, insisto, de pensamientos, ideologías, creencias, políticas y todo, el programa está y ha aguantado ahora. ¿Verdad?
0: Pues qué bueno,
18: muchísimas. Bueno, me da mucho gusto,
0: Muchísimas gracias. Un abrazo, gracias.
2: Muy amable por sus comentarios.
18: Un abrazo. Igualmente, felicidades.
0: Fíjate,
18: a los tres, y un fuerte abrazo igual.
0: Gracias.
1: Gracias.
0: Tengo un orgullo de decirte que en el gobierno de panista del presidente Vicente Fox,
1: sí,
0: vino aquí al programa, estuvo aquí sentado donde sí, tú estás, sí, sí, cuatro veces, dos siendo presidente y dos siendo candidato.
1: Fíjate que le quedó muy muy grabado sus visitas aquí a Fresnillo, ¿eh?
0: Sí, porque ya me hablaba por mi nombre.
1: Porque yo, a mí me invitaron de la presidencia de la República a presentar Expreso Siglo XXI allá, en México, y después de prensa, de presentar el informativo, me pasaron a saludarlo a él, y se de Fresnillo, ¡ah, ese Fresnillo!
0: Sí, era muy ocurrente. Y más cuando lo persiguieron mis chuchos. Tenía yo tres perros, pero bravísimos. Sí. Y fuimos ahí a mi casa, cuando íbamos llegando, porque íbamos al Motel La Fortuna a comer. Y cuando íbamos pasando por ahí, ándale que se nos viene el Chester, y se nos viene la Nikki, y se nos viene todos los perros. Y
1: no, y estaban grandotes.
0: Pues sí, pero sí. Él corrió, tuvo...
2: Nomás los apachurró.
1: Él también grandote.
0: Él también grandote, sí. Pero nomás corrió y me gritaba, ¡Chucho, Chucho!
2: Tenemos otra llamada.
1: Otra llamada.
0: Y luego, oye, ¿de quién son? Le dije, son míos. Pues amárralos. Tenemos llamada. Bueno, no.
1: Ahorita
0: bueno,
1: no.
0: Sí, déjame decirte que estuvo aquí Vicente Fox cuatro veces. Estuvo aquí el caballero, porque era un caballero, don Diego Fernández de Ceballos.
1: Sí,
0: don caballero. Aquí estuvo. Lo disfrutaron mis papás. Pues ellos fueron los que realmente se estuvieron con él todo el rato.
1: Mexicanote, sí, un mexicanote, sí. Pero de esos de...
0: Diego Fernández de Ceballos estuvo también. Muñoz Ledo.
1: Sí.
0: Muñoz Ledo. Aquí le dio a una candidato, a las tres candidatos que vinieron, porque estaban tres candidatos a reina de una comunidad, y les dijo, a ver, ¿y cómo se va a ganar? ¿Quién va a ganar? Pues la que venda más votos. A ver, tú, ¿traes un blog completo? Sí, señor, pues dámelo. ¿Tú traes un blog? Sí, y a cada una les compró un blog completo de votos.
1: Boletos.
0: Fíjate.
1: Qué bueno.
0: Porfirio Muñoz Ledo.
1: Porfirio.
0: Era un tipazo.
1: También, sí.
0: Era un tipazo.
1: Sí, aquí estuvo, en el programa.
0: Sí, estuvo también aquel señor Ruiz Sacristán, que tenía cara de que se estaba durmiendo, pero era muy buena gente. Era el secretario de Comunicaciones y Transportes.
1: Sí.
0: Para nosotros, los radiodifusores, el secretario de Comunicaciones y Transportes
1: aquí
0: era como el presidente.
1: Sí. Pues y muy buen secretario.
2: El secretario que nos correspondía.
1: Muy buen secretario de Comunicaciones.
0: Sí, buen secretario.
1: Muy bueno. Nos están pidiendo el corte.
0: Todos los gobernadores, todos.
1: Han estado aquí también. Gobernadores y exgobernadores.
0: Gobernadores.
2: Y aspirinos.
0: Y gobernadoras.
1: Y gobernadoras.
0: Bueno, Amalia.
1: Amalia.
0: Vamos a un corte y regresamos.
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6: 4 en punto.
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0: estamos de regreso y mira lo que son las cosas, de verdad. No cabe duda, no cabe duda que Dios está con nosotros. Porque hablando del rey de Roma y los dioses que se asoman. Sí, la mera verdad, sí, está con nosotros un gran amigo, amigo de toda la vida. Amigo desde niño, yo lo conozco. Está con nosotros el doctor Carlos Hernández. Carlos Hernández es el secretario de Salud.
1: Coordinador estatal del INS Bienestar.
0: Sí. Bueno, a ver, dinos.
1: Coordinador estatal del INS Bienestar en el estado de Zacatecas. Sí, secretario de Salud del estado de Zacatecas, el doctor Osvaldo Pinedo.
0: Ah, muy cierto, sí, tienes razón. Sí, está la doctora Gallegos, le está la doctora Fátima Gallegos, que ya tuvimos el gusto de platicar con ella y qué sabrosa plática, por cierto.
2: Gracias.
0: Muchas gracias. ¿Se encuentra con nosotros?
3: La doctora Rocío Mendoza, soy la titular de la coordinación del Hospital Regional de Alta Especialidad de Bajío.
0: Vámonos.
3: Está muy largo el título.
0: Pero y está muy lejos también.
3: No, estamos pues aquí.
4: Relativamente cerca.
0: Pues el Bajío es Jalisco, ¿no?
3: León, Guanajuato.
0: Fíjese.
5: La sede es León, ¿verdad?
0: Ya
5: León,
0: tendremos un hospital de tercer nivel aquí.
5: Sí, ya merito, ¿verdad, doctor?
1: Pues es un hospital regional, vamos.
3: Así es.
1: Del IMSS ordinario.
0: ¿Y el doctor?
4: Poblano. Claro que sí, con mucho gusto. Gracias a todas, todos. Buenas tardes, agradezco este espacio. Soy el doctor Adalberto Poblano Ordóñez. Soy el director de Planeación, Enseñanza y Coordinación Nacional del Centro Nacional de Trasplantes. A sus órdenes.
6: Del Senado. Fíjese nada más. De que hemos platicado aquí tanto.
0: Sí, muchos. No le zumban los oídos cuando...
6: Cada rato le...
4: Sí, ya se me reventan.
0: No, es que tenemos una colaboradora, claro, que inició aquí un programa muy interesante. Que se trata, Zacatecas quiere donar.
5: Pues sí, la conocen.
1: Mayela Pulimos, estaba ahí con nosotros hace ratito en el teatro.
0: Programa, ¿eh? Ajá. Mayela fue quien inició este programa y con gran éxito, porque cuando inició teníamos a nivel nacional el segundo lugar de donaciones. Ahorita ya ha sido menos, hemos ido descendiendo, pero nos puso en segundo lugar en plano nacional para saber qué estados eran los que donaban. Nomás nos ganó Chihuahua.
6: Nomás sin ganó. Duda, muy importante el tema. Y hoy que tuvieron este foro tan importante en el teatro, pues nos gustaría que nos platicaran, doctor, digo, tú que los traes a ellos, que nos hagas a manera de presentación desde lo que tuvieron en la actividad inicial en la mañana en el teatro. Y bueno, dado el preámbulo, pues ya seguiremos con el tema.
1: Sí, así es. Muchísimas gracias antes que nada por la invitación, por el espacio de comunicarnos con la población fresnillense, y sabemos de muchísimos municipios y otros estados del país. Dentro del marco de la Semana Nacional de Donación y Trasplante, determinamos y generamos una acción que es el primer foro estatal de trasplante, donación y trasplante, en el cual tuvimos a bien y por supuesto con la fortuna de que vinieran grandes invitados como la doctora desde nuestro hospital de alta referencia de León, Guanajuato, del Regional de Alta Especialidad, y también el doctor Poblano del Centro Nacional de Trasplantes. Entonces, son dos figuras muy importantes a nivel regional y nacional, en donde siempre nos han apoyado. Hemos estado en bastante buena comunicación con la doctora Rosario, que es la directora del Centro Nacional de Trasplantes, y de verdad que nos han apoyado bastante y hemos crecido en base a este esfuerzo y a esta coordinación interinstitucional y, por supuesto, colaborativa en lo que hemos tenido a bien en hacer en el tema de trasplantes, que si bien dice, lo comenta, dentro de COVID, dentro de las

0: platicará la doctora dentro del ámbito de lo que nos apoyan, porque es bastante el apoyo. Ahorita nos presentaba una estadística que nos da mucho gusto, porque al final de cuentas no deja de ser un hospital de alta especialidad con una excelente atención. Justo hemos tenido el día de hoy una de las personas que nos acompañó en el Teatro Echeverría, el señor Julio, es de aquí de Fresnillo, un trasplantado. Del primero de julio, ¿verdad, doctora?
1: Precisamente. El primero de julio. Se llama Julio del primero de julio.
0: Julio del primero de julio. Ajá, un trasplantado renal, en el cual le apoyamos y, por supuesto, el Hospital Regional de Alta Especialidad nos apoyó. Están sumamente agradecidos. Julio, pues, está con otra visión de esto y con el afán de apoyarnos fuertemente para la difusión, porque, pues, al final de cuentas, esto depende de todos, don Javier.
2: ¿El trasplante de julio fue en León?
0: León. Así es.
3: Pero yo quisiera que nos presentaras también a todo el Olimpo completo.
0: Claro, pues bueno, viene parte del cuerpo de la estructura estatal, doctor Manuel, de segundo nivel de atención, perdón. La doctora Gabriela Martínez, la jefa de atención a la salud. El doctor Regis, que es director del Hospital General Fresnillo. El señor Silem es del área jurídico. La doctora Marta es de jefa de programas preventivos. Y la jefa de acción comunitaria y gestión territorial, la doctora Gabriela Ramírez Burciaga. Y pues bueno, el doctor Manuel también de segunda atención, y pues bueno, es parte del equipo, somos algo así como 61 integrantes de la coordinación estatal, y pues bueno, estamos aquí muy agradecidos por el espacio y el tiempo, pero me gustaría más que nuestros invitados fueran los que ellos nos platicaran con respecto al trasplante, con respecto a este Día Mundial, que es el próximo 26 de septiembre.
3: Qué bueno, doctora, excelente.
2: Doctora Rocío.
3: ¿Tuvieron mucha asistencia hoy?
1: Sí, gratamente. La verdad es que yo feliz, yo no conocía a Fresnillo, es mi primera vez en Fresnillo y ha sido muy, muy bonito, la gente es muy linda, el teatro muy bonito, estuvo lleno, es difícil estos temas cuando hablamos de donación de órganos, que es muy sensible.
3: Asusta.
1: El asunto asusta siempre cuando hablamos de pérdida, ¿verdad? Entonces el foro tuvo un objetivo muy claro, que es sensibilizarnos respecto a la donación de órganos, la necesidad que tiene México de que tengamos una cultura en el país de donación, de platicar con nuestras familias, de donar en vida, también de donar cuando debemos de trascender, y de todo el impacto positivo que genera esta cultura, ¿no?
2: Doctor Poblano, ¿cómo andamos en donación a nivel nacional?
4: A nivel nacional, mire, los últimos datos registrados por el Registro Nacional de Trasplantes, de que pertenece al Centro Nacional como tal, tenemos una tasa de donación de 4.6 por millón de habitantes. Sin duda, lo que acaba de mencionar la doctora es muy importante, porque tenemos que seguir trabajando en pro de la donación. Y eso es tomar acciones que rompan la contracultura de la donación de órganos y tejidos en nuestro país. Se comentaba al inicio de esta charla, ¿cómo estuvo el foro el día de hoy? El foro estuvo muy bien organizado, porque rompieron un esquema de congreso médico. Si hubiera sido congreso médico, solamente la alta especialidad y los que se dedican a esto hubieran estado presentes. Sin embargo, se abrió un foro que permitió tener la presencia de profesionales de la salud de alta especialidad, pero también de otras disciplinas, como el área de enfermería, el área de trabajo social, psicología y la parte muy importante, lo que está haciendo el doctor Hernández, llevar este tema a los jóvenes, que es una parte que el día de hoy destaqué y hoy vuelvo a destacar en este foro, porque son ellos los que en 15 años van a tomar la decisión en este tipo de acciones. Se invitaron a una escuela técnica donde ya se están familiarizando con el tema. Estamos seguros que de estos jóvenes, alguno de ellos, si no es que varios, tomarán el tema en referencia y serán el día de mañana los que estén dando este tipo de entrevistas con mejora de un proceso de donación y trasplantes en beneficio no solamente de los zacatecanos, sino de todos los pacientes que están en espera de un país a nivel nacional.
2: ¿Zacatecas cómo anda en donación?
4: Zacatecas ha bajado, sí, pero déjeme decirle algo muy importante. Hace un año hicieron una donación multiorgánica a lo que nosotros le llamamos trasplantes complejos. Es decir, donaron un corazón y un riñón para la misma persona. Esto es muy complicado y casi nadie lo solicita. Que Zacatecas lo haya llevado a cabo es un hito.
3: ¿En dónde lo llevaron a cabo? ¿En Guadalupe?
4: La donación

0: fue aquí en el estado de Zacatecas y se trasladó a otra entidad federativa.
1: Ah, eso es.
2: Sí, efectivamente fue una donación dual, ¿verdad?
0: Dual.
2: Una donación dual donde una paciente en la Ciudad de México salvó su vida porque ella tenía un problema cardiogénico y un problema renal al mismo tiempo. Entonces es algo muy, muy poco visto y muy poco común. Se trabajó en coordinación con otras instituciones y pues afortunadamente la paciente ahorita está bastante bien y somos ejemplo nacional en ese tema. Entonces, pero de verdad que estamos totalmente convencidos, como dice el doctor Poblano, de retomar el rumbo y el paso de de los trasplantes en el país.
1: Muy bien. Y una cosa que el foro también está haciendo es esta sensibilización con el público en general. Esa gente que hoy tiene sus dudas de si pueden o no, o si quieren o no donar, y que llevar el conocimiento real, como lo platicamos el otro día con la doctora Fátima, mientras más esté enterada la gente de la importancia de la donación de órganos, pues más vamos a fortalecer al Senatra y más vamos a fortalecer a la ciudadanía para que cuando, como tú lo mencionabas cuando llegaste, doctor, la gente creemos que nunca lo vamos a ocupar. Exacto. Pero no sabemos si mañana usted amanece malo del riñón y ay, yo que no quería donar, yo ya soy el que lo necesita. Así entonces es muy importante la concientización hacia el público.
2: Exacto, como el eslogan que maneja en este gobierno es un país sin lista de espera, ¿verdad? Estamos en busca de ello. Entonces pues yo creo que es parte importante, depende de muchos conceptos, de muchas habilidades o debilidades, como la capacidad instalada en nuestros hospitales, como la contratación de especialistas, como tener los artefactos médicos específicos para poder realizar una cirugía y sobre todo sostener a un paciente con ese nivel de cirugía que se va a aplicar. Y lo tenemos en el Hospital General Zacatecas.
3: Y el trabajo que están haciendo ustedes, todos ustedes, me imagino que va a rendir frutos muy pronto,
2: sí,
3: porque existe la posibilidad de que Zacatecas tenga, en cualquier parte, ya sea en la capital, ya sea en Guadalupe o en Fresnillo, pero que tenga un hospital de tercer nivel.
2: Así es. Sí, será el hospital de estar en Guadalupe, será un hospital del IMSS régimen ordinario, que es un hospital muy, muy grande, con bastantes servicios, que va a complementar muy bien con los servicios y el catálogo de servicios que contamos con el Estado a través de Bienestar.
4: ¿Y cómo va el proyecto?
2: Bien, eso no es un proyecto que entregamos nosotros, lo trae nuestro amigo el doctor Leopoldo Santillán, que es el delegado del IMSS en la entidad, pero ahí va avanzando. Un hospital o un área menor hospitalaria que sea, se tarda. Son proyectos muy específicos que tienen que ser validados y autorizados por diferentes autoridades en el país, llámese COFEPRIS, llámese la DGIS, Dirección General de Prevención en Salud, la DGPLADES, Dirección General de Prevención en Salud, entre otras muchas, como en este caso, por ejemplo, de trasplantes, tenemos que tener también ciertas validaciones. Entonces, obviamente no son proyectos que se hagan de la noche a la mañana. Generar y construir en salud es muy, muy complicado. Pero estamos avanzando en este caso. Por ejemplo, el Hospital General Fresnillo, pues en las próximas semanas ya tendrá un tomógrafo nuevo de 64 cortes, un resonador nuevo también de 1.5 teslas. Ya sustituimos los equipos de rayos X físicos y móviles.
3: ¿Son obsoletos?
2: ¿Perdón?
3: ¿Son obsoletos?
2: Los que ya están, sí. Claro, pues ya tenían más de 18 años, doctor Regis. 18 años más o menos. Pues un aparato de ese tipo después de los 10 años se vuelve obsolescente porque ya se dejan de encontrar las piezas necesarias, se descomponen más comúnmente. Entonces esos aparatos desde hace 8 años mínimo ya eran obsolescentes. Y pues bueno, desafortunadamente hasta ahora estamos innovando el cambio. Entonces dentro de esto y aparte pues la sustitución y la innovación de lo que llegará al área de terapia intensiva neonatal, que son incubadoras y ventiladores, monitores, dentro del Hospital General Fresnillo, que tanta falta hace.
3: Doctor Fresnillo.
2: Así es, doctor, sí, todo aquí en Fresnillo, todo lo que hablo es aquí en Fresnillo.
4: Todavía la gente, los usuarios de los servicios médicos aquí en Fresnillo, sobre todo el servicio oficial, se queja mucho de la falta de medicamentos.
2: Sí. Mire, justo, don Roberto, ese es un tema a Vox. Yo creo que los que estamos dentro de los servicios de salud, antes Zacatecas, ahora servicios públicos del IMSS Bienestar, les voy a decir una estadística que justo hicimos corte el día de antier, perdón, el viernes, me disculpa, de las consultas generales. Teníamos en el 2023, que todavía no estábamos como IMSS Bienestar, 680,651 consultas. En el 2025 el corte es de 1,251,000, ya con IMSS Bienestar, el doble. ¿Sí? Entonces, la consulta de especialidad era de 19.723 contra 100.953 consulta de especialidad. Gracias a que a los más de 320 especialistas, ahorita acabamos de presentar algunos más, para aquí para Fresnillo, un nefrólogo y un equipo de cirugía itinerante, gracias a los más de 320 especialistas que se han reportado en el estado a través de Bienestar, por supuesto, y por no dejar más de 1.700 cirugías más del 2023 contra ahora. Yo pregunto, la doctora no me dejará mentir, la falta de insumo jamás te permitiría esa productividad tan alta, jamás, es inequívoco, pero desafortunadamente, también ante la falta de un sistema que no había existido, nunca nadie se había preocupado por implementar un sistema de control de abasto y de insumo, que hasta ahora Insinestar va a implementar en los próximos meses, pues también era complicado mantener un CPM. ¿Qué es un CPM? Es un consumo promedio mensual para saber cuántas insulinas, cuántos paracetamol IV, cuántos ketorolaco, cuánto medicamento necesitas cada mes en cada unidad, porque este CPM promedio no solamente se maneja en segundo nivel, sino también en primer nivel de atención a través de los 151 centros de salud que tenemos en el estado. Entonces, la verdad es complejo, sube, baja, en todas las unidades es así, siempre ha sido así, pero ahora que la productividad está al doble, ¿por qué se ha acercado más la gente a las unidades? Uno, por la gratuidad de los servicios, y dos, porque nuestro catálogo de servicios cada vez es mayor. Antes, por ejemplo, aquí en el Hospital General Fresnillo, hace unos meses, nunca hemos tenido un audiólogo, ahora ya lo tenemos. No habíamos tenido por años, o si no me equivoco, nunca, doctor Regis, ahí es Merco Regis, un neurocirujano, ya lo tenemos. Entonces, hay una cantidad de especialistas nuevos, cirujanos de columna que no los teníamos, entre otros muchos especialidades que la verdad están valiendo la pena. Entonces, al final de cuentas, eso hace que se aumente tu consumo de insumo y de medicamento, y pues, por supuesto que se te desestabiliza un poco tu consumo promedio mensual y es difícil controlarlo. Por eso algunos meses hay, otros meses disminuye y otros meses nos sobra.
4: Entonces, ¿cuándo se descubrió que el Instituto Mexicano del Seguro Social aquí en Fresnillo era incompetente e insuficiente para atender a todos sus derechohabientes? Vino el director del Instituto Mexicano del Seguro Social, una reunión muy importante a la que a mí me invitaron, yo estuve presente. Luego invitaron, él decía el director del Seguro Social en aquel tiempo, dijo, se han hecho estudios y realmente Fresnillo a nivel regional es el elegido. Pero yo creo que no tienen aquí las condiciones, y luego le dice el presidente municipal, ¿por qué no tenemos? A ver, el terreno, vamos para que lo vea. Llevaron al director del Seguro Social al terreno donde ya se tenía, ajá, precisamente para eso. Lo llevaron y el director del Seguro Social en ese tiempo dijo, Fresnillo será el hospital de tercer nivel en Zacatecas. Uh-huh. Yo lo oí, yo lo grabé.
2: Sí, sí, sí.
4: Y eso fue. De la noche a la mañana, no, como siempre.
2: Se los comieron, ¿verdad? Pues,
4: eso sucede que
2: como
4: no.
2: Como muchas
4: que no
2: veces sucede que
4: hicieron estudios la capital, muy profundos.
0: Sí, llevaron al Papa.
2: Si se van al Papa, no se van a llevar al tercer nivel, ¿verdad? Sí, efectivamente. Yo creo que Fresnillo merece unidades más equipadas, más con una capacidad instalada mucho mejor que la que tenemos. Pero como le comentaba, afortunadamente esta transición también deja muchísimas cosas buenas y quisiera que la doctora Rocío nos platicara de todo lo que hemos intercambiado con el estado, entre el estado de Zacatecas y el Hospital Regional de Alta Especialidad, que de verdad ha sido bastante satisfactorio. Solo aquel que estamos adentro de un sistema público de salud y que veíamos el antes y el después, don Roberto, de cómo estaban las cosas, de verdad yo creo que visualiza un enorme cambio y un enorme avance. Claro que no todo está perfecto y que quisiéramos tener un hospital de tercer nivel en Fresnillo, pues también el Hospital General Zacatecas, a donde mañana, por cierto, tenemos programa, se va a replicar allá en el Hospital General Zacatecas, en el auditorio, está abierta a la invitación público en general. Allá tenemos un hospital, nosotros le llamamos de 2.5 nivel, ¿verdad, doctora? Porque nos falta un piquito para hacer un hospital de tercer nivel. Tenemos excelentes subespecialistas, excelentes médicos y enfermeras capacitadas como para atender ciertas patologías, enfermedades. Justo acabamos de contratar a un cirujano de cardiotorácico que ya lleva tres o cuatro cirugías que las teníamos que mandar a un tercer nivel de atención. Ahí es donde a la doctora ya le va a bajar su productividad, ¿verdad?, de pacientes zacatecanos. Entonces, pero justo esa parte. Entonces, si no hubiera esta calidad de atención en nuestras unidades, pues no tendríamos este tipo de cirugías en Zacatecas.
4: A Javier Torres, a su servidor y a mucha gente de aquí de Fresnillo, no nos queda duda de que usted ha sido un funcionario de los que sí funcionan en la cuestión de la medicina en el estado de Zacatecas, ¿eh?
2: Muchas gracias.
3: Yo lo conozco desde niño.
4: De eso no tenemos absolutamente.
2: Oiga, venimos del refugio, de mi refugio, perdón, de ahí de comer.
4: Ahí comieron.
2: Y dice la esposa de Jaime, dice, yo lo desde niño lo conozco. Le dije, no, ya me hizo crecer. De buena alimentación. Pero sí me gustaría que la doctora Rocío y el doctor Polano se expresaran, porque la verdad va a ser difícil tenerlos por acá.
1: Doctor, te iba a contar, tenemos que ir a un breve corte de nuestros patrocinadores, pero regresando, sí, yo te pediría que nos ayudes a aprovecharlos hoy que los tenemos aquí.
2: Claro.
1: Para que tratemos de que la charla la vayamos dirigiendo al tema y sacarles todo el provecho ahora que los tenemos en la mesa.
2: Totalmente correcto.
1: Vamos a un corte y regresamos. 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
3: Estamos de regreso en el programa Comentarios de esta tarde y con la grata presencia de, pues, personajes del sector salud que nos traen excelentes noticias y nos traen de verdad una buena información acerca de lo que se trató hoy en su reunión. ¿Cómo esa reunión es periódica o...?
22: Es anual.
2: Es anual. Es basada en el Día Mundial.
22: En el Día Nacional de la Donación de Órganos.
1: Uh-huh. El Día Verde.
2: Pero sí nos gustaría que el doctor Poblano, que nos acompaña al Centro Nacional de Trasplantes, y la doctora Rocío, nos platicaron un poquito de lo interesante que está esto de trasplantes, porque de verdad que a través de la Ley General de Salud han visto muchos cambios y visualizado muchos cambios de una manera muy positiva, y que me gustaría darle la palabra. Doctor, adelante.
0: Claro que sí, gracias nuevamente por la oportunidad. De 1963 a la fecha, 2026, son 63 años de evolución, en donde el Subsistema Nacional de Donación y Trasplantes, a través de la Ley General de Salud, ha madurado. En este contexto, se han hecho reformas a la Ley General de Salud. En la última de ellas, ya tuvo un ordenamiento muy específico, porque es el título 14 de la Ley General de Salud, que nos habla de la donación de un proceso meramente clínico. Nos habla ya del trasplante de un proceso meramente quirúrgico. Y nos habla del proceso de la pérdida de la vida, donde inicia todo. ¿Cómo se diagnostica la muerte encefálica para la obtención de órganos y tejidos? Desde el punto de vista clínico, y cómo se tiene que confirmar a través de medios específicos, como lo marca la normativa. ¿Qué es la parte importante de todo esto que se está platicando y de este foro que el día de hoy tuvo lugar aquí en Fresnillo, Zacatecas? Creo que tenemos que destacar la parte organizativa que tuvo este centro estatal. Le voy a comentar por qué. Primero que nada, se está haciendo una de las labores más importantes en los procesos de donación, que es la difusión y la promoción de la cultura de la donación. Decía al inicio de mi intervención que esto tuvo diferentes asistentes, diferentes perfiles, que el día de hoy se llevaron una información básica. Información básica que está establecida en la normativa. Por principio, aquella gente que de pronto dice sí a la donación y de pronto no, por algún mito o por alguna información mal encaminada, el día de hoy sabe que el proceso de donación y trasplantes está legislado. Eso le da transparencia y rendición de cuentas a nuestras acciones. El día de hoy se comentó sobre la coordinación que tiene el Centro Nacional de Trasplantes con todo este subsistema nacional, del cual una de las partes importantes es aquí donde nosotros estamos. La comunicación y la difusión de la información de la donación de órganos y tejidos. Y se hablaba de la importancia de la donación. Y la importancia de la donación es el trasplante, el fin terapéutico, cómo salva vidas. El día de hoy llegó un paciente trasplantado en donde él platicó su experiencia de cómo modificó su vida el trasplante. Se liberó de una máquina de hemodiálisis. El día de hoy se reintegra a la sociedad a través de un trabajo, se reintegra a la sociedad en su familia y vuelve a tener una vida normal, con los debidos cuidados, claro está. Pero ese es el beneficio terapéutico del trasplante.
3: ¿Fue presencial?
0: Fue presencial, don Javier. Fue presencial y él mismo expuso el tema e invitó a todos los presentes a sumarse a la donación de órganos. ¿Por qué? Porque es importante sensibilizar y concientizar en el tema. Porque ellos se van a convertir en los principales difusores de la información. Por un lado, la esposa donadora, por otro lado, el esposo receptor. Una donación viva relacionada. Pero también se destacó mucho la parte de la donación cadavérica o después de la vida. Cómo los órganos y los tejidos le pueden dar vida y calidad de vida a los pacientes que lo requieren.
4: ¿Se instaló módulo para el registro, doctor?
0: Sí, donde la licenciada Mayela llevó, como organización de la sociedad civil, llevó el módulo y precisamente con esto se estuvo promoviendo el que se puedan registrar como donadores voluntarios. parte importante de todo esto, ¿qué es? Platicarlo en familia. Si nosotros ahorita aquí somos una familia, la parte importante es decir, es que en su momento el doctor Poblano explicó que él quería ser donador de órganos después de la vida. Si sus condiciones lo permitían, si estaba en un hospital, que tenga la licencia necesaria para llevar tales actos. Ok, pero en ese proceso no encontramos la tarjeta de donación. No encontramos eso. ¿Qué hacemos? Ah, esa es la importancia. La tarjeta de donación, la tarjeta de donante voluntario, es un órgano de comunicación. Es solamente expresar que quiero ser donador de órgano. Para que en el momento de que llegue ese deceso, a la familia no le cueste trabajo decidir. Uh-huh. Recuerdo que mi hijo, recuerdo que mi familiar dijo que quería ser donador de órganos.
1: Y que se respete su voluntad.
0: Entonces se respeta la voluntad. En México estamos acostumbrados precisamente a esa parte. Cuando un familiar fallece o antes de, el abuelo o la abuela dice, quiero que cuando fallezca me lleven mariachis. Y se llevan los mariachis. Quiero que hagan mole. Y se les da mole. Lo mismo en esta parte. Se promueve la cultura de la donación a través de la convivencia familiar.
3: La donación cadavérica, ¿cuánto tiempo permanece, vamos?
4: El cuerpo, ¿cuánto tiempo permanece sin ser sometido a la
0: decomposición? Cuando una persona sufre un accidente en la vía pública, por poner un ejemplo, o tiene un derrame cerebral y entra al área de urgencias, lo primero que tiene que hacer el médico tratante es salvar la vida a como de cosa. Desafortunadamente evolucionan a la muerte encefálica. Y es el médico tratante quien diagnostica la muerte encefálica y es cuando ya una vez diagnosticado, de acuerdo a la normativa, entra un profesional de la salud denominado coordinador hospitalario de la donación. Y él es el que se acerca a la familia para hacer la solicitud. ¿Cuánto tiempo? Depende. Debe estar en una unidad de cuidados intensivos. Esa unidad de cuidados intensivos tiene por objeto lo siguiente: mantener los órganos perfundidos o que la sangre llegue a los órganos y tejidos para poder tener una buena condición de dichos.
4: ¿Está conectado todavía?
0: Está conectado, pero ya falleció. Sí, sí, sí. Ya se hizo el diagnóstico de muerte encefálica. ¿Cuánto tiempo tiene? Dependiendo de los órganos donados. Si, por ejemplo, si ustedes me lo permiten, sabemos que el corazón puede tener de 2 a 4 horas, es el tiempo preciso donde nosotros tenemos que actuar con rapidez. Por eso, las acciones coordinadas a las que refería el doctor Hernández son importantes. Porque, por un lado, explicó el proceso intrahospitalario, donde entra la muerte encefálica. Pero también viene el proceso extrahospitalario, manejado desde una unidad administrativa normativa para estar en comunicación. Porque estando al interior del hospital, se da la noticia de que la familia donó. Se buscan los programas que quieran participar en ese momento derivado de lo que la familia donó, como riñones, corazón, hígado, córneas. Se hace esa logística y se establecen los procedimientos necesarios para poder estar en tiempo.
1: Porque pudiera de una misma persona irse el corazón a una ciudad y el hígado al otro y el córneas a otro, etcétera, según sea el caso.
0: Uh-huh. ¿En qué momento? La muerte encefálica ya está diagnosticada. Estamos en terapia intensiva. Hay que entrar al quirófano. Y en el quirófano se hace la cirugía de extracción como si fuera una persona en vivo. Con esa calidad profesional, exactamente. Hay algo que se llama pinzamiento de la aorta. En el momento que se abre y se pinza la aorta, deja de haber riesgo sanguíneo. En ese momento, la muerte encefálica pasa ya a otro término. Y entonces viene el tiempo a lo que se le llama isquemia.
4: Y ahí empieza el tiempo.
0: ¿Quién entra primero? El corazón. ¿Quién entra después? El hígado. Y de aquí, ¿por qué dije corazón e hígado? Porque en el país y en la legislación hay 2 urgencias nacionales. Hígado y corazón. Quiere decir que si un paciente necesita por urgencia un hígado o un corazón en ese momento, debe transferirse hacia ese lugar donde lo necesita, porque si no, en menos de 72 horas puede fallecer.
3: Yo le decía a la doctora Gallegos la semana pasada que estuvo con nosotros que es muy frecuente escuchar y ver el helicóptero que viene. No sé si su helicóptero sea rojo o...
0: Sí, puede ser.
3: Hay sí, un helicóptero rojo.
0: Relámpagos.
3: Que viene con muchísima frecuencia. por los refres.
0: Don Javier, aquí usted acaba de mencionar un dato muy importante y qué bueno que ya es observable, por lo siguiente. Cuando hay una donación, hablábamos hoy de la importancia de la comunicación y de la coordinación interinstitucional. Eso, ¿cómo nos ha fortalecido como sistema? Por lo siguiente, porque si no hay una línea aérea, un transporte aéreo que nos apoye, entonces se tiene que buscar dentro de todo el sistema alguien que sí nos pueda apoyar. Por ejemplo, como Grupo Relámpagos del Estado de México, quien presta el helicóptero para hacer el traslado no solamente del órgano, que antes solamente funcionaba así, sino ahora de los profesionales de la salud, e incluso se pueden trasladar muestras sanguíneas. Eso ha crecido, ha madurado y nos ha permitido
1: velocidad en la logística
0: como sistema. Exactamente. Uh-huh. La consecuencia final, ¿cuál es? Salvar la vida, como el día de hoy lo vimos, con este receptor de riñón. Decirle a la comunidad, a todos los presentes, aquí está la importancia de la donación de órganos. Ven cómo le cambió la vida totalmente. La licenciada Mayela hoy nos mostró unas fotos muy impactantes de una persona muy cercana a él que incluso decía, déjenme ya, no hagan otro esfuerzo para vivir. Sin embargo, nunca se dieron por vencido y eso fue muy bueno porque al día de hoy es otra persona. Ahí está el beneficio terapéutico de la donación y el trasplante. Y para todos los escuches, que sepan que en México la donación y el trasplante está regulado, está legislado.
4: ¿Hasta qué edad, doctor, el candidato a recibir un órgano es posible? ¿Hasta qué edad?
0: No hay una edad en específico. Al interior de los hospitales hay un comité de médicos profesionales que evalúan. Díganme ustedes si ahora con los cambios epidemiológicos vemos gente de mayor edad. Y también vemos gente con 80 años que están en mejores condiciones que un joven. Entonces, hubo modificación en los protocolos. Protocolos que se les llaman criterios extendidos. Entonces, ¿quién evalúa eso? El comité especializado. Si es del programa de riñón, déjame evaluar. Los riñones están en perfectas condiciones para ser trasplantados. Si fue un donante de 80 años, se lo puedo poner a otro de 80 años. E incluso a alguien de menor. Entonces, decir, ¿hay una edad en específico? Categóricamente no lo podemos decir.
1: Ni para donar ni para recibir.
0: Exactamente. Lo que tenemos que hacer es dejarle el trabajo al interior de los hospitales y de este comité interno, un cuerpo colegiado de profesionales de la salud que evalúan la condición del donante y del receptor para poder tener el éxito. De ahí a que el día de hoy se tenga un programa de control de calidad establecido también en normativa para medir la sobrevida, es decir, te trasplanto, pero déjame darle el seguimiento para ver cuánto tiempo te dura el injerto. Porque algunas veces nos encontrábamos que hoy trasplanto un corazón, recibo los aplausos, salgo en la radio, salgo en la televisión, pero a lo mejor en 5 días muere el receptor. ¿Cuál es el efecto? Debe ser al revés, darle una parte de seguimiento de sobrevida para hablar de un indicador de calidad.
4: Yo le pregunto de la edad, doctor, porque tenemos conocimiento. Un amigo de aquí de Fresnillo, es muy amigo de Fresnillo, de todos nosotros. A él le acaban de informar que no es apto para un trasplante por su edad. Y a él lo vemos muy entero, platicamos perfectamente bien. Y le acaban de cortar así de la ilusión de poder tener un mejor nivel de vida, diciéndole que ya por su edad, no puede ser trasplantado.
0: La primera pregunta es saber si lo evalúa el comité de trasplantes de ese hospital, si ese hospital tiene la licencia del programa de trasplante renal y si tiene la capacidad. De no ser así, tiene que dirigirse a un hospital que tenga licencia de trasplante renal y ser evaluado por ese comité. Si ese comité dice que no, es porque ya evalúa el riesgo-beneficio en ese sentido. Pero si no, adelante, continúan con el protocolo y se le inscribe en la lista de espera, dándoles oportunidad de vida.
3: Aquí se dio un caso de un señor ya adulto de, no sé, tal vez 50, 55 años, que vino acompañando a Mayela, precisamente, que estaban solicitando un donador de un riñón. Y él estuvo viniendo cada semana a ver si era posible que alguna persona dijera, yo se lo voy a donar. Y sin darnos cuenta ni cómo, un vecino que vive a un lado de su casa, que no conoce bien, que no sabe quién es el hijo, yo te lo doy. Dijo, deja hacer unas pruebas de a ver si son compatibles. Uh-huh. Hágalas. Le hicieron las pruebas, se resultó compatible, le hicieron el cambio de riñón. Hace esto 3 años, ambos, tanto el donador como el donante, están perfectamente bien ya, sin ningún cuidado especial.
4: Y tenemos otro ejemplo, Javier, del señor que llevaron a que lo trasplantaran a León, precisamente. Uh-huh. Sí, y ese es reciente, ese es muy reciente. Uh-huh. Y ese ejemplo, ese señor también ya se daba por perdido. Dice, no, pues ya.
2: Sí, me gustaría, Roberto, que la doctora platicara la historia de los zacatecanos en el Hospital Regional del Especial de León, del Bajío. Porque la verdad que son muchas historias. Ahorita justo nos presentó un video del niño Jesús Sandoval, si no me equivoco.
5: Chuyito Sandoval. Chuyito Sandoval. De 13 años.
2: Adelante, doctora.
5: Sí, bueno, la historia con Zacatecas y Bajío, específicamente León, es muy larga, de muchos años. Desde el 2008, el hospital abrió el 2007, ya tiene 19 años, pero era un hospital regional. El proyecto era que cubriera la región, no era, es un hospital federal, no cubría, no era para Guanajuato ni era para León, era para la región, y Zacatecas estaba en la región. Entonces, nuestro papel desde entonces es acompañar a los hospitales generales de Zacatecas y de quien quiera colaborar con nosotros a que se fortalezcan, a que sean, un día van a caminar solitos en el programa de trasplante. Si nosotros llevamos una historia, sobre todo en el programa de trasplante renal, de casi 1.500 trasplantes desde que nació el hospital. Y eso ha hecho que sea muy fluido el proceso y que el comité, como comentaba el doctor, esté integrado ya con gente muy experta que sabe mucho, que aplica los criterios, tenemos la oportunidad de tener las pruebas. Y desde el año pasado que se acercó el doctor Carlos con su equipo, fue a León y revisamos este tema de trasplantes. Tenían una lista del programa de donador vivo. Esto es que un familiar, o incluso como vimos hoy en el caso de Julio, su esposa le donó su riñón. Y dijimos, bueno, pues en lo que se apoyan con los quirófanos, en lo que sale una cosa u otra, pues nosotros vamos a iniciar los protocolos porque son un poquito largos. El protocolo de trasplante renal es, hablamos de 4 meses, 5 meses, en lo que definimos que al paciente le vaya muy bien y prepararlo. Cosas muy sencillas que parecían, por ejemplo, nutricionales, ¿no? Se tiene que preparar sus proteínas, líquidos, todo tiene que estar, a veces bajar de peso para que pueda ser candidato a recibir un injerto. Emocionalmente, su salud mental tiene que estar bien, tiene que acudir a valoraciones por psicología. Y entonces, desde que empezamos el trabajo con Zacatecas, por ejemplo, de Fresnillo, tenemos 5 donaciones exitosas que se tradujeron en 10 trasplantes renales. Y del Hospital General de Zacatecas, 23 donaciones que también. La verdad es que tenemos 4 pacientes en espera, zacatecanos, en espera de ser trasplantados, y esperamos que este año fortalezcamos más a Fresnillo en cuanto a donación, pero es acompañamiento, más que quitarles la chamba, es sobre ayudarles a que caminen.
1: Los pacientes que se envían de Quimtas también sufren hasta por el hospedaje, o sea, claro. Por algo tan sencillo que pareciera sencillo, pues, porque pues, es 4 o 6 meses de estar gastando a vivir en un lugar que de puro hotel saldría carísimo. Entonces buscan un departamentito, buscan alguna situación así. Sería interesante ver si pudiéramos hacer unas ligas para que pudiera haber una especie de como las casas del estudiante, las casas de los hospitales, donde hospedar a los pacientes.
3: De hecho lo hay.
5: El hospital tiene un albergue. Y por ejemplo, cuando a Julio, que es el que hemos visto más últimamente, cuando tiene sus citas, primero tratamos de que todas pasen en menos de 48 horas. O sea, su cita con el nefrólogo, con el nutriólogo, con el cirujano de trasplantes ocurran en 2 días. Entonces el hospedaje se reduce a esos 2 días en el albergue, y en el albergue que está manejado por el voluntariado, por gente que va a trabajar sin cobrar un peso, les sirve su comida caliente, les tiene una cama lista para estar allí, y con nosotros se quedan el tiempo que sea necesario. Hemos tenido incluso paciente de trasplante de células hematopoyéticas, que es otro tipo de trasplante, de Campeche, que estuvo en el albergue como 4 meses con nosotros viviendo ahí. Cierto, el gasto de bolsillo se tiene que considerar, es algo importante, pero con Zacatecas tenemos muchos proyectos, no solamente el de trasplantes, apoyamos en atención a cáncer, el cáncer más frecuente en las mujeres, mama y de colon, y también los pacientes van allá a sus valoraciones, a sus sesiones, y sí esperamos que el Hospital General 2.5 de Zacatecas cada vez se fortalezca más para la atención de estos pacientes.
3: En Torreón hay casas, exprofeso, en frente del hospital.
5: Sí.
3: Con la renta de habitaciones para las personas de pocos recursos que quieran adaptarse ahí.
0: Sí, si me permite, don Javier, aquí ustedes lo tienen, lo comentan muy bien. Los albergues para los pacientes receptores que van a recibir un trasplante y que están en estado de vulnerabilidad, pero también los familiares.
3: Sí, sí.
0: Entonces, con el permiso de ustedes, la titular del órgano del Centro Nacional de Trasplantes, en este caso la doctora Rosa Erro, está haciendo gestiones precisamente para eso. ¿Con quién? Con la Fundación Ronald McDonald. Por ejemplo, van a llegar al hospital de nutrición gente de bajos recursos, pero gente que a veces no llega a la consulta por no tener 5 pesos, 10 pesos para trasladarse a su consulta. Entonces, ¿qué es lo que se está haciendo como estrategia? Es que el receptor en estas áreas de oportunidad para un hospedaje. Uh-huh. Pero la familia no se le puede desatender. Tener a la Fundación Ronald McDonald para que ellos puedan hospedar a los familiares.
1: Sí, porque en el postoperatorio quedan delicados. Entonces, ahí necesita alguien que lo mueva, que lo traiga, que lo lleve, etcétera.
0: ¿Qué es lo que pasa? Que nuestro sistema nacional sí está preparado para recibir a los pacientes, pero no para apoyar a los familiares.
1: Es correcto.
0: ¿Por qué? Porque hay que dormir afuera, hay que quedarse en la sala de espera. Entonces, lo debemos ver como sistema, y lo que ahorita, el día de hoy, ustedes nos permiten expresar es precisamente tomar decisiones que nos permitan funcionar como sistema, no como una acción individual o personal. Es así como vamos a madurar durante estas estrategias que nosotros estamos planteando para la actual administración, que ya lo empezamos a hacer desde 2024 a la fecha, con la finalidad de poder replicar acciones que beneficien a la población. Finalmente, esa es la naturaleza del Sistema Nacional de Salud.
4: Tenemos que atender a nuestros patrocinadores.
1: Vamos a un breve corte.
4: Vamos a ir al corte y regresamos.
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1: Bueno, estamos de regreso en el programa Comentarios, ya en la recta final. Nos quedan escasos 5 minutos, pero los vamos a tratar de aprovechar al máximo. Sí, y bueno, en dándole continuidad al tema, y nos explicaba ahorita el doctor de la importancia de la coordinación del Centro Nacional de Transplantes a nivel federal, cómo coordina todo el tema de un trasplante. Hace una semana nos platicaban todo el reto logístico que es desde que se obtiene un órgano para meterlo a la hielera del Oxxo, esta en la que se lo llevan y lo llevan ahí, hasta donde está el lugar donde se va a recibir y trasplantar. Y vamos, ahora que sabemos que tenemos esta oportunidad en León, pues obviamente hay muchos retos para que Fresnillo pueda seguir captando muchos órganos y llevándolos hacia los niveles federales donde se ocupe, pero igual que los pacientes de Fresnillo que lo necesitan puedan acudir. Le decía yo a la doctora, y era mi duda, si un paciente que requiere una donación de estas de emergencia le sería más factible vivir en una ciudad donde están estos hospitales para que en caso de que salga el órgano ahí sea trasplantado. Nos comentaban en la entrevista anterior que si está en Fresnillo el que necesita el órgano y de aquí también lo pueden mover con la misma emergencia al paciente donde lo necesiten. Entonces, técnicamente hay una coordinación ya muy buena entre Senatra e institutos de salud, que me gustaría que nos platique un poquito esta logística.
5: Sí, el Hospital del Bajío tiene conexión con el Senatra, tiene conexión con los centros estatales. Cada estado tiene un centro estatal que es el primero que nos ayuda a coordinar. Cuando hay una alerta de donación, nos avisan, primero hay que revisar. Nosotros tenemos banco de sueros, que se llama. Hay pacientes que ya completaron su protocolo para trasplante y tenemos una lista con el tipo sanguíneo, si es compatible, si no. Y entonces aprovechamos el tiempo, avisamos, hacemos la alerta. Nos ha tocado tener los órganos en ya listos y no tener donadores por el tipo de sangre. Entonces se avisa, esta es la coordinación donde avisamos a nivel nacional y les decimos, está este órgano disponible, este tipo de sangre, quien lo necesite. Entonces siempre hay... Deben de tener la confianza de que el sistema está ya tan bien regulado, tan bien legislado, que el órgano llega a donde tiene que llegar. Eso es importante para retomar la confianza. Hace ratito hablábamos de que, por ejemplo, nosotros, si nos preguntaran, todos queremos ser donadores, pero 9 de cada 10 quiere ser donador, pero luego se baja un número cuando dices, ¿y si tu familiar tuviera muerte encefálica, tú donarías el órgano? Ahí ya solamente 5 de 10. Y después se baja 1 de cada 10 cuando se concreta la donación. Esto quiere decir que nos falta la cultura y la confianza en las instituciones para poder atender esto. Entonces, estas alertas nacionales donde hay alguien que necesita un hígado, un corazón y también un riñón, ¿por qué no? Porque ya escuchamos hoy 3-4 testimonios que también las insuficiencias renales se llevan vidas, y hablábamos de la lista de espera, 18,000 personas en México esperando un órgano, de las cuales 16,000 es un riñón.
1: Y de esas 18,000 en lista de espera, ¿cuántos estamos concretando el año a nivel nacional? ¿6,000? ¿4,000?
5: 3,000. Más o menos estamos haciendo de riñón. Estamos haciendo más o menos 3,000 trasplantes. Tiene capacidad instalada para más. Tenemos
1: y que la trabajar. Posibilidad de que la biomedicina nos alcance pronto está todavía muy lejana. Es decir, órganos, digamos, robóticos, por así decirlo. Pues, ¿hay algunas posibilidades de que esto avance?
5: En México no tengo yo noticias, no sé si el doctor Poblano, no tenemos trabajado nada así.
0: Todavía. Hay proyectos a nivel internacional y a nivel nacional, pues solamente son como eso, proyectos. Por ejemplo, los genotrasplantes que se hicieron en Norteamérica, tomar un riñón de otra especie, en este caso porcino, y ponérselo a un humano. Sin embargo, nada más duró un mes, dos meses, pero está en el proceso de desarrollo y claro, está autorizados por los comités de bioética y de investigación para poderlo llevar a cabo. ¿Cuánto tiempo nos puede durar? No lo podemos especificar, pero se está trabajando en ello.
3: ¿Qué tanta proximidad tiene un riñón de un cerdo que comparado con el de un hombre?
0: Hay bastante proximidad, por lo tanto, ya se hizo el primer trasplante en Estados Unidos. Y se publicó como tal para darle un seguimiento. Se esperaba un éxito, sin embargo no fue así. Son muchas las situaciones en donde hay que considerar como la compatibilidad, las partes de la inmunología, tanto del receptor y la inmunología o la antigenicidad que puede despertar un órgano que es de otra especie hacia el ser humano.
3: ¿Es lo más cercano al ser
0: humano? Eso es lo más cercano, sí. Sí, en su momento, ya en el siglo pasado, se intentó con los primates, pero lo mismo, fue un proyecto que no tuvo ningún éxito. Y aquí de lo que se trata de obtener es el beneficio terapéutico y evitar el riesgo sanitario.
3: Doctora Gallegos, yo le he pedido a Mayela y a usted que por favor tengamos más presencia con la gente.
12: Será un gusto, será un honor compartir con ustedes y con toda su audiencia tan vasta los avances que hay en IMSS Bienestar en nuestros Zacatecas, con todo gusto.
3: A usted agarramos cerquita, pero sí. Puede traer a quien usted guste.
12: Claro que sí, muchísimas favor, gracias, sí. Por supuesto, cuenten con ello.
1: Sí, porque el compromiso de esta estación está en lo que a nosotros nos concierne, que es poder llegar a la gente y que este mensaje de que sí se están logrando las cosas lo reciba nuestra comunidad para que se animen a donar y para que vean que, como yo insisto en que se me hizo excelente lo que mencionó el doctor Pollo, que así le decimos entre los amigos, el doctor Carlos Magallanes, creemos que nunca lo vamos a necesitar, pero la verdad es de que nunca sabemos si el día de mañana seamos nosotros los que lo estamos necesitando. Así es que activar esta cultura de la donación es importantísimo.
4: Igualmente para usted, doctor Poblano, aunque no esté tan cerca, aquí está.
0: Las tecnologías de la información el día de hoy ya nos permiten comunicarnos desde lejos.
3: Sí,
0: y si ustedes me lo permiten, lo que el doctor Hernández está haciendo, hablo de la capacidad organizativa. Sabrán ustedes que el día de mañana se va a llevar el siguiente foro en el Hospital General de Zacatecas, pero de manera paralela con el Centro Estatal de Trasplantes de Zacatecas se va a dar el curso para ministerios públicos. ¿Por qué hablo de capacidad organizativa? Porque cada quien ya sabe qué hacer. Y al final, en un punto de intersección, todos funcionamos como equipo.
4: Es muy importante que los fiscales conozcan esto, ¿eh? Muy importante, correcto. Porque muchas de las veces se pierde una donación por culpa de un fiscal, ¿eh?
0: Sí, pero sin embargo ahora ya son nuestros aliados y la parte importante es mantener esa capacitación continua por la alta rotación que tienen los fiscales, precisamente. Es de capacitarlos, y porque tienen que ver al gobierno federal, en este caso al Centro Nacional de Trasplantes, como un aliado, como a la coordinación estatal, como al Centro Estatal de Trasplantes aquí de Zacatecas, que podemos trabajar de manera conjunta. ¿Qué es lo que pasa cuando uno llega a un foro y dice, ¿quién de aquí tiene un familiar que tiene diabetes? La mayoría levantamos la mano. Y si necesitara un trasplante, ¿qué harías? Empieza la sensibilización, empieza la concientización, pero encaminada al beneficio terapéutico, que es el trasplante.
3: En la medida de lo posible, doctor Carlos Hernández Magallanes, quiero que, por favor,
4: claro. Es la primera vez que nos acompaña.
2: No me habían invitado.
3: No,
2: no es cierto. No, es que era más chico.
4: Pero ya como coordinador y como,
2: no, con todo gusto.
4: El cargo que representa es la primera vez.
3: Es muy importante.
2: No, verdad, de verdaderamente que sí, sí, nos dará mucho gusto estar en lo próximo aquí con todo el equipo. Hay muchos, muchos temas que se pueden tratar a través de, desde la prevención, que es uno de los ámbitos más importantes, hasta temas secundarios o terciarios como lo que manejamos en la coordinación estatal. Hay varios temas de gestión territorial y acción comunitaria, y platicarles muy buenas anécdotas de pajaritos allá en Valparaíso, del Río Florido, aquí en la vacunación de Río Florido, que fue muy exitosa, y por supuesto el ejemplo nacional que fuimos en la onda con los compañeros menonitas que no permitían la vacuna por temas de transculturales, y ahora logramos un éxito en el 97.3% de la población.
4: Qué bueno.
1: Excelente. Mira, recibimos un mensaje que alcanzó a entrar porque ya se nos acabó el tiempo del programa, pero nos preguntan, ¿qué tan cierto es que los familiares de un donador le cobran los gastos del procedimiento?
5: De ninguna manera.
0: No. De ninguna manera.
2: Eso, antes de ir sin estar, sí había. Uh-huh. Ahora con el bienestar ya no es ya no es un recurso. Ya nosotros tratamos de cubrir absoluta o lo más que se pueda en un ámbito intrahospitalario, ¿sale? Lo platicamos justo ayer con el doctor Polano, que ya hay medicamentos que no estaban dentro del CPM, que es el rendimiento mensual de medicamento que te debe llevar para posterior al trasplante. Ahora ya los tenemos aquí en Zacatecas continuamente, entonces el paciente no tiene por qué pagar eso, entre otros muchos insumos que sí se pagaban, alrededor de hasta en un trasplante renal vivo era alrededor de 120-140 mil pesos solo en el primer mes del trasplante, previo y primer mes, lo demás no se cuantifica.
3: Permítanos ser parte de tu equipo.
2: Claro, por favor. Con todo gusto.
0: Si me permite, precisamente a manera de reforzar esta respuesta, la legislación establece algo muy importante: la donación es altruista y sin ánimo de lucro. Uh-huh. El trasplante lo subroga la institución, ya sea del IMSS, del ISSSTE, IMSS Bienestar, Pemex, Fuerzas Armadas. Son ellos los que subrogan ese gasto. Uh-huh. Por lo tanto, no se le puede cobrar.
1: En una institución de salud pública.
3: Como te digo,
1: sí, porque habrá hospitales privados que puedan hacer un trasplante, uh-huh, pero ya esa es otra
3: historia. En todo el mundo. En todo el mundo, en uh-huh. Houston, en Los Ángeles, California, en Canadá, en todas partes nos oyen y nos reportan. Si algo pudiésemos contactar gusto. Con ellos.
2: Sí, claro.
3: Estamos
2: claro que sí. Sí. Por supuesto, y más con los paisanos.
3: Doctora Gallegos.
12: Con todo gusto, aquí estaremos.
3: Doctora, bienvenida.
5: Muchísimas gracias. Gracias. Allá también tienen su casa. Pues un hospital de 184 camas a la espera para ayudarles en lo que se pueda.
1: Esperemos no necesitarlo.
5: Nos visita.
1: Pero con mucho gusto.
3: Sí, muchas gracias a todos.
1: Gracias a todos por acompañarnos. Gracias,
4: doctor.
3: Es para todos.
4: Antes, hasta luego. Gracias. Director del Hospital General.
2: Ahí se los mandamos también.
1: Sí. Muy bien.
0: Gracias.
1: Pues nos
0: gracias a todos ustedes.
2: Gracias. Muy buenas tardes.
1: Heriberto Gerardo, muchas gracias.
2: Y felicidades por estos 36 primeros años que van a cumplir el próximo viernes, si no me equivoco.
4: El viernes.
2: Todo estoy. Bueno, muchas gracias y muchas felicidades a ustedes.
3: Gracias. Hasta mañana.
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1: 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Que tengan una excelente tarde.
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4: 5:11 p.m, les saludamos a través de la L95.1 en este que es lunes 21 de septiembre. Bien, pues les invitamos para que nos acompañen disfrutando de nuestra programación. Tenemos para ustedes los clásicos de la L. Esas canciones que hicieron inolvidables las mejores décadas. Melodías que se convirtieron en clásicos y que siguen viviendo en nuestros recuerdos. Porque el tiempo pasa, pero una canción jamás se despide. Estos son clásicos de la L, 95.1. En Fresnillo, una temperatura de 20 grados centígrados.

En Clásicos de la L tenemos para ustedes esas canciones que hicieron inolvidable las mejores décadas, melodías que se convirtieron en clásicos y que siguen viviendo en nuestros recuerdos.

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2: Gracias.

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4: 5 de la tarde con 22 minutos. Estos son clásicos de la L95.1 y tenemos para ustedes una canción de finales de los adorables años 70. Si esta canción se escuchaba a finales de la década de los 70, era una canción que ponía a bailar a todo mundo en la pista de siete colores. Tenemos para ustedes dos grandes del rock que por un momento dejaron a un lado sus guitarras para unir sus voces, la inolvidable Susie 4 y Chris Norman de Smokey. Suban el volumen y disfruten de un clásico que sigue sonando con la misma magia de aquella época. Aquí le escuchan a través de la L95.1. Por cierto, queremos enviar saludos con esta melodía de Tropezándose. Es para saludar a la familia Esparza Cortés, en especial a la señora Fabiola. Señora Fabiola Cortés.
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22: 5:45 PM. Adelante, clásicos de la L95.1. Tenemos para ustedes una canción que se convirtió en un clásico inolvidable, en la voz de Barbara Streisand. Hoy la escucharemos con una nueva sensibilidad, en la voz de Dana Winner. La melodía se titula exactamente Woman in Love, una historia de amor, entrega y emoción que sigue tocando el corazón. Escúchala usted, por supuesto, aquí, en la radio de la buena música.

Esta tarde y a través de la L95.1 hemos escuchado una canción que se convirtió en un clásico inolvidable en la voz de Barbara Streisand. Hoy con la intervención musical a cargo de Dana Winner, la melodía Woman in Love, Mujer Enamorada. Hoy el firmamento está muy politiquero. Esperamos que en cualquier momento pueda llover.